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0: 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Y como digo siempre, no porque esté acompañándome acá su señor director, el señor Adrián Delfante, la mejor atención, que lo más importante hoy de los negocios, uno sentirse bien atendido y mimado. A la gente hoy, cuando vamos a hacer una compra, nos gusta que nos escuchen, que nos asesoren y nos den la confianza necesaria para poder comprar ahí. Y eso es lo más importante que tienen varios comercios del centro de Maldonado. 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Muy buenas noches, señor Antonio Hernández, y felicitaciones.
1: Bueno, muchas gracias.
0: La verdad que ha sido favorecido con el juego de cubiertas rodado 16 de Gomería El Rey. Así que a partir del día lunes, usted puede pasar allí por Ventura Alegre 777, casi 18 de julio, y ahí levantar el juego de cubiertas que usted se ha ganado en la promoción de la goleada de los $10,000 de estos cuatro comercios del centro de Maldonado.
1: Tengo que ir con la cédula de identidad.
0: Va a tener que ir con la cédula de identidad. Y bueno, puede ir acompañado también. No sé si usted tiene vehículo, no tiene.
1: Sí.
0: Tiene vehículo. ¿Y usted sabe que ha rodado su vehículo o no? ¿De cubierta no? ¿Usted sabe que lleva nafta nada más?
1: Sí, rodado 16.
0: ¿Rodado 16 son las cubiertas? No, pero es increíble. Bueno, ahí el amigo Adrián Delfante y todo su staff le va a recomendar una muy buena marca de cubiertas.
1: Muy bien, muy bien, muy bien.
0: Bueno, muchísimas gracias por haber participado y, bueno, felicitaciones.
1: Bueno, muchas gracias a ustedes y felicitaciones por el programa, que tiene un éxito bárbaro.
0: Bueno, muchísimas gracias. Que pase bien. Buenas noches.
1: Buenas noches. Gracias.
0: El amigo Antonio Hernández, favorecido con el juego de cubiertas de Gomería El Rey. El día lunes ahí va a pasar por Gomería El Rey y, bueno, irá a cambiar las cubiertas o algún otro... Si no, buenas noches primero, señor Adrián Delfante.
2: Buenas noches, Pablo. ¿Cómo estás?
0: Muy bien. El amigo Antonio Hernández, si necesita alguna otra cosa, le puede...
2: Por supuesto.
0: ¿Sí?
2: Ahí está todo el equipo.
0: Está todo el equipo a sus órdenes.
2: Para brindarle todo lo que necesite.
0: Muchísimas gracias. Le voy a dar la bienvenida también a nuestro querido amigo Daniel Álvarez, director de Daniel Hogar. Muy buenas noches.
3: Buenas noches. ¿Cómo están?
0: Muy bien, muy bien.
3: Bueno.
0: Y al amigo, gracias. Juan Manuel Álvarez, director de Concepto Casa. Muy buenas noches, Juan.
4: Buenas noches, ¿cómo andan?
0: Y el administrador de todo este equipo, de estas empresas. La persona más joven del equipo.
4: Del sorteo.
0: La persona más joven de todo el equipo. Bueno, la verdad que no sé cómo ustedes han percibido todo esto, digo, pero creo que para nosotros todos, a mí en lo personal, por lo menos me deja... Me gratifica bastante poderle devolverle a nuestros clientes estos premios tan importantes para nosotros y para toda la gente también, ¿no? El entusiasmo de la gente fue en estos dos meses y algo muy importante de parte de ellos, ¿no?
3: Sí, eso desde mi punto de vista fue espectacular, como la gente lo ha tomado. Y bueno, un poco de la misma manera que nosotros logramos mancomunarnos y unirnos y para poderle brindar a nuestros clientes una cantidad de premios y sorteos y devolverle, como decías vos hoy, una especie de atención al cliente, más allá de las que normalmente intentamos hacerle, con algunos premios para que se sientan retribuidos, ¿no?
0: Bueno, la verdad que sí, Daniel, lo importante es dejar a nuestros clientes lo más satisfechos posible. Vamos a recibir a Fernando Piracini. Fernando, muy buenas noches y bienvenido a Vínculos en Radio y felicitaciones.
5: Bueno, muchas gracias.
0: Te has ganado el premio de Concepto Casa, que es un sillón de lino de tres cuerpos. Muy lindo sillón ahí de Concepto Casa. A partir del día lunes podés pasarlo a retirar allí por 18 de julio y Ventura Alegre.
5: Perfecto, perfecto.
0: Vamos. Contanos un poquito, Fernando, dónde hiciste las compras y pusiste los cupones.
5: En Daniel Hogar, en Comería el Rey. Fueron los dos lugares que he llenado los cupones.
0: Mira qué importante. Mira qué bueno, digo, que sos cliente de dos de los cuatro negocios de...
5: Hace años, ¿no? O sea, de Comería el Rey, mucho más, y bueno, aparte una amistad con el dueño, todas esas cosas, pero sí, hace años somos clientes.
0: Bueno, acá tenés al dueño, al amigo Adrián del Fante, si querés darle alguna queja o algo, te está escuchando Adrián acá en el estudio con nosotros.
5: No, impecable, del Fante impecable.
0: ¿Sí?
5: Adrián hace tiempo, lo conozco, así que no, todo muy bien.
0: Bueno, eso es muy importante. Bueno, muchísimas gracias, Fernando, y felicitaciones. Y bueno, el lunes pasa por allí a coordinar la entrega de ese hermoso sillón de tres cuerpos.
5: Bueno, muchas gracias.
0: Chao. Chao, buenas noches. Buen fin de semana. Vamos a intentar... Vamos a seguir llamando a los ganadores del sorteo de la goleada de los $10,000... Una campaña que arrancó los primeros días de mayo hasta hoy, día 17 de julio, para que todos los clientes de estos cuatro comercios puedan ser favorecidos y también los oyentes de La Contratapa, la revista, un mimo del programa La Contratapa para los oyentes de su programa. Y a John Núñez también, usted podía haber participado. Hoy yo le dije, ustedes pueden participar todo. Esto está certificado por la escribana Carla Arce y acá es todo totalmente transparente. Menos la gente que trabajaba en estas empresas, las demás personas podían participar, todos escribían a Dios. Está todo bien certificado, no hay ningún problema, así que cero estrés. Qué lindo, Adrián, que una persona, al aire, porque no hay mucha gente, porque siempre que salimos a hablar en una radio, en cualquier cosa, es para criticar algo, ¿no? Porque la gente nos llama para decir, mirá qué bien que la OCE vino hoy a arreglarme el caño. Todos llaman, mirá que tengo un caño hace 6 meses roto. Y esto está bueno, que alguien venga al aire, te diga de la buena atención, ¿no?
6: Totalmente, Pablo. La verdad que es como un mimo que te hacen, ¿verdad? Cuando te dicen comentarios lindos, vinculado a lo que haces todos los días, con muchas ganas, con mucho amor y con dedicación. Y en nuestro caso, esto de los sorteos, al menos en mi administración nunca habíamos hecho algo así y la verdad que hasta me entusiasmó por la repercusión que vemos, ¿no?, en la gente, ¿no? Y lo que se ha difundido y lo que se ha hecho conocer el sorteo. La verdad, me encantó. La experiencia.
0: Eso es muy importante. Hay que ganarse una moto 0 kilómetro, ¿eh? Hay que ganarse una moto 0 kilómetro por poner un cupón como ganó Enrique Collazo. Enrique Collazo, muy buenas noches, felicitaciones y bienvenido a Vínculos en Radio.
7: Buenas noches.
0: Bueno, Enrique, cuéntenos a ver dónde puso usted los cupones o si llamó La Contratapa a la revista. ¿Cómo accedió a los cupones de la goleada de los $10,000?
7: Y lo puse en una compra. Una compra, pero ya ni me acuerdo dónde fue.
0: ¿No se acuerda? Bueno, mira, aquí hay cuatro negocios. Está Gomería el Rey, Daniel Hogar, Concepto Daniel Casa y Centro Motos.
7: Daniel Hogar.
0: En Daniel Hogar compró. Ah, bueno. ¿Qué compró en Daniel Hogar, se puede saber?
7: Un aire acondicionado.
0: Ah, un aire acondicionado. ¿Vio que lo le hice recuperar la memoria?
7: Sí.
0: Bueno, y la verdad lo felicito, se ganó una moto Zanella 0 kilómetro. ¿Usted tiene moto, tiene auto?
7: Sí, algo de eso tengo, sí.
0: Bueno, está impecable. Así que bueno, lo esperamos el día lunes por el local allí de Florida, esquina San Carlos, allí en el shopping de las motos, allí tiene la posibilidad de ir y levantar su moto. Así que bueno, felicitaciones nuevamente por haber hecho su compra en Daniel Hogar, se ganó una moto Chanel a 0 kilómetro.
7: Bueno, me dijo la dirección de...
0: Florida, esquina San Carlos.
7: Florida, esquina San Carlos.
0: Allí está la iglesia de los mormones, enfrente a la iglesia de los mormones.
7: Ah, sí, sí, ubico, porque yo no vivo en la ciudad.
0: Ah, bueno, ¿dónde vive usted?
7: Acá en la zona del aeropuerto.
0: Ah, bueno, impecable, Enrique, impecable, ¿está? Usted vaya por allí, a partir del lunes, el día que usted le quede bien, y ahí se coordina la entrega de esa moto 0 kilómetro.
7: Ahí está, lo único que tengo que llevar es mi documento nomás, ¿no?
0: Su cédula nada más, y bueno, si tiene casco, lleve un casco, y si no, bueno, cualquier cosa le compro un casco a los muchachos ahí.
7: Ahí está. Bueno, muchísimas gracias.
0: Que pase bien, que tenga buen fin de semana, y bueno, lo felicito nuevamente.
7: Bueno, muchas gracias. Saludos a todos, gracias.
0: Que pase bien, buenas noches. Pero mira qué suerte que tuvo Enrique, ¿vio? Se ganó una moto Chanel a 0 kilómetros. Bueno, ¿y cómo han sido las repercusiones en su negocio, Juan Manuel Álvarez, de Concepto Casa?
8: Bueno, en nuestro negocio ha sido muy bueno.
0: Arrímese un poquito más el micrófono, usted que va a ser parte de Vínculo en Radio en cualquier momento.
8: Ah, sí, bueno.
0: Porque usted...
8: Se agradece la invitación. Ha sido muy bueno, la verdad que la gente que ha venido primero los que vienen a retirar los premios, vienen súper contentos, porque nunca se imaginan que iban a poner un cupón y que los iban a llamar. Y bueno, eso es ver esa alegría a la gente, la verdad que es lindo, porque es un movimiento, algo que costó mucho movimiento, se hizo mucho trabajo para poder lograr la promoción que saliera, y ver que la gente agradece los premios y pone, cuando compra pide los cupones y está enganchada y a veces viene a comprar por los cupones. También es un poco gratificante para uno, ¿no? Y bueno, eso es lo más importante del sorteo, más allá de quién gana o quién pierde, sino que la satisfacción que se lleva a la gente. Y que lo recuerda, ¿no?
0: Cambiando un poquito de tema, mientras Martín intenta comunicarse con el ganador del primer premio, hay un televisor de 75 pulgadas. ¿Cómo ha recibido tú la noticia estos días, Juan, del tema de estacionamiento tarifado?
8: Bueno, yo la verdad me enteré recién acá, pero me parece muy buena, me parece excelente poder aceitar la circulación del tránsito dentro del centro de Maldonado. Permite a la gente que viene a comprar poder estacionar de mejor forma, más rápido, no tan lejos, te permite ubicarte cerca del negocio donde pensás entrar. Digo, tiene un montón de beneficios. Y que mucha gente nos decía que bueno, que pasé pero no pude frenar, porque no encontré dónde estacionar, o vine, me bajé, compro y cargame rápido que me voy, estoy en doble fila, me van a multar, y siempre con ese temor que...
0: Comprando nervioso, la gente
8: viene... Nervioso que no te deja elegir, no te deja nada, simplemente tampoco te deja atender al cliente como se debe.
0: Y también ahí en el centro ustedes sufren que también los funcionarios de diferentes comercios te paran en la puerta de tu negocio, ¿no?
8: Bueno, sí. Sí, sí. Y eso libera todo el tema de... Va a alejar un poco el estacionamiento de la gente que está todo el día estacionada, autos que no se mueven. El otro día, enfrente al local, hubo un auto que estuvo 3 días en el mismo lugar. No hay ningún problema con los autos de la gente, en realidad, pero a veces es como que... lugares ocupados, que hasta mismo los cuidacoches que viven de eso se
0: quejan porque
8: los perjudica.
0: Volviendo al tema cuidacoches, Juan, hay mucha gente que, bueno, dice que cuando esté el tema del estacionamiento tarifado, los cuidacoches van a desaparecer. Yo creo que hay cuidacoches que hace muchos años que están, gente que está muy identificada, que no está alcoholizado, que no están con alguna sustancia encima, y creo que esa gente de repente debería de seguir trabajando. Pero creo también que la empresa que tenga licitación de estacionamiento del centro de Maldonado debería un poco limpiar con la cantidad de gente que está en situación de calle de repente y se ponen cualquier chaleco y andan molestando a la gente. Entonces, bueno, creo que eso también lo sufre mucho la gente que viene al centro, y es una de las quejas que la gente tiene para con las autoridades, ¿no?
8: Sí, bueno, todo aquel que usa el chaleco como se debe y trabaja de buena forma es gratificado, y creo que va a estar siempre en la vuelta. Porque más allá que viven de eso, hay gente que ya los conoce, hay gente que va a estacionar porque está cual o cual persona, sabe que en este lugar, en esta cuadra, busca porque el cuidacoche es conocido, te trata bien, sabes que dejas el auto y por lo menos te lo cuida. O sea, hay lugares donde vos dejas el auto y no sabés si te lo van a cuidar o no, y aparece uno de la nada que tiene el chaleco que te pide unos pesos por ayudarte a estacionar y no sabés si a la vuelta va a estar.
0: Sí, eso hay mucha gente de acá en Maldonado, perdón, y mucho turista que tampoco viene por esas cosas al centro, ¿no? Escribana Carla Arce, muchísimas gracias por habernos acompañado en todos estos sorteos de la goleada de los $10,000. A ver, amigo Martín de Silva, no le toque el micrófono que John Núñez le va a hacer un juicio.
9: El que salió sorteado, el premio número uno, digamos, el principal, hicimos tres llamados y no atendió.
0: ¿No atendió?
9: Hacemos un nuevo llamado, no sé qué me dicen.
0: Esperamos más adelante para el programa, si finalizó el programa no contestó.
9: Impecable.
0: Ahora
9: vemos hacer otro llamadito entonces.
10: Sí, tiene un número de teléfono y además tiene un mail también, tiene como forma de comunicación.
0: Está por eso en el correo de la semana, cualquier cosa intentamos comunicarnos. Si el premio es el Daniel Hogar, la persona no contesta para el próximo viernes, si le parece, escribana.
10: Sí, claro, ningún problema. Lo volvemos a sortear para que haya realmente un ganador.
0: Está perfecto, perfecto.
10: Sí, ningún problema.
0: Escribana Cabarse, muchísimas gracias por acompañarnos.
10: Encantada de que me hayan elegido para poder acompañarlos en esta instancia, que es re importante. Y bueno, los saben que los sigo como clientes y como casi amigos, así que nada, siempre a las órdenes de poder acompañarlos en esto.
0: Un gusto para nosotros, Carla. Bueno, muchísimas gracias.
10: Muchas gracias.
0: Vamos a seguir intentando comunicarnos con el ganador del televisor de 75 pulgadas. Si no, bueno, si en la semana no podemos comunicarnos con esta persona, el próximo viernes también acá en Vínculos en Radio se hará el sorteo nuevamente de ese espectacular televisor de 75 pulgadas. Capaz que me anoto yo o hago anotar a alguien. Daniel, con lo que estábamos hablando recién con Juan con el tema estacionamiento, yo sé que Daniel Hogar tiene estacionamiento propio, pero bueno, a veces la afluencia de público es mucha y el estacionamiento complica un poco, ¿no?
3: Sí, realmente el tema del estacionamiento en la calle, más allá de que nosotros tengamos estacionamiento propio, hay gente incluso que a veces le cuesta entrar al estacionamiento y prefiere estacionar en la calle. Y bueno,
0: como no está acostumbrada a veces la gente a entrar al estacionamiento de los comercios.
3: No está acostumbrada, ¿no? Entonces, está bueno que esté liberado el centro Maldonado de los espacios para que la gente pueda estacionar con un determinado tiempo gratis. Igual que en cualquier gran superficie. Eso nos iguala de esa manera y yo creo que el centro tiene una oferta de negocios muy importante como para darle la importancia que realmente lleva.
0: Sí, yo creo que todos los comerciantes del centro estamos con cierta expectativa para estos cambios que se van a realizar en el centro, que ojalá sean para mejorar. Cada día se ven más locales vacíos en el centro de Maldonado, muchos locales que se han hecho y no se alquilan. En general en Maldonado, no solamente en el centro, porque el centro está muy, muy venido a menos. Así que bueno, esperemos que todos estos cambios y tan acelerados como los quiere hacer el señor intendente, que bueno, está muy buena esa decisión de los cambios, hacerlos rápido, ¿no? Que dentro de dos años, no, tres
3: sí,
0: años.
3: Pero es que ya hace tiempo que vienen hablando del estacionamiento y no se concreta y realmente nos deja en desventaja con otros.
0: También se van a arreglar los estacionamientos públicos que hay, esos dos o tres estacionamientos allí en Román Guerra y 25 de mayo, después el que está en Dodera e Ituzaingó, y después el otro estacionamiento, hay dos allí, y otro en Arturo Santana y Román Guerra, esos estacionamientos abiertos a todo público. Están muy buenos también que se iluminen, que se les ponga una carpeta asfáltica y todo para que la gente pueda estacionar más cómodo.
3: Sí, eso, y que el tema de los cuidacoches, bueno, sean oficiales y estén
0: más controlados, ¿no?
3: Más controlados, sí, por la intendencia. Y viendo en lo que es fuera del horario común, cómo se podría resolver ese tema también, porque es decir, no puede ser que a las 6 de la tarde se van los cuidacoches y empieza a venir una cantidad de gente que realmente no le hace bien al centro ni a los comercios, y bueno, ya la gente en general, los que viven fuera del radio del centro Maldonado, no quieren llegar al centro porque no se sienten seguros.
0: Sí, sí, usted va a las 8 de la noche, después que cierran los comercios de Maldonado, a las 19, 19 horas cierra la mayoría de los comercios de Maldonado, va al shopping, el shopping está que explota de gente, ¿no?
3: Sí, claro.
0: Entonces, seguro, la gente no se siente segura tampoco viviendo al centro. Le vamos a dar la bienvenida al amigo Juan Acuña, ganador del televisor de 75 pulgadas, marca Puntal. Muy buenas noches, bienvenidos a Vínculos en Radio y bueno, felicitaciones, Juan.
11: Hola, buenas noches, bueno, muchas gracias.
0: No, muchísimas gracias a ti, Juan. Contanos dónde hiciste la compra y pusiste los cupones.
11: Sí, la compra la hice acá en Maldonado, en Daniel Hogar. Mirá, justo ese día había comprado una tele que era para mis padres.
0: Mirá.
11: Bueno, ahora voy a tener una para mí también.
0: Y ahora vas a tener... No, no, una tele y pico, una tele de 75 pulgadas.
11: ¡Ah, qué emoción! ¿Es grande?
0: No, no, es bastante grande, sí.
11: Gigante. Bueno, no viene mal, nunca viene mal la tele.
0: Bueno, felicitaciones. Y contar un poquito, Juan, ¿por qué escogiste Daniel Hogar para hacer esa compra?
11: Y escogí Daniel Hogar ahí porque ya había comprado otra. Había comprado una. ¿Cómo es? Una jarra eléctrica y un microondas, creo que fue también que compré, y me salió muy, muy buen estado. Y bueno, está, confío en eso ahí siempre.
0: Impecable, Juan, qué bueno es a veces hacer las compras así presenciales y poder ver lo que estás comprando, ¿no? Porque hay mucha gente a veces que piensa que está ahorrando algo haciendo compras por internet y después la mercadería llega fuera de fecha, le llega fallada. Qué bueno que es eso que tú elegiste así, y bueno, te felicito por eso, y elegir a comercios de Maldonado, que es también lo más importante, que quienes vivimos en nuestra ciudad, gastemos nuestro dinero en nuestra ciudad, que es algo muy importante también, ¿no?
11: Exactamente, y además siempre la atención al público ahí lo más bien, la tienen perfecto y te sacan todas las dudas que uno tiene, siempre dice que no sabe de algunas cosas, y eso está bueno, la verdad.
0: Eso es lo más importante. Bueno, muchísimas gracias, Juan.
11: Bueno, muchas gracias a ustedes.
0: A partir del día lunes pasá por ahí por Daniel Hogar, que te van a entregar el premio.
11: Perfecto.
0: Y con todas estas palabras que hablaste, algo más te van a entregar, calculo.
11: Bueno, muchas gracias.
0: No, gracias a ti. Muy buenas noches y bueno, felicitaciones nuevamente.
11: Gracias, igual para todos ahí.
0: Gracias. Estaba arreglado, Juan, esto, ¿no? ¿Eh? Estaba arreglado, sí, sí. Bueno, felicitaciones a todos los ganadores de la goleada de los $10,000. Así que, bueno, se entregaron 16 premios. 4 premios por sorteo, a cuál de todos más importante en todos los sorteos. Muchas, muchas gracias a los miles de cupones que hay acá en Laguna, que, bueno, que fueron... completados por todos ustedes, y después de realizar la compra se le entregaba un cupón a cada cliente, 1, 2, 5, más o menos había criterio de cada comercio, y ustedes lo llenaban. Pero también le tenemos la noticia que recién resolvimos acá en la radio, en una pequeña reunión que hicimos, que cada 4 meses vamos a realizar un sorteo para que todos nuestros clientes cada 4 meses tengan un mimo, tengan un lindo premio. Le consulto al amigo Adrián Del Fante de Gomería del Rey. ¿Qué expectativa tenés también, Adrián, con todo esto, con toda esta movida del centro, con la reparación de la calle Sarandí, la reparación de los estacionamientos y, bueno, y el tarifado en el centro de Maldonado?
12: Bueno, Pablo, qué tema este, ¿verdad? Que nos atañe directamente a nosotros porque, bueno, obviamente el rubro nuestro vive del parque automotor, ¿verdad? Y lo que más necesito yo en nuestro caso es
0: el espacio
12: y el mejor acceso vehicular, ¿verdad? Como bien dijiste vos, tengo expectativa, creo que como todos los comerciantes del centro, ¿verdad? Mucho positivismo y esperanza. Francamente, no sé si va a ser positivo o negativo, pero lo que sí sé es que... hay que hacerlo, hay que hacer cosas, hay que tratar de cambiar esto de una vez por todas, ¿verdad? Independientemente de que Maldonado ha crecido mucho, no es la ciudad de hoy la que era cuando nosotros éramos chicos. No hay duda que el crecimiento del parque automotor creo que se ha triplicado fácilmente en 10, 12 años. Pero bueno, volcándonos en el centro, que es lo que queremos todos, que el centro vaya para adelante, como todo centro de ciudad, y que no quede solo, como bien decís vos también, nucleado el comercio general, ¿verdad?, en las grandes plataformas. Creo que todos podemos convivir, y creo que todos también, como comerciantes, hay que poner el granito de arena, ¿verdad? Cuando digo esto es... lo que hablábamos hace un poquito, lo que decías tú, la buena disposición, ¿verdad? Tenemos la chance nosotros, creo, los comerciantes del centro, ¿verdad? Que los dueños, los patrones, estamos ahí, ¿tá? Y yo creo que eso es un plus extra que de repente las grandes plataformas no lo tienen, ¿verdad? Atención personalizada, preocuparse por el cliente, ¿verdad? Siempre yo le digo a mis muchachos, donde empieza todo es en el mostrador, ¿verdad? Y ahí es donde hay que dar el máximo esfuerzo para que el cliente se sienta cómodo, ¿no? Se sienta bien atendido. Y bueno, y esto del estacionamiento tarifado, yo creo que sí, como todo cambio cuesta al principio, porque somos reacios a los cambios, y más creo que los uruguayos conservadores, pero yo creo que va a ser positivo. Hay que darse puntapié, que lo hagan ya, lo antes posible, para que cuando llegue el verano ya estemos un poquito acostumbrados a eso, ¿verdad? Y bueno, el resultado final se va a ver, pienso que se va a ver en el turista, ¿tá? Que venga más cómodo a Maldonado, que esté más desestresado, ¿verdad? Y bueno, y que pueda parar casi que donde quiere.
13: Es así, hay que acostumbrarse.
12: Exacto.
13: Gente va a estar de acuerdo, gente no está de acuerdo, pero como pasa siempre,
12: exacto,
13: solo en la vida.
12: Exacto.
13: Con el que estamos de acuerdo es con nuestro querido amigo Eduardo Batista. Muy buenas noches, Eduardo Batista.
14: Pero qué gusto saludarlo, Centurión.
13: Usted sabe que yo me hacía cruces cuando la escribana sacaba los cupones. Y ahora saca un cupón que diga Eduardo Batista y la gente va a pensar que hay joda acá.
14: Y aparte justo no estaba en el
13: estudio. Y justo no está acá, digo, no, esta es la intuición de gusto.
14: Arreglado.
13: Buenas noches, Eduardo, y bienvenido a tu programa, como siempre.
14: No, un placer, Pablo, y nada, quería aunque sea un ratito por teléfono, llamar. Te lo dije el otro día, el agradecimiento para con todas las empresas y los comerciantes que se sumaron a esta iniciativa y que generaron algo tan positivo para Maldonado, en una época donde nadie apuesta por el centro, donde nadie hace mucho por la clientela. Dios, se la jugaron y generaron un proyecto divino que va a beneficiar y ya benefició mucha gente, así que nada, feliz de que pasen estas cosas todavía en el centro de Maldonado.
13: Además, unos premios, Eduardo, no como a veces se hace grandes superficies, que hacen grandes sorteos, que están auspiciados por todas las marcas. Premios puestos por cada empresa, eso es lo más importante. Cada empresa devolvió a su cliente, que lo visita todo el año, durante mucho tiempo, como recién decía un cliente que compró en Daniel Hogar, compró en Gomería del Rey, compra muebles en Concepto Casa, nos compra motos, indumentaria. Y bueno, importante de estas cuatro empresas devolverle en un pequeño mimo, y no tan pequeño alguno, el gesto de ellos de todos los días por ponerlos elegidos.

0: de la misma gente de Rocha. Uno tiene que consumir donde vive, que es cuando uno fomenta el trabajo de los demás, porque a todos nos gusta que tener trabajo, todo, porque a veces mucha gente se queja, ya, acá no hay trabajo ninguno, seguro, si vos, en vez de comprar un televisor en Rocha, lo comprás en Montevideo, no vas a fomentar. Si en vez de comprar una moto en Rocha, que vale lo mismo, la venís a comprar a Maldonado, no está fomentando el trabajo en Rocha. Y esto es lo mismo. La gente que compra por internet un electrodoméstico, unas cubiertas, muebles, lo que sea, lo compra afuera, que no sabe lo que está comprando, ni a quién le está comprando, estamos actuando mal. Pero está, son cosas que con el tiempo se van a ir corrigiendo, porque además cuando compramos afuera, no estamos pensando que nuestros hijos, nuestra familia, nuestros amigos trabajan en Maldonado. Entonces digo, hay cosas que a veces son de sentido común y no pasa por la cabeza de la gente, ¿no?
1: Lo que pasa es que yo lo he dicho un montón de veces, nuestra idiosincrasia no es tan buena como a veces pensamos, o nosotros mismos nos damos autobombo. No, que los uruguayos somos un pueblo solidario, no, que los uruguayos somos buena gente. El uruguayo es flor de ventajero, y cuando puede ahorrarse 50 pesos y sabiendo que está perjudicando a alguien que tiene cerca, lo hace. No escatima en eso. El que se puede colar en la fila lo hace, el que puede sacar una ventaja lo está haciendo todo el tiempo. Y bueno, es un poco nuestra manera de ser lo que nos ha llevado a veces a estar como estamos. Y a veces tendemos a exigirle a nuestros políticos un montón de cosas que nosotros mismos como sociedad no estamos representando. Si nosotros fuéramos una sociedad prolija y ordenada y realmente solidaria, nuestro sistema político también estaría mucho mejor. Porque te pongo un ejemplo, Pablo. ¿Vos te imaginás un político corrupto de estos que andan haciendo negocios por detrás y robándole la plata al pueblo en Suiza, por ejemplo, o en esas culturas en otras latitudes? Y no, porque al instante le pegan un boleo y ya no es más parte del sistema político. Lo que pasa es que nosotros tenemos lo que nos merecemos como sociedad. El día que nosotros como sociedad seamos más ordenados, seamos más prolijos, seamos más solidarios, seamos más conscientes de nuestros actos, ahí tendremos derecho y podremos rajarnos las vestiduras para exigirle a nuestros políticos que sean más decentes y de otra forma. Y bueno, mientras tanto, es complicada la situación, porque como lo que vos estás planteando es un clarísimo ejemplo. La gente por ahorrarse 50, 100 pesos comprando porquerías que después ni usa o se le rompen a los dos meses, no le importa si está haciendo que el comerciante de la esquina, que la lucha, que la rema, que paga los impuestos, que paga sueldo, el día de mañana termina cerrando las puertas. Entonces, bueno, es parte de lo que tenemos que convivir. Lo sabrás vos mejor que nadie, como comerciante de tantos años, de toda la vida, que hay que lidiar con esas cosas. Pero bueno, yo vuelvo al origen del llamado y al motivo de querer saludarte a vos, a los otros empresarios y comercios que fueron parte de esta movida. Ojalá sea la primera de otras, y que para la próxima se sumen más empresas y que vayan entendiendo de que esto también de a poco puede generar esa cercanía con la gente y el centro de Maldonado. El centro de Maldonado se merece volver a ser lo que fue, porque quienes somos de Maldonado le tenemos un cariño enorme al centro, y también pasa por nosotros ir a consumir un poco más al centro.
0: Sí, yo pienso que sí, Eduardo, con todos estos cambios que van a haber en el centro de Maldonado, creo que le va a dar un poco más de vida, un poco más de color. Está muy muerto hoy el centro de Maldonado. También los comercios tenemos que poner nuestro granito de arena, no es solamente reclamar y reclamar, tenemos que hacer nuestros aportes, tener locales iluminados, con buena cartelería, con buena atención al público. Eso creo que también es lo que va a alentar a que la gente vuelva al centro de Maldonado. Creo que eso, como recién decía Adrián, lo más importante es que en estos cuatro negocios los responsables del negocio están todos ahí. Estamos todos con la oreja parada a ver qué pasó, por qué está un cliente desconforme, por qué esto, por qué aquello, en qué lo podemos ayudar al cliente, y eso es lo más importante para quien viene a consumir, que tenga un respaldo detrás de cada compra. Y el precio, que la gente se olvide, porque los precios en todo el país hoy son iguales. No hay diferencia de precio en ningún lugar. Tú no, un televisor que en Daniel Hogar tiene un precio, en cualquier parte del país vale lo mismo. Y que venga un funcionario y te explique para qué sirve, si es el televisor que tú precisás, si son las cubiertas, si es la moto, si es el mueble, que una persona te asesore, en lo que tú

0: realmente necesita, es muy importante. Y no hace una compra fría por internet que cuando llegó no sabes ni para qué lo compraste. Eso pasa normalmente a muchas personas.
1: Sí, sí. Bueno, Pablo, nada, era mandarles un abrazo y bueno, ya con ganas y el deseo de volver al estudio, que ya hace un par de programas que no he podido estar.
0: No, menos mal que hoy no viniste, porque si no, hoy, con los nervios de este partido que acaba de perder Nacional, las medialunas marchaban. Le doy una buena noticia, perdió Nacional 2 a 1. No es noticia. No,
1: pero con Wander, no sé si está, de verdad, pero con Wander fue el partido. Pero Wander está para bajar, ¿cómo pueden haber perdido?
0: Y bueno, y Nacional anda ahí, Eduardo.
1: Bueno, pero si hay algo que he aprendido, es a no reírme de Nacional cuando juega el día antes.
0: No, eso no, sí, eso es un factor complicado.
1: El papelón del día siguiente es peor todavía.
0: Le hago una invitación día domingo, 18 horas por Canal 4 y Canal 11, un programa que se llama En la Ruta, lo conduce un señor ahí, Eduardo Batista.
1: Buen muchacho.
0: Y a las 21:15, después del resumen semanal de 11 Noticias, en sus 21 años, que en algún día lo festejaremos, contacto.
1: Casi bien el festejo, en breve.
0: Eduardo, muchas gracias. Te esperamos para el próximo fin de semana.
1: Chao.
0: Era nuestro querido amigo Eduardo Batista. Así que, Eduardo, siempre halagándonos acá por ese trabajo que hacemos acá en Vínculos en Radio. Bueno, les voy a agradecer por esta visita, nos quedan cantidad de temas para charlar, pero bueno, una vez por mes nos vamos a juntar acá en la radio a tomar un café y hacemos una merienda acá entre todos y vamos a seguir charlando del comercio. Esperemos también, como recién decía Eduardo, que si algún comercio más se quiere sumar a esto y a esta goleada de los $10,000, que después el amigo Juan ahí irá pensando ya la próxima...
2: Algo ya ando pensando.
0: El nombre de la próxima campaña.
2: Ya está volando.
0: Juan Manuel Álvarez, director de Concepto Casa, muchísimas gracias. Y bueno, felicitaciones por todos esos premios excelentes que la gente se ha llevado.
2: Bueno, pero los premios los pusieron todos, ¿no?
0: Bueno, pero yo lo felicito por lo suyo. A cada uno le voy a felicitar por los premios que puso.
2: Sí. Ah, bueno, pensé que era un agradecimiento por mí por todo, ¿no? No,
0: cada uno puso sus premios y su esfuerzo.
2: El esfuerzo fue un poco el pienso y armar un poco la movida, a ver cómo podía ser, pero después todos hicieron el mismo esfuerzo y la verdad que creo que a todos les salió igual de bien. Y lo más importante, y la gente lo recibió de muy buena forma. Que creo que es la otra cosa para llevarse y para volver a repetir.
0: Lo más importante es que el cliente quede satisfecho.
2: Totalmente.
0: Con los premios y con las compras.
2: Todo, con todo.
0: Daniel, muchas gracias por habernos acompañado, como siempre, bueno, en Vínculos en Radio. Y también por acompañarnos hace muchos años en la ONG Dejando Huellas, que esto es parte de esa ONG que hace un trabajo increíble.
3: Gracias, igualmente para vos y para el resto de los compañeros de esta actividad que realmente ha resultado muy provechosa en todos los sentidos.
0: Muchísimas gracias. Al amigo Adrián Del Fante, director de Gomería El Rey, también agradecerle por acompañarnos acá hoy en Vínculos en Radio y también por acompañar a la ONG Dejando Huellas desde los comienzos. Hace 5 años en este programa nos acompaña Gomería El Rey. Muchas gracias, Adrián.
4: No, Pablo, la verdad, más que agradecido a ti, a tu persona y sobre todo habernos permitido el espacio en tu programa, ¿verdad? Que fueron 4 programas, digamos, de lleno dedicados a los sorteos, que salieron espectacular, motivado para lo que pueda venirse en el futuro, ¿verdad? Y entusiasmado. Y a nivel personal va dándole un valor agregado a esto que nunca pensé que me surgiera, ¿no? Personalmente. Me encantó la experiencia. Y lo más lindo de todo, hacerlo con gente que te sentís bien.
0: Cómodo.
4: Cómodo, eso mismo. Esa es la palabra, cómodo. Más que cómodo, ¿verdad? Cuando hablas el mismo idioma, ¿viste? Ahí ya está todo dicho.
0: Bueno, los micrófonos de Vínculos en Radio también están abiertos para ti, para lo que tú gustes. El tema que un día quieres traer un tema acá a la radio, nos decía a nosotros, vení y charlás con nosotros el tema que tú quieras.
4: Me encantaría.
0: La radio es una terapia.
4: Con gusto, me encanta.
0: Muchas gracias.
4: Gracias, Pablo, gracias.
0: Amigo John Núñez, pongan un temita musical, nos ordenamos un poquito y seguimos con Vínculos en Radio hasta las 22 horas, el día domingo, 19 horas, la reiteración de este hermoso programa del día de hoy.

0: Señores, estamos en Vínculos en Radio en vivo por 107.1 FM Gente. También nos pueden seguir a través de la web www.fmgente.com.uy. Le damos a la bienvenida a Ariel Delfín, que nos va a informar de una conferencia de El Poder de las Pirámides. Ariel, bienvenido a Vínculos en Radio. Muy buenas noches.
1: Hola, ¿qué tal? Muchas gracias y un saludo a toda la gente que nos está escuchando de ahí de Maldonado. No sé si se está escuchando bien.
0: Perfecto, perfecto. Está saliendo como que estuviera acá en el estudio, Ariel.
1: Ah, buenísimo, buenísimo.
0: Bueno, contale un poquito a la audiencia, Ariel, en un día tan especial en nuestro país, en el Día de la Prevención del Suicidio, ¿de qué se va a charlar en esta conferencia del Poder de las Pirámides?
1: Bueno, en primer lugar, contarles que estas conferencias, en realidad es un ciclo, son tres conferencias, y las organiza el Instituto Cultural Gnóstico del Uruguay, ¿sí? Que es una institución sin fines de lucro que se dedica a la difusión de enseñanzas que nos lleven a superarnos en el plano físico, espiritual, psicológico, ¿sí? Y bueno, se va a estar haciendo este ciclo de conferencias en los días jueves 23, viernes 24 y sábado 25 porque hay una que son en el... Perdón, lo que pasa es que yo doy una de las conferencias, ¿eh? Entonces, la del jueves 23 es en el Museo Masoni.
0: Museo Masoni acá en el centro de Maldonado.
1: Exactamente, a las 18 horas. Esa es la del Poder de las Pirámides.
0: Ese es el jueves 23 a las 18 horas en el Museo Masoni.
1: En el Museo Masoni, exactamente. Después, viernes
0: 24. ¿Esto, la entrada cómo es? Este,
1: es gratuita.
0: Ariel, entrada gratuita.
1: Sí, sí, sí. La del Poder de las Pirámides no me corresponde a mí. La que sí vamos a entregar nosotros es la del viernes 24 de julio, que se titula Capac Ñan, Camino al Corazón del Imperio Inca.
0: ¿Y esa conferencia dónde va a ser, Ariel?
1: Este va a ser en el Museo Masoni también a las 18 horas.
0: El día 24 a las 18 horas, también gratuita en el Museo Masoni.
1: Viernes 24, exactamente.
0: ¿Y la charla tuya esa de qué se trata, Ariel, para contarle un poquito a la audiencia?
1: Bueno, el tema del... La conferencia se titula Capac Ñan, Camino al Corazón del Imperio Inca. El Capac Ñan quiere decir camino real o camino del Inca, y es algo realmente increíble, fascinante, porque es un camino que crearon los incas cuando, en la época de la expansión del Imperio Inca, y llegó desde la parte de la costa oeste de Colombia hasta el sur de Chile, abarcando Ecuador, Perú, parte de Bolivia, gran parte de la zona andina, todo el altiplano de los Andes, ¿verdad? Gran parte de la zona andina de Argentina, y llegó hasta el sur de Chile. O sea, es una cosa realmente extraordinaria, y lo más interesante es que muy poco se sabe de lo que fueron esas culturas, porque en realidad los incas no conocían la escritura. Uh-huh. Entonces no hay una historia escrita por ellos. Lo que se conoce fue escrito por los cronistas, que ya eran los conquistadores españoles. Y ahí tú sabes que los conquistadores lo que escribían era lo que entendían y también lo que ellos querían contar, ¿entiendes? O sea, no, lo que nosotros conocemos de los incas es todo a través de el relato de los conquistadores y de algunos descendientes de incas, pero ya de un periodo posterior. Y el camino del Inca, la función que cumplía era la unificación del imperio, ¿sí? La unificación de todo el imperio inca, que básicamente los incas lo que hicieron fue anexionar a todos esos pueblos indígenas que habitaban todas esas regiones. O sea, hay que hacerse una idea de la magnitud que tenía. O sea, estamos hablando desde el sur, desde el oeste de Colombia hasta el sur de Chile. No sé si logramos hacernos una idea de...
0: Sí, la dimensión.
1: Exactamente. Y es tan impresionante que hay zonas de los caminos, porque no era un camino solo, no era una ruta sola que atravesaba todo eso, sino que obviamente tenía muchos ramales, porque el objetivo era comunicar a todos esos pueblos que estaban, a todas esas poblaciones indígenas que estaban distribuidas a lo largo de todo ese territorio, comunicarlas entre sí y principalmente comunicarlas con la capital del Imperio Inca, que se encontraba en Cusco, ¿verdad? Para que esos pueblos pudieran tributar, o sea, pagar un tributo a la capital del imperio, pero además también recibir ayuda del imperio. O sea, el Imperio Inca fue el imperio más grande que hubo en toda América.
0: Ariel, te hago una consulta. ¿Las tres charlas van a tratar el mismo tema o los demás conferencistas van a tocar otros temas?
1: No, como te decía, hay una que es la del jueves, es sobre las pirámides egipcias.
0: Sí.
1: Y la del sábado es sobre Rapa Nui o la Isla de Pascua. En realidad Rapa Nui es la cultura que existía en la Isla de Pascua, que es, no sé si la gente, mucha gente conocerá, los famosos Moais, que son esas esculturas de piedra gigantescas que no se sabe cómo están ahí, en la Isla de Pascua.
0: Bueno, Ariel, muchísimas gracias por esta invitación para toda nuestra audiencia. Así que 23, 24 y 25, 18 horas, entrada gratuita en el Museo Mazzoni, los tres días, ¿no?
1: Exactamente, no, pero el sábado es en la Casa de la Cultura.
0: Sábado en la Casa de la Cultura de Maldonado. Rafael Pérez Puerto y Román Guerra. Así que 23 y 24 en el Museo Mazzoni y el 25 en la Casa de la Cultura de Maldonado.
1: Déjame confirmar, sí, el 25 a la misma hora. Las 3 son a las 18 horas.
0: 18 horas también. ¿Algo más, Ariel o Victoria, que quieran agregar ustedes?
1: Bueno, Victoria, no sé si querés mencionar, porque ya que me mencionaste el tema de la prevención del suicidio, también podemos comunicarte algo de eso también.
0: Nos quedan unos minutos, podés darle tranquilo, no hay problema.
2: Hola, ¿qué tal?
0: ¿Qué tal, Victoria Calvete? Muy buenas noches y bienvenida a Vínculos en Radio.
2: Bueno, mucho gusto compartir con ustedes. En realidad, nosotros queríamos quizás traerles una reflexión de un poema muy antiguo, del año... del 1800 estamos hablando, pero que en realidad nos trae una reflexión muy profunda sobre la vida y la muerte, que creo que se relaciona directamente con el tema del día de hoy. Y dice así: no son los muertos los que en dulce calma la paz disfrutan de la tumba fría. Muertos son los que tienen muerta el alma y aún viven todavía. No son los muertos, no, los que reciben rayos de luz en sus despojos yerdos. Yertos. Los que mueren con honra son los vivos, los que viven sin honra son los muertos. La vida no es la vida que vivimos, la vida es el honor y es el recuerdo. Por eso hay muertos que en el mundo viven y hombres que viven en el mundo muertos. Este poema se llama Un pensamiento de tres estrofas, es de un poeta muy antiguo, como te digo, de 1800, Antonio Muñoz. Y lo queríamos traer porque justamente nos trae una reflexión sobre lo que es la vida y lo que es, si se quiere, el sentido de la vida y cómo el sentido de la vida y la muerte tienen, o sea, una relación recíproca, vamos a decir así. Entonces, justamente, la reflexión que nosotros tenemos es que muchas veces las personas llegan a tomar decisiones tan terribles, acciones, a veces incluso por un acto impulsivo, ni siquiera se puede decir que es una decisión, como el suicidio, llevado justamente porque en realidad su vida está faltando esa vida real que nos habla el poema, ¿verdad? O sea, somos personas que a veces quizás estamos teniendo una vida, pero que no es una vida profunda, no es una vida en profundidad, con una realidad espiritual. Entonces, eso es lo que a nosotros nos invita el conocimiento gnóstico, a reconectarnos con un camino, con una trascendencia, que muchas veces, las personas solamente están sufriendo y no entienden cuál es el motivo de sus sufrimientos y cuál es la causa de sus sufrimientos. Entonces, de todo eso es de lo que a nosotros nos habla el conocimiento gnóstico por eso es la reflexión que les transmitimos la noche de hoy.
0: Victoria, bueno, muchísimas gracias por haber estado en Vínculos en Radio y muy buena esa reflexión también. Esperemos que le llegue a nuestra audiencia.
2: Bueno, muchas gracias a ustedes por darnos el espacio y cuando quieran estamos a la orden.
0: Un gusto para nosotros. En algún momento los invitaremos para que estén en vivo acá en nuestro programa.
1: Bueno, muchas gracias.
0: Muchísimas gracias, Ariel, también por habernos acompañado.
1: Gracias a ustedes.
0: Buenas noches. Qué tema, amigo Martín da Silva, ¿eh? Pero bueno, lo que falta con el tema de toda esta gente que se dedica al tema de prevención de suicidios, prevención de adicciones, lo que siempre hablamos, lo tiene que hacer gente que realmente lo haga porque lo siente y no por dinero. Totalmente. Lamentablemente se destina muchísimo dinero con personas que no, de mi opinión muy personal y con todo respeto, que no están preparadas para tratar estos temas a veces. Y bueno, lamentablemente a veces personas con problemas de salud mental quedan en psicólogos, en psiquiatras, que lo único que les interesa es el dinero y no le preocupa la vida de las personas. Yo siempre conté acá, una persona un día fue a un centro de atención de la intendencia, una persona mayor, había perdido su señora esposa y lo único que quería estar drogado para estar en otro mundo. Fue a charlar con un psicólogo para que lo escuchara y el psicólogo, la persona me dice, no, dice, lo único que hacía el psicólogo era mirar el teléfono, mirar la hora. Y cuando terminó la sesión me mandó que fuera un psiquiatra para que me diera pastillas para tratar más, para estar dormido y estar en otro mundo. Y lo que hacía el psicólogo era leer los mensajes de texto que le estaban llegando, los mensajes de WhatsApp en el teléfono. Entonces, lamentablemente, esas cosas no pueden pasar. Las personas que estén atendiendo a personas con problemas de salud mental deben tener un poquito de empatía. Eso creo que es lo más importante. Todas las personas que trabajen con temas tan delicados hoy, porque todos, yo escucho que todos se quejan, todos hablan de lo mismo, y nadie hace absolutamente nada. Una cosa que me dejó hoy contento, una noticia que escuché, que siempre hablamos acá en este programa, de que la forma de recuperar un adicto es tenerlo apartado, hacer un tratamiento con esa persona solo, ver el punto por qué esa persona llegó ahí. Bueno, el MIDES tomó una resolución de que personas que estén en situación de calle van a tener módulos individuales para tener atención de cada personal, no ir y tirarlos en un refugio ahí que no recuperas a nadie. Es como una cárcel, lo que hace son facultades. ¿Tá? Haces una facultad para que, una facultad del delito, y bueno, los refugios, esa juntadera persona que tenés también. Entonces, bueno, una decisión muy buena que tomó el MIDES. Pienso que va a arrancar eso en Montevideo y esperemos que siga por todo el país. Pero bueno, la persona que se quiera recuperar va a tener la oportunidad de estar solo, le dan una atención personalizada, van a ver cuál es el problema, por qué llega la situación, quién es su familia. Y bueno, creo que eso está bueno. El que no se quiera recuperar, y bueno, hay que tomar alguna otra decisión, porque lamentablemente hay gente que no le interesa recuperarse. Es como el otro día decía Fernando Cerveto en la contratapa de la revista, hay muchas, se le dieron no sé cuántos cupos a la gente que está en refugio y no les interesa trabajar. Entonces, bueno, el que no le interese trabajar, mi amigo, vamos a tener que tomar otra decisión con usted. Pero hay que tomarla y no hablar de la boca para afuera. Porque a veces uno escucha a cada político que hablan cada barbaridades. Hoy le decía a Fabiana y Susana que estaría bueno que algunos políticos escucharan cuando hablan en algún programa de radio, ¿no? Porque he escuchado a algunos estos últimos días que parece que estuvieran hablando de ellos mismos. Critican a la gente y critican el consumo de droga y critican a los narcotraficantes y critican a los que andan en autos de alta gama, pero tienen que mirarse primero ellos y después salir a criticar. Muchas gracias por haber estado en Vínculos en Radio, como siempre.
3: Muchas gracias, Pablo, un programón el de hoy, y bueno, gracias a la audiencia por estar del otro lado también.
0: Señores, a todos ustedes muchas gracias por habernos acompañado. Amigo John Núñez, amigo Cedrés, lo veo contento a Cedrés, perdió Nacional, está contento hoy. vamos a esperar mañana, como dijo Eduardo Batista. A todos ustedes, muchísimas gracias por habernos acompañado en Vínculos en Radio. Felicitaciones a todos los ganadores de la goleada de los $10,000. En pocos días van a haber novedades del próximo sorteo. Los esperamos el próximo viernes a las 20:30 por 107.1 FM, gente. 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
1: Muy, pero muy buenas noches, gente de la previa, que de la previa de Modo Mundial, bueno, me engañó el subconsciente. Hoy un programa especial de Modo Mundial, de 22 a 23 horas, junto a Jorge Cedrés. Vamos a estar analizando lo que fueron las semifinales del Campeonato Mundial y también lo que va a ser la gran final, ¿no? La finalísima, que en algún primer momento nadie la tenía como dicha, ¿no? Como dicha, nadie decía que estas dos selecciones iban a disputar una final. Buenas noches, Jorge, ¿cómo andás?
2: Buenas noches, Raúl, ¿qué tal? Bienvenidos a Modo Mundial, un día especial, horario especial. Bueno, vamos a ver qué pasa este fin de semana con el tercer y cuarto puesto y con la final del domingo, ¿verdad?
1: Vamos a empezar un poquito, Jorge, por analizar esta gran semifinal que tuvimos entre España y Francia. Francia y España, que yo debo decir y debo reconocer, no sé si vos estás de acuerdo conmigo, Jorge, de que yo veía a una selección francesa como disparada, como imparable, como que iba a ser campeona del mundo ya, pero con los créditos dados, con los créditos reales, ¿no? Dados, pero a mí me parece, por lo que yo vi del Mundial, me parece que le bajó un poco el plafón, y atención a lo que voy a decir, Paraguay, ¿no? Francia, Paraguay le ganó 1-0 y apenas ahí le ganó 1-0. Entonces ahí como pusimos un parate para decir, bueno, esta es la Francia que veníamos viendo durante todo el Mundial, que Paraguay le hizo partido, porque vos veías un Francia-Paraguay, pensabas un 3-4-0, 4-1, 3-1, qué sé yo, vaya ya el resultado, pero que veíamos un buen resultado de Francia ante Paraguay. Y por ahí Paraguay como que le quiso bajar el copete a Francia, y mucho más, Jorge, se lo bajó España.
2: Sí.
1: España sin despeinarse eliminó a Francia, a la gran potencia mundial, lo sacó de la final. Jorge, ¿qué pensás?
2: Yo creo que España le ganó con buen fútbol, y bueno, el tema de Paraguay y Francia no está acostumbrado a que le jueguen con fuerza, ¿no? Con fútbol fuerte, agresivo en algún sentido. Y bueno, eso fue lo que pasó con Paraguay. Se plantó fuerte y bueno, apenas pudo una mínima diferencia. Y España, bueno, a base de fútbol, creo que le ganó bien a Francia. Y bueno, después veremos qué pasa mañana por el domingo con la final. Pero me parece que han llegado, me parece justo que hayan llegado los dos a la final. Son los que han jugado mejor, me parece.
1: ¿A vos te parece, Jorge, que es más justo jugador de la final del Mundial España que Francia?
2: Sí, porque a Francia lo vi muy Mbappé dependiente, y el tema fue que se puso Balde en la cabeza y ya no supo qué hacer después, y lo marcaron bien, y bueno, y sin embargo España es mucho más equipo, más sólido, y no depende tanto de un solo jugador, por lo menos por lo que yo vi, ¿no?
1: Claro, pero vamos a decir que no depende de un solo jugador. Después vamos a empezar a analizar la otra semifinal que nos tapó la boca a todos. Ya tenemos a Gerardo De Valle acá, director de Semanal y La Prensa, en los estudios, que le vamos a estar preguntando también cómo vio la semifinal de España-Francia, que yo reitero, a mí me sorprendió porque yo pensé que se lo llevaba puesto Francia a España y no fue así. España sin despeinarse, como se dice comúnmente en esta juerga futbolística y en algunas también, me sorprendió España a Francia con un Porro que le hizo efecto, el apellido.
2: Anduvo volando,
1: le hizo efecto el apellido, metió un golazo, además se jugó tremendo partido. Buenas noches, Gerardo, ¿cómo te va? Gracias por estar aquí.
3: Buenas noches, Raúl, Jorge y toda la audiencia de Modo Mundial, un placer estar en vivo junto a ustedes en los estudios de FM Gente 107.1, y bueno, comparto con ustedes lo venía escuchando ahora cuando venía para acá, venía escuchando ya, y comparto los conceptos que están esgrimiendo sobre lo que dejaron estas semifinales y lo que dejó en definitiva el Mundial previo a esta gran final del domingo entre Argentina y España, que bueno, realmente no creo, a mí me sorprendió España me sorprendió que llegara a la final, porque realmente España
1: fría, débil,
3: siempre promete mucho pero nunca llega a nada, salvo en el 2010 que salió campeona del mundo, ahí la primera vez en la historia. Siempre promete España, pero nunca concreta. En el 2010 concretó y también salió favorecida porque Uruguay no pasó a la final. ¿Recuerdan? Nos eliminó Holanda. Y no sé si hubiese jugado la final Uruguay, que hubiese pasado. Capaz que ganaba igual España, capaz era campeona, pero seguramente iba a ser otro planteo al que ofreció Holanda. Pero sin irme del tema, creo que es una final, sí que no, nadie lo tenía en los planes. Claro. A España no lo teníamos. Y Argentina,
1: siempre está ahí.
3: Si escuchás a los argentinos antes de empezar el Mundial, ya están pensando con quién van a jugar la final, ¿no? Claro. Y eso es a veces lo que un poco nos molesta un poco a los uruguayos de paso a paso, ¿no? Pero el partido que jugó Argentina el otro día ante Inglaterra fue superlativo, me saco el sombrero y me convenció Argentina, y el domingo estoy con Argentina.
1: Eso lo vamos a analizar en un ratito. Gerardo, buenas noches, acá mi programa preferido, dice Sergio Olivera, le mandamos un abrazo grande. También tenemos que saludar a la gente de Gerardo, vos tenés tu auto asegurado, ¿dónde lo aseguraste?
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1: 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Agropet del Plata, porque ahora estamos en modo mundial. Pero vamos a hacer una sola hora de modo mundial, como siempre, y una sola hora de la previa, pero corresponde la publicidad para los de la previa en modo mundial, como lo es Agro del Plata Pet Shop, todo en raciones y accesorios para sus mascotas, raciones, casitas, camas, ropa, correas, collares, juguetes, accesorios, bueno, de todo tiene Agro del Plata Pet Shop. 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Masajes relajantes y tratamientos corporales. 22 horas 20 minutos, nos queda un ratito antes de la tanda. Jorge, te doy participación nuevamente, y a Gerardo también. Jorge, que vos no opinaste, te doy participación a vos. ¿Qué opinás de la semifinal de España-Francia?
2: ¿Qué tal, Gerardo? Buenas noches. Lo de España, como te decía hoy, que es un equipo en sí, no depende tanto de un solo jugador. Está visto lo que pasó con Yamal, que no apareció en todo el Mundial. Quizás aparezca ahora en el partido final, pero no apareció en todo el Mundial. Y dependió lo que hizo España de su equipo y no de la estrella que es este muchacho en Barcelona. Pero para mí fue una gran desilusión lo de Yamal. Todo el mundo esperaba mucho de él, así como pasó con Ronaldo también en su momento, pero veremos qué es lo que pasa este domingo. Y Francia, bueno, como te decía hoy, se desinfló mal, empezó bien, como tú decías, se comía a los niños crudos, pero llegado a algunos partidos no aparecieron algunos jugadores, entre ellos Mbappé, por más que convirtió algunos goles, pero no fue la Francia que uno esperaba ver.
1: Vamos a analizar un poquito este tercer y cuarto puesto, que como yo lo decía por WhatsApp con Gerardo y con vos también, Jorge, y con mi amigo Sebastián Villagra, en Montevideo, con el Petaca, allá en Argentina, es el partido que nadie quiere jugar. Tercer y cuarto puesto es el partido que nadie quiere jugar. Dáselo a Uruguay.
3: Yo lo firmo.
1: ¿Sabés cómo lo jugamos?
2: Sí, salimos en caravana de vuelta, como en el 2010.
3: No, pero hay que recordar que en el 2010 jugamos el partido por el tercer y cuarto puesto, lo perdimos y salimos a festejar.
1: Claro. Onda campeones.
3: Eso pasa también por la humildad que tenemos, ¿no? No hay que ser soberbio, si no soy campeón no festejo. No. Nosotros lo que nos ha costado, porque nosotros somos tetracampeones mundiales, lo digo y lo reafirmo, esas cuatro estrellas no nos las saca nadie, las tenemos y las ganamos a todas en buena ley, incluso tendríamos que tener la quinta cinco estrellas.
1: Por el campeón del campeonato del mundial del 80.
3: El mundialito del 80, exactamente. Pero obviamente que a partir del 50, que el otro día, el jueves, se cumplieron 76 años del maracanazo.
1: Y bueno, perdona que te interrumpa, sí. Se cumplieron no sé cuántos años, no reconozco los años, no me acuerdo.
3: ¿El 76?
1: No, pero de que Morena hizo 7 goles.
3: Eso creo que fue en el año 78, 7 goles
1: máximo
3: en un solo partido.
1: Máximo goleador del campeonato uruguayo, 7 goles en un solo partido.
3: En un solo partido contra Huracán Buceo, 7-0. Y todavía erró un penal.
1: Eso no me acuerdo.
3: Sí, pero
1: yendo al mundial.
3: Bueno, un 16 de julio también. Y un 16 de julio también del 2011, Uruguay le ganaba a Argentina por penales para después ser campeones de América. Fue la última Copa América que ganó Uruguay. También fue un 16 de julio que le ganamos a Argentina en definición dramática, definición por penales, dramática. Y un partido también dramático, de principio. principio a fin, con una actuación de Muslera soberbia. Fue el mejor.
1: Fue soberbio.
3: Impresionante lo que atajó Muslera, incluso después del penal a Tevez, pero bueno, fue una actuación que ojalá.
1: La Copa América, ya.
3: Sí, en la Copa América.
1: En Argentina.
3: En Argentina. Fue impresionante lo que atajó Muslera.
1: Bueno, ese alguna partido. Vez tenía que atajar.
3: No, atajó ese partido, fue brillante, creo que el mejor partido de su carrera. Y bueno, lamentablemente, después, bueno, Muslera ha tenido sus partidos malos.
1: Erróneos.
3: Claro, sí, una lástima. Pero bueno, el 16 de julio es una fecha muy emblemática para todos los uruguayos, principalmente por ese maracanazo, esa final que se le gana a Brasil en el 1950. Pero después de ahí, bueno, siempre fue, le costó mucho a Uruguay en los mundiales, lamentablemente, bueno, fuimos cuartos en el 70, fuimos cuartos en 2010, o sea, después de 50 años logramos ser cuartos, bueno, por eso digo, me parece que, y festejamos incluso un subcampeonato del mundo sub-20, en el año 97, Malasia.
1: Que perdimos contra Argentina
3: 2-1, exactamente. Y fuimos todos al aeropuerto a recibir a los vicecampeones del mundo.
1: No, pero después fuimos campeones del mundo.
3: Después sí, claro, en el 23, campeones del mundo. Pero bueno, por eso te digo.
1: Campeón del mundo. Jorge, te quiero dar mucha participación acá en modo mundial. Ya analizamos lo que fue la primer semifinal, analizamos ahora la segunda semifinal. Nos tapó la boca a todos Argentina, ¿no? Porque si veíamos, Jorge, una Argentina-Inglaterra, decíamos, bueno, acá puede pasar cualquier cosa. Lo puede ganar cualquier selección. Está para cualquiera de los dos. Pero sí. A mí se me cayó el plafón, Jorge, cuando después de ver el primer gol de Inglaterra, con todo respeto a los hinchas de Defensor Sporting, ¿no? Que se caracteriza por decir, te meten la bañadera atrás, te hacen un gol y se meten atrás. Bueno, Inglaterra, salvando la diferencia, ¿no? Se metió atrás.
3: Hizo lo mismo.
1: Atrás, hizo lo mismo.
3: Claro, hizo el gol y fue a cuidar el resultado.
1: Y los clavó Argentina, pero sí. Puro huevo, lo vamos a decir ahora porque no estamos en protección del horario del menor, a puro huevo se lo ganó Argentina, a huevo y corazón.
2: Como te decía, apenas terminó el partido con Inglaterra. El partido lo perdió Inglaterra más que ganarlo Argentina. Fue así, o sea, no puede un equipo como Inglaterra echarse para atrás de la manera que se echó. Estaban los 11 jugadores dentro de su propia área prácticamente.
1: Harry Kane.
2: No ensayaron un contragolpe, no. Creo que dos veces tocaron la pelota por fuera del área, o sea, fue realmente feo de ver en un equipo en un mundial que jugara de esa manera tan echarse para atrás, la verdad, espantoso ver a Inglaterra. Y lo de Argentina no es casualidad, ¿no? Tres partidos remontada, no es casualidad, ya es un tema de garra que tienen, y bueno, tenemos sana envidia, me parece, con la Argentina. Tienen que aprovechar ese momento.
1: No, ahí discrepo con vos, no es sana envidia. La envidia no es sana, o es envidia o no es envidia. Yo te puedo decir, Jorge, que envidio a los argentinos. Hoy se lo dije a Alberto Jiménez, un amigo acá, doctor, enfrente a mi casa en Playa Hermosa, se lo dije, envidio a los argentinos por los huevos que le meten a los partidos, por la garra que tienen. Digo, no es una sana envidia, es envidia, yo los envidio. Por el Mundial que hizo Uruguay, que fue desastroso, patético, que ya no lo analizamos, que no da para seguir hablando de la selección uruguaya, ni del corrupto de Bielsa, ni del corrupto Ignacio Alonso, que se llevó toda la plata y se la dio a Bielsa. No da para hablar. Da para hablar de los huevos bien puestos que tiene la selección argentina para ganar un partido como se tiene que ganar. Más allá, Jorge y Gerardo, y toda la audiencia, de las ayuditas que le hayan dado a Argentina en esas chiquitas, que contra Egipto, contra Suecia o Suiza, no me acuerdo. Es una ayudita. Bueno, eso te va a llevar a ganar un partido, puede ser. Pero el partido, logísticamente y sanamente, ganó Argentina, se lo ganó Inglaterra.
2: No, y se nota y también la mano del técnico como Scaloni, ¿no? Que no es un técnico que no piensa dos veces hacer el cambio, los hace, les resulta, los cambios cambian, y se vio reflejado en el resultado del otro día. Todos los que entraron con la misma fuerza, los que estaban jugando. realmente es un mérito de Scaloni de elegir el momento de poner a los jugadores que tienen que entrar para cambiar justamente la situación.
1: Pero vos te acordás de Scaloni cuando la AFA, dentro del corrupto Tapia, porque es un fantasma, un corrupto Tapia, yo no me acuerdo si fue él el que eligió a Scaloni como director técnico, todos los periodistas argentinos, todos, ¿quién lo conoce a este? ¿Quién es Scaloni? ¿De dónde salió?
2: Se burlaban de él.
1: Bicampeón de América y está a punto de ser bicampeón del mundo. No me jodan. ¿Entendés? Scaloni le tapó la boca a todos los periodistas. ¿Sabés qué? Más te digo, Jorge, como se las tapó Lionel Messi. Acá vi un periodista que le llaman el Mariscal, todos sabemos quién es, que antes de empezar el Mundial, el Mariscal Alberto Kessman decía, un Lionel Messi que no está para los 40 y para los 90 minutos. Lo dijo Mariscal. 120 minutos te jugó Lionel Messi.
2: No, es impresionante. No, es una bestia.
1: 120 minutos te jugó.
2: Lo de Messi, lo de Messi es una bestia realmente, un gran profesional. Y yo creo que va a quedar como el más grande de todos los mundiales porque la carrera que ha hecho y que sigue haciendo, ¿no? Porque yo calculo que va a llegar para el 2030, aunque sea para el partido inaugural, que es en Argentina. Yo creo que va a llegar sin problema.
1: Obviamente, Jorge, pero Jorge, lo hablábamos el otro día. Hasta Cristiano Ronaldo va a estar en el mundial. Porque Portugal también es. Sí. ¿Cómo se llama? La palabra que no me sale. A ver, es.
2: Sí, sede.
1: Es sede. Es anfitrión del mundial. Esa es la palabra que no me salía. Es anfitrión del mundial. Portugal.
4: Portugal.
1: Claro. Exacto. Y claro. Cristiano Ronaldo va a estar.
4: Sí.
1: Va a estar. Como va a estar Messi en la inauguración del mundial, como va a estar Luis Suárez.
4: Sí, Enzo Francescoli.
1: También.
2: Sí, bueno.
4: Forlán capaz que está, ¿no? Como técnico.
1: No, tenemos que ir a la pausa, ¿no, Jorge?
2: Sí, exacto.
1: Bueno, después vamos a comentar esto. ¿Qué te queda de esta gran final? No, ¿qué te queda? ¿Qué nos queda de esta gran final que nadie daba por dicha, por aceptada? ¿Viste cuando tenemos, Jorge, y perdonamos un minuto más, y Gerardo? Hubo poco fixture del mundial, ¿no? Poco fixture, sí, de eso sí, que sí, levantás
4: sí,
1: ahí.
4: Sí, sí, sí.
1: Hubo poco fixture. Mm. Pero cuando yo me traje del supermercado El Depósito, que también los apoya acá en modo mundial.

0: ¿no? Que todos veíamos a Francia como un finalista y seguramente campeón del mundo. Bueno, tal vez perdió con el campeón del mundo, Francia.
1: A la pausa y venimos.
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0: Bueno, seguimos acá, Gerardo, en modo mundial. ¡Qué linda canción! Vos sabés que el Máquina, Jorge, y mucha gente de la radio, de FM Gente, que le mando saludos, y una vez más, el agradecimiento a Alexis Cadimar, a Mariel, a Lucía, a Felipe Cabrera, a todos que nos han dado para adelante para hacer este programa modo mundial, que les cayó bien, creo que lo hicimos de buena forma. Este es el penúltimo programa, y ¿por qué digo el penúltimo? Porque el domingo se juega la gran final, y el sábado que viene vamos a estar analizando al campeón del mundo y al vicecampeón.
1: Totalmente.
0: Pero la verdad, esta canción cayó muy bien. Todos, muchos me han dicho, es más linda que Dai Dai.
1: Claro, que de Shakira, ¿no?
0: Nos hemos repodrido a todos, ¿no? ¿Vos te podés escuchar la canción de modo mundial? Y es pegadiza.
1: Es pegadiza.
0: A ver cómo suena, Jorge, ahí, modo mundial. Lindo.

0: Bueno, la mejor cobertura tuvimos con Gerardo Devalle allá en México, en Estados Unidos. Gracias, Gerardo. No puedo parar de agradecerte esos móviles en vivo que nos hiciste de allá, del lugar del hecho o de los hechos, de Estados Unidos, de México. Una buena y gran cobertura.
1: Bueno, muchas gracias, Raúl. Sí, fue realmente muy una experiencia maravillosa en lo personal, en lo profesional, de poder haber estado ahí en el Mundial acompañando a la Celeste. Obviamente que teníamos otra expectativa. Pensábamos que podíamos avanzar de fase por lo menos, y bueno, después depende mucho de los rivales que te puedan tocar, a ver si podés seguir, dar un pasito más o no. Lamentablemente no se dio. Esto es de público conocimiento.
0: Bueno, los rivales que nos tocaron era para seguir adelante.
1: Claro, bueno, está, pero partido, esto es fútbol y es lo que siempre hablamos, ¿no? De que uno, los goles se hacen, no se merecen, o en el caso de Muslera, él dice que los goles se hacen.
0: Exacto, y se los hizo Muslera, no existió Valverde, porque, a ver, estamos en el penúltimo programa de modo mundial, como dije hoy al principio. Jorge, ya te doy participación, perdón. Estamos en el penúltimo programa de modo mundial. El sábado que viene va a ser el último. Después quizás se vengan otras cosas, pero hay que hablar sobre la selección uruguaya.
1: Claro,
0: hay que hablar.
1: Claro. Bueno.
0: Hay que hablar. Y hay que hablar de la poca participación del capitán inocuo, inexistente como lo fue Federico Valverde, que nunca le pegó un grito al árbitro. Claro. El que le pegó un grito al árbitro hasta que lo agarró la camiseta fue Canovio. Sí. Fue más capitán que Valverde. Entonces, si tenés una selección discontinuada como la tuvo Uruguay, es imposible avanzar. Pero es imposible avanzar, y ahora le voy a dar participación a Gerardo, es imposible avanzar cuando el director técnico de la selección uruguaya te dice que es tóxico y que te dice que no se lleva bien con los jugadores. Entonces, es imposible obtener buenos resultados, Jorge.
2: Sí, lo que tú decías hoy, que estábamos hablando del tema de rendimiento de Muslera y lo que fue en 2010, 2011, el tema es que Muslera se puede mandar alguna macana, algún error, pero si no tenés jugadores que la metan adentro, si no tenés delanteros que hagan goles, si tenés a un Darwin Núñez que anda perdido la cancha, si tenés un mediocampo que solo Bentancur funcionó, así es muy difícil. Es muy difícil. O sea, la baja cantidad de gol que tenemos en Uruguay con los delanteros, que son los mejores supuestamente, que juegan para Uruguay, y no son capaces de hacer un gol. Es muy complicado, y nada menos que en un mundial. No podés ir a probar a un mundial a ver si te sale hacer un gol. Pues te digo, Muslera puede mandarse alguna macana, se mandó una macana, listo, marchó, lamentablemente. Sí, no fue para mí el arquero que tenía que haber estado, tenía que haber seguido Rochet, que no sé por qué sacó después de un proceso de toda una eliminatoria completa con Rochet y lo sacó, lo puso a Muslera faltando 15 días para empezar el Mundial, pero bueno, ese es otro tema. Pero si no tenés jugadores que hagan goles, es muy difícil pasar de serie como nos pasó, es muy complicado.
0: Bueno, pero Jorge, yo te digo algo. Yo, a mí, en mi perspectiva, opinión netamente personal, no todo el mundo tiene por qué estar de acuerdo con mi opinión, pero ya desde el primer gol que se hizo Muslera frente a Arabia Saudita, cuando da un rechazo corto, ¿no? Un rechazo corto, y el de Arabia la mete adentro y nos empata a Arabia, nos empezó a ganar, después empatamos nosotros. O sea, ahí ya el técnico, si es ávido, ¿listo? Dice, no, a este lo tengo que sacar, ¿no? Entonces se dio toda la pauta necesaria para cambiar de arquero. Bueno, se dio en el último partido contra España, cuando supuestamente Muslera le pidió, mirá la mediocridad de Muslera, ¿no? Que le pidió a Bielsa, yo no voy a entrar al segundo tiempo, no lo puedo jugar. Ponía a Rochet, puso a Rochet. La primer pelota que saca Rochet, casi lo clavamos los españoles. Metió un pase en profundidad que casi fue gol. Teníamos el partido totalmente controlado, pero eso ya es historia. Estoy hablando de lo que pudo haber hecho Bielsa y que no lo hizo, y de lo que pudo haber hecho los jugadores y no lo hicieron. ¿Quién habla?
2: El tema es, no podíamos esperar otra cosa de Bielsa que lo que vimos en la eliminatoria. un tipo que se guardaba dos cambios o hacía cambios faltando un minuto, ponía tres jugadores faltando un minuto, dos minutos, ¿qué podía ser diferente en un Mundial? Lo que hizo Bielsa en el Mundial es lo que hizo en la eliminatoria. E incluso me sorprendió cuando puso a Roget, que no sé si, como dices tú, si fue verdad que fue Mulera que lo pidió o realmente fue Bielsa que decidió el cambio, pero no hizo nada diferente lo que hizo en la eliminatoria Bielsa.
0: 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Jorge, ¿te parece de ir a una tanda de la radio? De la radio, no. Sí, de la radio y después también de la tanda de Modo Mundial. De Modo Mundial. Música y ya venimos. Música, tanda.
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0: 22:50, estamos ya casi en el final de modo mundial. Y bueno, a ver, bueno, ya analizamos las semifinales. Analicemos la final. La final, Argentina le ganó, lo vamos a decir ahora porque son las 22:50, le ganó puro huevo a Inglaterra. Inglaterra comenzó ganando el partido, Gerardo y Jorge, 1-0, si lo comenzó ganando es porque 1-0, valga la redundancia de palabras, sí. Pero yo pensé que después Inglaterra se lo llevaba por delante a Argentina. Pero ¿qué pasa? Acá hay una estadística que hoy vi en los canales argentinos, de que después de los 75 minutos, si Argentina va empatando, te lo gana. Te lo gana. Ojo, un dato a tener en cuenta. Argentina te lo gana después de los 75 minutos. Tendencia, ¿no? Puede pasar. Pero Argentina, a este partido contra Inglaterra, más allá de que quieras, porque Jorge, Gerardo, muchos uruguayos, no voy a decir queremos, porque no me pongo el sayo, quieren que pierda Argentina, u otros quieren que gane Inglaterra. A ver, después de ver el partido que hizo Argentina, por más que quieras que pierda Argentina, te tiene que tener un baño de realidad, ¿no? Hoy yo hablaba de la envidia sana. La envidia sana no existe. ¿O lo envidias o no lo envidias? Argentina se copó de los uruguayos. Los uruguayos tenemos que decir que gane Argentina porque lo ganó a puro huevo. A puro huevo, a puro corazón y coraje, ganó, lo metió adentro del arco a Inglaterra.
1: Disculpame, Raúl. Argentina el otro día ganó al Uruguay.
0: Agarra.
1: Agarra a huevo. Realmente yo me sentí por un momento identificado. Digo, bueno, parece Uruguay en sus mejores momentos, ¿no? Obviamente. Uruguay o clubes uruguayos que han ganado partidos hazañosos siempre, porque siempre que nosotros ganamos algo fuimos de punto y no de banca, y terminamos siendo banca en las grandes proezas uruguayas. Y el otro día Argentina realmente me convenció, porque bueno, realmente fue impresionante. Lo de Argentina, que bueno, como vecinos y como hermanos, yo voy a simpatizar, no voy a decir hinchar, voy a hinchar porque no soy, yo soy hincha de Uruguay y de Peñarol. voy a tratar a simpatizar por Argentina para que la Copa quede acá en Sudamérica. No me importa que Argentina llegue a las 4 estrellas, de última nos están igualando. No nos están superando, a pesar de que en Copas América sí tienen 16 ellos y 15 nosotros, pero en cualquier momento vamos a estar ahí iguales de nuevo. Y bueno, esa es la linda competencia que hay y la rivalidad que siempre nos ha caracterizado históricamente, porque el clásico del Río de la Plata es una realidad. Y cuando jugamos contra Argentina, a muerte, a muerte.
0: ¿Sos hincha argentino? ¿Hincha o no? ¿Querés que gane Argentina?
1: Simpatizo por Argentina y quiero que gane, y además por los argentinos, porque realmente en lo personal, tanto acá, porque nosotros nos criamos con argentinos, Raúl, acá, vienen a veranear, nos hacemos amigos, tenemos un montón de amigos acá argentinos, muy buena gente, y cada vez que me tocó cruzar el charco, me han tratado realmente de una forma maravillosa. Te podría contar anécdotas, lo dejamos para otro día. Pero realmente anécdotas de cómo nos han tratado, la hospitalidad de los argentinos, la buena onda, que vos a veces no lo podés creer, las cosas que han hecho los argentinos, experiencias que me ha tocado vivir, anécdotas, y siempre me han tratado maravillosamente bien, además de que cada vez que cruzamos el charco nos trajimos la copa, ¿no? Eso también. Así que, Argentina, vamos arriba el domingo.
0: Jorge, te doy participación. ¿Quién querés que gane el domingo?
2: Mira, va a ser parejo, y creo que voy a disfrutar esa final, sobre todo por Argentina, porque pienso que a esta altura se merece el campeonato argentino por todo lo que ha hecho los últimos 3 partidos, ¿verdad? Y otra cosa, ¿no? Los otros equipos se ve que no han visto ningún video de los partidos que ha jugado Argentina, porque les gana todo en los últimos 10 minutos, todos cometen los mismos errores, dejan venir al equipo, no marcan. Y Argentina se lo lleva a puro corazón y a huevo, como decías vos. Yo creo que va a ser va a estar un poquito más a favor de Argentina por el empujón que viene, el viento de la camiseta que tiene ahora. Y España tiene que abrir mucho los ojos, no confiarse, estar muy ordenado, porque Argentina ya lo vimos que en todos esos últimos partidos, en 5 minutos te define todo.
0: ¿Quieren que le dé mi opinión?
1: Sí, cómo no.
0: Me da exactamente lo mismo, la gane quien la gane.
1: Sí, se pueden perder los dos, que pierdan los dos.
2: Estaría bueno eso.
0: Me importa tres carajos quién gane la copa. Pero si vos me podés decir, Raúl, dale, jugátela, equilibrar la balanza, los voy a sorprender. Quiero que gane España.
1: ¿Querés que gane España?
0: Quiero perfecto. Que gane España.
1: Ojo, perfecto. Yo dije que voy a simpatizar por la Argentina, voy a querer que gane, pero no estoy diciendo que va a ganar Argentina, porque...
0: No, pero eso es un sentimiento y otro es un...
1: No, logística. Claro, ni siquiera un sentimiento, es una posición que tomo para este partido puntualmente.
0: La torcedura de balanza.
1: Claro, pero...
0: la balanza,
1: claro, pero yo estoy diciendo que voy a simpatizar por la Argentina, pero no quiere decir que diga que le va a ganar a España, claro. Que eso es muy distinto, porque España me sorprendió y me tapó la boca de la forma que le ganó a Francia, realmente... No. Y por eso hoy te lo decía, yo no sé si Francia no perdió el otro día contra el campeón del mundo.
0: España.
1: Francia.
0: Francia perdió contra el campeón del mundo.
1: Claro, no sé por qué realmente España me sorprendió de la forma que le ganó a Francia. Que Francia venía, como decía Jorge recién, comiéndose los niños crudos, era imparable, más allá de que tuvo un partido complicado contra Paraguay, pero le ganó bien. Y realmente... Para mí Francia era el gran candidato a ser campeón del mundo.
0: Pero para mí también.
1: Pero, por eso te digo, ¿quién lo paró? No fue una cosa que fueron a penales, que fue un partido disputado. No, no. España ganó con una autoridad, una jerarquía impresionante. No. Y yo no sé si España llegó a mostrar todo lo que tiene en ese partido. Capaz que se guardó algo para la final. Por eso no doy un resultado. Sí digo que simpatizo por Argentina porque tengo amigos argentinos, conocidos argentinos, me han tratado muy bien y el partido del otro día realmente es para sacarse el sombrero y decir, merece, y yo si soy argentino jugador, después que ganaste ese partido, ¿cómo lo ganaste? Creo que la final, hasta con los dientes, vas a intentar ganarla.
0: La garra que tiene Argentina y los huevos que le mete a los partidos, que a partir, escuchen esto, que yo se lo digo, a partir de los 75 minutos empezó a ganar los partidos Argentina. Argentina en el Mundial empezó a ganar los partidos a partir de los 75 minutos. Ahí empezó a hacer los goles y a derrocar al rival y a ganarlos. ¿Qué pasa? Quiero que queden claros en esto, Jorge, y con Gerardo y toda la audiencia. Quiero que gane España, lo digo. Pero ¿saben por qué? No porque Miguel Ángel Alvarenga, que lo vamos a tener entre un rato, ni por todo mi sobrino el Petaca, que tiene una hija argentina. No, es por los periodistas. Es por los periodistas babosos, horribles. Que hoy yo estaba mirando un programa y había un periodista arrogante, sorete, lo voy a decir así nomás, que decía, la selección argentina... es la mejor selección de los 50 años hasta ahora.
1: De los últimos 50 años.
0: De los últimos 50 años hasta ahora, la mejor selección del planeta. O sea, yo escuchando esas cosas, Jorge, de los periodistas argentinos, si vos me vas a decir al pueblo argentino, a los futbolistas, está todo bien, que gane Argentina. Pero yo como soy periodista y escucho a periodistas... y veo, miro y leo a periodistas argentinos y que se vayan a cagar, loco, que pierda Argentina, ya está. Porque vos, Jorge, podés escuchar, y toda la audiencia puede escuchar, los periodistas argentinos son arrogantes, soberbios, se creían campeones del mundo antes de empezar el Mundial. Entonces, esa es mi bronca y esa es mi participación a que gane España y que se vayan a cagar.
2: El tema, Raúl, es que yo no tomo mucho en cuenta lo que dicen los periodistas argentinos, porque son los mismos que defenestraban a Messi y ahora se suben al carro diciendo que es el mejor
0: y de todos. Y a Scaloni también,
2: que se burlaban de él, le tomaban el pelo, y bueno, yo no tomo muy en cuenta eso. Hay que tener en cuenta lo que piensa la gente, y la gente está es muy parecida a nosotros, siente mucho la camiseta, y por eso digo, capaz que Argentina se merecería ser campeón, pero no por los periodistas, la verdad que no. A mí no, ni me va ni me viene lo que digan ellos, porque son un panqueque realmente, y lo han demostrado en 10 años, lo han demostrado hablando pestes de Messi, y ahora es el dios, el nuevo Maradona. Así que no los tomo en cuenta para nada.
0: Me estoy entregando tarde yo mismo.
1: Comparto contigo, Jorge, totalmente.
0: Me estoy entregando tarde yo mismo, Jorge.
2: Aclaremos, Raúl, que hoy salió modo mundial, porque mañana es feriado y mañana no está la previa. Entonces, por eso se adelantó este modo mundial para hoy viernes, ¿verdad?
0: Obviamente, esto parte de lo mismo. Termina modo mundial, comienza la previa, es el mismo conductor, vos también vas a estar hablando, Gerardo se queda también para la previa, pero te quería preguntar, Gerardo, de lo que decías, de lo que hablabas hoy, vos viviste una situación difícil en no sé si en México, en Estados Unidos, cuando en el momento que estaba perdiendo Uruguay contra España, los argentinos estaban haciendo un banderazo y diciendo chupapí contra él. Entonces, bueno, vamos arriba.
1: Bueno, pero eso es, y si es al revés, los uruguayos hacemos lo mismo. No es que los uruguayos seamos unos santos y que se, cada vez que Argentina quedó eliminado también salían los memes. No. Yo no domino eso porque son momentos del mundial en este caso. Son momentos que y siempre pasa lo mismo. Cuando jugamos contra Argentina nos decimos de todo, pero termina el partido y nos abrazamos y vamos arriba. Y vos sabés por que vos también viviste en Paraguay, que el argentino lo aprendimos a querer muchísimo también en Paraguay, porque bueno, siempre hay esa rivalidad entre paraguayos y rioplatense, y bueno, realmente tengo un aprecio muy pero muy grande por los argentinos, por todo el pueblo argentino, y gente divina realmente, muy educada, muy culta. Hay de todo, obviamente, hay gente que nos trata de provincia, hay gente que nos babosea porque perdimos, pero bueno, siempre que cruzamos el charco nos trajimos la copa y esas son cosas que imborrables que a uno le van quedando también deportivamente hablando, ¿verdad? Y o sea, por eso te digo, creo que jugamos 10 finales con los argentinos, le ganamos 9, una cosa así, o sea que por más, bueno, está bien, quedó eliminado Uruguay, nos babosearon, ¿qué cosa? Está. Quedamos fuera.
0: Jorge, nos vamos con la tanda de modo mundial, ¿eh? Nos vamos con la tanda de modo mundial y después se viene la previa. Ya nos reencontramos. Tanda, música, volvemos.
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15 minutos. Bueno, ahí arrancamos con la nueva canción de la previa, ¿eh? Tenemos canción de presentación de la previa. Atención, Jorge Cedrés, Gerardo Leval, y quien te habla, Raúl Leval. Y a ver cómo suena eso. Jorge, ponémelo un poquito.

0: Esa energía que te hace volver, ¿eh? Esa energía que te hace volver a escuchar la previa, hoy en un horario especial de 23 a medianoche, nada más, en un ratito vamos a tener a Miguel Ángel Alvarenga desde Buenos Aires. Y te doy la buena noche, Jorge. ¿Cómo va? Después de terminar modo mundial, comenzamos la previa. ¿Cómo va, Jorge? ¿Cómo está el clima ahí en Maldonado?
1: Otra vez, buenas noches. Bueno, aquí está una tensa calma, mucha humedad, un calor a esta hora que no es el normal de un julio. Un veranillo que tiene que venir en junio, llegó en julio. Así que está todo cambiado, pero bueno, veremos qué pasa esta madrugada, que no pase nada raro. Si llueva, que llueva normal, que no sea con inconvenientes para la gente, ¿no? Que no haya viento ni tormenta eléctrica. Veremos qué pasa.
0: ¿Sabe qué pasa, Jorge? Y le doy alocución también a Gerardo. Me rompen las pelotas que Inumet y los otros meteorólogos asusten a la gente, ¿no? Porque de última la están asustando. Porque te están diciendo que va a haber viento fuerte, que va a haber tormenta, que va a haber esto. Ya se suspendieron varios actos para mañana. Antes de tiempo se suspendió acá. No se mueve una hoja, no hay una gota de lluvia, no hay nada. ¿Entendés? Entonces a mí lo que digo vos, loco, está capaz que para mañana sábado nos despertamos con un vendaval, con viento, con lluvia, que la feria vecinal de Priápolis no se puede hacer, el Maldonado tampoco. Pero, tengamos en cuenta algo. No juguemos con los eventos que hace la gente, ¿no? Por ahí, te pregunto, Jorge y Gerardo, te doy participación a vos, Gerardo, primero.
2: Sí, Raúl, bueno, lo que hablamos siempre, hay veces que le erran, sí, pero me parece que no pasa por asustar a la gente, sino simplemente una advertencia. Decir, miren que puede pasar esto. Ojalá que después no pase nada.
0: ¿Y si no pasa?
2: No, mejor. Si no pasa, mejor. Pero acá el informe, la actualización de hoy de Inumet, habla claramente de que la incidencia va a ser mayor en el norte y en el centro del país. O sea, a veces hay que leer los informes. Me parece que no pasa por el lado de asustar, sino de advertir. De decir, bueno, estamos ante esta situación. Bueno, después puede ser que pase, puede ser que no pase, como que le han errado muchas veces, ¿no?
0: Demasiadas.
2: Que no pasa nada y que uno, bueno, termina suspendiendo. Hay veces se han suspendido cosas
0: Y después no pasó nada.
2: Bueno, eso comparto totalmente contigo. Pero le sacaría esa palabra de asustar a la gente, no, advertir. Tenemos este panorama meteorológico para las próximas horas. Bueno, después, como te digo, si no pasa, mejor, a pesar de que después, bueno, le damos con todo a Inumet, le bajamos la caña a Inumet. Porque,
0: ya le hemos dado.
2: Claro, por eso, pero me parece que va por ahí el tema, también pensando en lo que pasó, que ahora se va a cumplir el aniversario el mes que viene, en el 2005, aquel 23 de agosto, que la gente decía, no avisaron nada, o sea que también está eso, porque aquella oportunidad, bueno, parece que Inumet
0: no existía Inumet
2: como tal, no existía. meteorología
0: Azul,
2: acá teníamos meteorología, no con el nuevo nombre,
0: pero no existían las advertencias.
1: Justamente eso que decías. Buenas noches, Gerardo, de vuelta. Hoy vi un artículo, que decía que había unos eventos que podían ser superiores a los del 2005. Me parece que ahí le erraron feo. Está bien advertir, sí, como decías tú, mejor que no pase nada, pero superiores a 2005, mira que pasamos mal ese año. Y asustar, no sé si asustar, como vos decís, sea la palabra, pero que la gente tenga en cuenta lo que pasó ese año y que se vuelva a repetir, según algunos meteorólogos, fuera de Inumet, porque no fue Inumet el que dijo eso, fue otro portal. Está complicado, porque se vivió algo muy feo ese año y hoy decían que se podía vivir lo mismo o peor.
0: Sí, no.
2: Mirá, yo me estoy enterando ahora de eso, Jorge, no estaba enterado. Hoy yo personalmente publiqué la actualización de Inumet, no, realmente no hablaba de situaciones drásticas, como vos me estás mencionando, de este otro...
0: Meteorólogo, que sí.
2: Que está, ah, mirá, yo no, no sabía. No, yo no sabía.
0: Que están diciendo...
2: Ahí sí podríamos hablar de asustar a la gente, pero yo lo de Inumed realmente lo vi como un pronóstico meteorológico de lluvias y tormentas, ni siquiera, bueno, obviamente que en zonas de tormenta siempre pueden registrarse vientos fuertes, ¿no? Lo vi más como una advertencia, miren que puede pasar esto, o si no pasa, bueno, mejor, ¿no?
0: Claro.
2: Incluso habla de norte y centro del país como las zonas más afectadas.
0: Sobre todo el norte.
2: Sobre todo el norte.
0: Pero
2: sobre todo
0: el verano. Yo lo que te quiero decir es que hay situaciones meteorológicas que te da Inumet e otros meteorólogos que están diciendo que va a pasar esto, que va a pasar lo otro, y por ejemplo acá en el este, que no está en el este, Piriápolis, sobre todo el este lo tiene Rocha, pero
2: claro, también somos incluso el... muchos departamentos, cuando muchos se habla departamentos... cuando Inumet habla del este, habla de 33, Cerro Largo, Rocha, claro. Maldonado, acá La Valleja,
0: somos centro sur.
2: No, somos este también, pero también no es que seamos solamente nosotros.
0: Claro.
2: Porque eso hay veces dice, bueno, del este se prevén temperatura de menos 3 grados. Claro, pero no es Piriápolis, porque...
0: ni Maldonado.
2: Acá tenemos el mar que regula la temperatura, pero sí de pronto esas temperaturas heladas agrometeorológicas sí pasan en 33, que también forman parte del este del país. A eso es lo que quería acotar.
0: Jorge, ¿cómo está el clima ahí en Maldonado?
1: No, te decía, una tensa calma, un vapor pesado a esta hora, incluso a esta hora de la noche, 23 minutos pasados de las 23 horas. Y bueno, veremos qué pasa. Todavía no, ni una gota ha caído desde hoy de mañana, que se preveía que iba a llover copiosamente, y no ha caído ni una gota.
2: Ni una gota. Yo no, acá estamos de manga corta.
0: Sí, estamos de manga corta los dos.
2: Sí, estamos de verano.
0: De verano, los dos.
1: Aquí con aire prendido en la pecera, así que imagínate.
0: No lo hablamos en modo mundial. No lo hablamos en modo mundial, que era un programa periodístico.
2: Deportivo.
0: Pero sí lo quiero hablar ahora, porque hace poco rato Nacional acaba de perder con Wander 2-1, un Wander que se precipita, ahora un poco levantó cabeza en la tabla del descenso, y mañana Jorge Peñarol juega ante
2: Boston
0: River a las 16 horas. Es la previa, mirá qué previa que tenemos, la previa de la semifinal entre Francia e Inglaterra. Mira qué previa tenemos, ¿eh?
1: Después de mirar partidos del Mundial, y ver el fútbol uruguayo, realmente te da un ataque al hígado espantoso. Hoy había que ver jugadores que no sabían parar una pelota. Desastroso el nivel de fútbol uruguayo, o fútbol, el juego de pelota que hacemos nosotros parecido al fútbol, realmente espantoso.
0: No, tremendo, ¿no? La verdad que yo acompaño con vos lo que estás diciendo, pero más allá de que sea Nacional, Jorge, o puede ser Peñarol mañana a las 4 de la tarde, o sea, lo que se mandó Coates cuando hizo el gol...
2: ¿Qué pase que le dio?
0: ¿Qué pase que le dio? Y después lo de Eiro... tirando un tiro libre que la mandó afuera del área, o sea, afuera del campo de juego.
1: ¿Y el arquero?
0: Barcia.
2: Lo del arquero. Barcia, un desastre también, pobrecito.
0: Pero ahí yo quiero decir algo y quiero tener una acotación acá. Me parece que a partir, más allá de la suspensión que tenga el arquero Nacional, me parece que... el panameño Mejía pasa a ser titular de nuevo en Nacional, ¿no?
2: Sí, entró bien, sacó unas pelotas importantes, pero bueno, no evitó el triunfo tampoco.
1: Incluso Wander pudo haberlo ganado por más diferencia, ¿no?
2: Sí, claro. Comparto contigo, Jorge, que sí, Mejía tuvo dos o tres tapadas ahí importantes, si no la diferencia en el marcador hubiese sido mucho más amplia, y creo que futbolísticamente Wander fue mucho más que Nacional, más allá de que Nacional, bueno, poniendo esa garra que tiene que poner jugando de local, bueno, se puso a tiro en un momento, se puso en partido, pero no le alcanzó. Y creo que Wander fue un justo vencedor, ¿no?
1: Hoy se comentaba acá en la mañana en la página central que parece que no hubiese pasado el tiempo para Peñarol Nacional en este Mundial. O sea, está exactamente igual que hace un mes atrás, más de un mes atrás cuando empezó el Mundial. No pasó el tiempo, no practicaron nada. No sé qué pasa con el fútbol uruguayo realmente. No evoluciona. No sé, un mes sin jugar y están exactamente igual o peor que antes del Mundial.
0: Iguales. 23 horas, 27 minutos. Gerardo, y vos, Jorge Cedrés, todos, y yo, Raúl de Bali, necesitamos una abogada.
2: Claro que
0: una abogada. 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Che, y tengo un... 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
0: Dale, a Dios, a Daniel, que vamos a ir, sí. Me va a instalar la ropa acá. 23 horas, 29 minutos, un tema y pausa de radio. Dice Jorge, saludamos a Instalaciones Sanitarias de IS y a la abogada, obviamente. Música, tanda en la previa y venimos. Ya para, esto es la previa, ¿eh? La previa. Ya venimos.

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0: 23 horas 45 minutos. Estamos aquí en la previa al clásico el fin de semana. ¿Quién te habla? Raúl de Vale junto a Jorge Cedrés ahí en controles y también a Gerardo de Vale acompañándonos. Y en este momento tenemos a Miguel Ángel Alvarenga desde Buenos Aires. Jorge, te doy la participación a vos. Dale las buenas noches a Miguel Ángel Alvarenga desde Buenos Aires.
1: Buenas noches, Miguel, ¿qué tal? ¿Cómo estás? Otro sábado juntos, en realidad un viernes que estamos haciendo de sábado. ¿Cómo estás? ¿Cómo está ese Buenos Aires?
2: Hola, ¿qué tal? ¿Cómo te va? Qué gusto escucharte, Jorge Cedrés. Un placer, como siempre, acá en Buenos Aires, con una noche rara, muy nublada. Hay alerta de granizo y demás, pero el corazón está tibio, está lindo, está contento y demás. ¿Cómo estás tú?
1: Bien, aquí estamos también en condiciones similares de clima. Vos sabés que están anunciando, por suerte, que no ha pasado, pero cosas, tormentas puntualmente fuertes, pero todavía no ha pasado nada y esperemos que no pase. Y el clima está caliente, ¿no?, por el tema del domingo, me imagino.
2: Y sí, imagínate lo que fue el miércoles, ¿no? Lo tremendo de lo que fue el día del partido, ¿no?
0: No, el partido fue algo... Miguel Ángel, quien te habla, Raúl Levalle, el partido que ganaron ustedes, yo lo felicito.
2: El jueves.
0: Sí, me saco el sombrero.
2: Jueves, perdón.
0: El partido que ganaron ustedes contra Inglaterra fue como para sacarse el sombrero, lo felicito, la verdad que lo felicito.
2: Es que de repente vos sabés que... Hola, no te dije buenas noches, Raúl de Bali. Un placer como siempre, un saludo muy especial a toda la audiencia de la previa. Y bueno, continuamos con la charla del partido. Vos sabés que era una cuestión media complicada, porque no tenía que ver con un partido de fútbol nada más, a nivel de pueblo te estoy diciendo, a nivel estacional sí, por supuesto, era un partido de fútbol dentro de un campeonato. Pero a nivel pueblo tiene que ver una mezcla enorme con el tema de las Malvinas.
0: Pero se puede,
2: mucho no lo entiendo porque yo no estoy mucho de acuerdo con eso. Claro. Yo tengo otra posición tomada con respecto a las Malvinas, ¿no? Desde el primer día que se llevó a Puerto Argentino con los soldados argentinos, yo dije, yo estaba en ese momento, estaba en los Estados Unidos, y dije, no, es una locura lo que están haciendo. Yo tengo otra posición tomada, no la entiendo, pero bueno, ¿qué va a ser? El argentino medio piensa así. Por ahí es muy manejado por los medios de comunicación y por la historia, por un montón de cuestiones, y tiene mucho que ver con lo que se trata de imponer en el cerebro de los argentinos, porque se le utiliza mucho este tema de la gesta de las Malvinas para cuestiones políticas. Y en este caso se utilizó esta cuestión política para un partido de fútbol. No deja de ser un partido de fútbol, más allá de la importancia que pueda tener.
0: Claro.
2: Pero se mezcló con esto, por lo tanto, en esta, cuando se gana el partido, se ganó también esta cuestión de la ideología de las Malvinas, que son argentinas, y bla, bla, bla, bla, bla. Así como una confusión muy grande. Salió, te digo, en toda la Argentina, salieron todo el mundo a las calles, fue una cosa impresionante, como salió, como si hubiésemos ganado el campeonato del mundo, ¿no? Pero ya te digo, te vuelvo a repetir, ¿no? Te repito nuevamente, que tiene que ver con esta ideología de que le estamos ganando a Inglaterra las Malvinas, una cosa muy tomada de los pelos, pero bueno, este es la sensación que tienen los argentinos, ¿no?
0: No, pero Miguel, yo te pregunto, una cosa es la política y otra cosa es el fútbol. El otro día le ganaron a Inglaterra y le ganaron a puro huevo, a puro corazón, y a mí no me gustó eso que desplegó algunos jugadores argentinos, ¿no? Que desplegaron la bandera de las Malvinas, son argentinas. Eso tiene que haber alguna sanción para la selección argentina y para todos los que desplegaron eso. Pero más allá de eso, Miguel, lo ganaron a puro huevo, y no era un partido más, era el partido después de que Maradona le ganó con la mano de Dios y que después le metió el mejor gol del mundo en los mundiales. Se lo ganó Inglaterra y ayer se lo volvió a ganar, no ayer, el otro día. Se lo volvió a ganar. Se lo volvió a ganar Argentina a Inglaterra. ¿Cómo les pesa eso a los argentinos estar en una nueva final del mundial?
2: Sí, por eso yo les contando a vos, a Jorge y a tu hermano, a Gerardo. El tema es que yo estoy separando lo que es política de lo que es un partido de fútbol. Más allá, vuelvo a repetirte, de que era un evento importantísimo, se está jugando un campeonato del mundo y bla bla, y bueno, son dos equipos poderosos, pero no tenía que haberse mezclado la política. Y acá en Buenos Aires están mezclando la política, en este caso, ¿no? Perdón. Estamos mezclando, y yo creo que la culminación de esa mezcla política fue con ese cartel, con esa banderola que pusieron de las Malvinas son argentinas. No tiene que mezclarse la selección de por ahí, se dejó llevar un poco por este tema y como para no ir de contramano. Tampoco creo que ellos están muy de acuerdo con eso, porque vos sabés que hace 4 años, cuando se ganó el campeonato del mundo, estaba Alberto Fernández como presidente y los esperaban en la Casa Rosada para saludar y todo eso, y la selección no fue a la Casa Rosada porque no quiso bajo ningún punto mezclar la política con este triunfo, con ese triunfo de aquella vez. Ahora, en este caso pasó exactamente lo mismo. Milei ofreció la Casa de Gobierno sin estar él ahí. Le dejaba la Casa de Gobierno, la Casa Rosada vacía, él se iba a Olivos, no se mezclaba, como para que utilicen el balcón de Plaza de Mayo. Sin embargo, la selección otra vez declinó esta invitación y no va a estar en la Casa Rosada, ganen o pierdan. Así, la sensación acá en la Argentina es que ya está, ya hemos cumplido. Repito, por una cuestión política, el hecho de haber ganado a Inglaterra ya está como listo, ya estamos hechos, ¿no? Si gano, si pierda, si pierde es exactamente lo mismo. Obviamente que se va a festejar y demás, pero hay un objetivo cumplido, digamos, de la selección.
0: Te despide Gerardo de Semana de la Prensa, te despide a vos y a Miguel Ángel también.
3: Te mando un abrazo, Jorge, y bueno, a Miguel Ángel Alvarenga también, el deseo de que el domingo den la vuelta olímpica, sean los campeones del mundo, de corazón, merecido lo tienen, porque realmente el partido que ganaron el otro día, como lo decía Raúl, a puro huevo, pero también a fútbol, también hay que decir eso, porque no es solamente huevo, sino que también jugaron al fútbol y demostraron, bueno, un coraje y una valentía realmente impresionante. Y cómo la gente no va a salir a festejar el triunfo de ese triunfo que realmente impresionante, la verdad que creo que no debe haber quedado ningún argentino dentro de la casa, porque eso habría que exteriorizar toda esa euforia que tenían y que realmente nosotros, bueno, yo te digo sinceramente y de corazón te digo, cuando vi el festejo de Messi después que terminó el partido me emocioné hasta las lágrimas, porque realmente fue un festejo muy auténtico, muy desde adentro, y nada de fanfarrón, sino un festejo
0: no de baboseo,
3: no, fue algo personal de Messi que realmente me conmovió, así que bueno, felicitaciones, Miguel Ángel, y desde acá, desde Maldonado, desde Uruguay, el deseo para que tengan una excelente final y puedan completar ese tetracampeonato para Argentina, bueno, que merecido lo tiene, porque realmente impresionante lo que vienen haciendo. Un abrazo.
2: Un abrazo, Gerardo, para vos, un placer como siempre escucharte. Siempre da gusto escuchar a un buen periodista, como en el caso tuyo, con muchísima experiencia. Así que te mando un abrazo gigante, gracias. Tomo en nombre de los argentinos esta felicitación, porque bueno, creo que los argentinos en sí, por el hecho de haber sufrido tanto los últimos dos partidos o tres partidos de la selección, por ahí nos merecemos de repente una alegría, y esa alegría tiene que ver con ser semifinalistas, y ojalá que se pueda ganar el campeonato, ¿no? Sí. Que tengamos otra vez el Mundial adentro. Vos sabés que durante el transcurso de este campeonato se habló mucho y se habló mal de la Argentina, que se habló que estaba todo arreglado, que Infantino ya tenía todo cocinado con la Argentina, con la selección, estaba todo arreglado, hasta Donald Trump se metió para meter jugadores y todo, jugadores que supuestamente estuvo mal multado, no sé cómo se dice, y bueno, igual a partir de eso. A partir de todo hasta esto que se habló y que se dijo, que estaba todo arreglado y demás, la selección salió a demostrar que juega la pelota. Yo suelo decir, es un partido de fútbol. Más allá que sea el partido con una selección con una selección como la inglesa, es un partido de fútbol. Lo gana y lo festejamos. Y en este caso, yo creo que hay un sentimiento común en Buenos Aires con los argentinos, y que no es que si pierde el partido con España, vamos a tener una excepción. Para nosotros ya está ganado esto, se gane o se pierda en la cancha el próximo domingo. No. Ya es un orgullo para nosotros a lo que se llegó, y vamos a recibir a la selección, gane o pierda, de la misma manera. Yeah. Así que también para vos, Gerardo, un abrazo gigantesco. En cualquier momento nos vamos a ver, ¿eh? Yo creo que me dijo Raúl que me va a mandar los pasajes por avión, y bueno,
0: nos
2: vamos a estar ahí, ¿no?
0: No, ya se fue, dejó saludos a todos, pero no, está bien lo que vos estás diciendo. Lo que yo dije hoy en primer término, ya no estamos por ir, lo ganó puro huevo Argentina, contra Inglaterra, lo metió adentro del arco. Bueno, sabemos que vos sos, Miguel Ángel, uno de los tipos que se mete, como se metió en Inglaterra, ¿no? Como se metió en Inglaterra, adentro del arco, y no quiere mirar los partidos, y está todo bien, como salga el resultado, como salga, ¿no? Pero, bueno, es una finalísima entre España y Argentina, y sabemos que los argentinos van a puro huevo, o sea, a coraje y corazón. Ya para despedirte, Miguel Ángel.
2: Hola.
0: Sí, está por ahí, Miguel Ángel, te escucho.
2: Sí, señor, te estaba escuchando, muchísimas gracias. Bueno, los deseos, me despido porque sé que ya estás sobre la hora. Un abrazo gigantesco, estaremos escuchándonos mañana sábado en el especial de Miguel Ángel, en Radio Especial, como siempre con la reproducción de la previa sábado a la noche y el túnel del tiempo mañana. Así que no sé
1: mañana, si... Mañana, Miguel Ángel, disculpa que...
2: Disculpa que... Había un problema y demás, o era de hoy, no sé eso, no puedo recordar eso.
1: Miguel Ángel...
0: Ahí te habla Jorge Cedrés.
1: Disculpa que te interrumpa, Miguel. Mañana, mañana es feriado acá en Uruguay, entonces mañana la previa no sale y tampoco sale en modo mundial. Sí sale el túnel del tiempo, un programa ya emitido el sábado pasado. Volvemos a la normalidad con los horarios y las salidas el próximo sábado. Ahí sí, modo mundial a las 20, la previa a las 21 y el túnel a las 23 en vivo, los tres programas.
2: Sensacional, Jorge. Así que bueno, descansen, disfruten con la familia, un buen asado, un buen whisky. Yo sé que a Raúl le encanta el whisky. Me acuerdo de esas tertulias que hacía con Marisa, con mi esposa, tomando whiskola, al lado del hogar, calentitos en pleno invierno, momentos inolvidables que nos ha regalado Raúl en Uruguay. Así que descansen sábado, el domingo prepárense para el partido, prepárense para sufrir, y siempre con un asadito y con un whisky ahí en la mano, disfrutando de lo que va a ser el super partido.
0: Miguel, te pregunto, vamos, sí, prepárense para sufrir, pero ¿vos estás preparado para sufrir, Miguel?
2: Vos sabés que ya, no sé si ustedes tienen la noticia, pero ya murió una persona de un infarto con el partido del jueves. Ya murió una persona de un infarto. Así que imagínate cómo se destaca, ¿no? Imagínate. Sí, sí, yo a mí no me gusta mucho ver el fútbol en el caso de los partidos importantes internacionales, como en este caso los partidos de la selección, que los vi todos los partidos. Sufro mucho, me pongo muy nervioso, ¿viste? Lo vivo muy al extremo, con mucho estrés. No, por eso no me gusta Miguel, en realidad.
0: Te pregunto,
2: no es que no me guste el fútbol, me gusta el estrés de ver un partido de los tipos jugando a la pelota, ¿no?
0: Claro, pero para irnos ya y para despedirnos. ¿Miraste Inglaterra-Argentina? ¿O Argentina-Inglaterra? ¿Lo miraste?
2: Sí, todos los partidos miré la selección.
0: ¿Y?
2: Por eso te digo, comiéndome las uñas, poniéndome nervioso. Es un problema de salud, digamos. Por eso no me gusta el fútbol como deporte. No me gusta mirarlo porque siempre vos, bueno, cuando juega River también me pongo muy nervioso y prefiero no verlo. Ahora, el caso sí, estos partidos internacionales sí. Sí, Marisa también le encanta ver esto, se prepara todo el tiempo, se prepara con sus cosas para mirar y bueno, la acompaño y sufro. Así que bueno, este domingo estamos todos preparados para sufrir.
0: Un abrazo grande, Miguel Ángel Alvarenga de Buenos Aires, gracias por tu locución, estamos en contacto, abrazo grande y vamos arriba Argentina.
2: Dale, arriba Argentina. Gracias por el llamado y espero tenerte en el especial de Miguel Ángel mañana, en Radio Especial, como siempre. Raúl De Valle con lo último de Uruguay y un abrazo para Jorge Cedrés también.
1: Abrazo, Miguel Ángel, que pase bien.
0: Nosotros nos estamos despidiendo, Nos vamos despidiendo.
2: Abrazo.
0: Me estoy entregando yo tarde, No, tampoco así, porque ya no vengo yo de vuelta, Jorge, gracias por estar ahí. Se terminó modo mundial, no se terminó modo mundial, porque falta un programa todavía por ahí el sábado que viene. Se terminó la previa, que también vuelve el próximo sábado aquí en la 107.1, donde termina el dial, comienza la música. Y ahí nos vamos, Jorge, gracias por estar ahí, y bueno, vamos a estar analizando todo lo que es el tercer y cuarto puesto del Mundial y sobre todo la final. La final del Mundial entre Argentina y España. ¿Quién te dice que va a ser el campeón? A ver, Jorge, ¿estás ahí? ¿Quién te dice que va a ser el campeón, Jorge? Te escucho.
1: Parejo. Fútbol, España. Garra y fuerza, Argentina. Así que está incierto el resultado. Esperemos que pase el domingo.
0: No me jodas.
1: Pienso que España va a salir campeón.
0: España, ahí va. Jugátela. España campeón. Yo también. España campeón. Ya lo dije antes. Bueno, después vamos a ver en la revista de Alexis Cadimar y de La Mañana y todo, a ver qué dicen. ¿Pero vos decís que España es campeón?
1: Yo creo que sí. A fútbol, por eso te decía, a fútbol está un poquito mejor España y no ha tenido tanto desgaste físico como lo ha tenido Argentina, que no sé hasta cuándo va a seguir aguantando estos partidos así, a 110 por hora con el corazón en la mano, ¿no?
0: A puro huevo lo ha ganado Argentina, ¿eh?
1: Sí,
0: a puro huevo.
1: Por eso. Pero esperemos a ver qué pasa el domingo.
0: Jorge, ¿qué te ha dejado Modo Mundial como programa?
1: La verdad, un muy buen producto. Realmente ha salido muy bien. A la altura de lo que es la radio y tiene que salir un buen programa. Y creo que ha salido con gran profesionales como fue Gerardo, como sos vos también en el tema deportivo. Y con nuestra participación como tipo oyente que opina. Y bueno, ahí estamos esperando que siga Modo Mundial con otra faceta, quizás más adelante, ¿no? Vamos a ver qué pasa.
0: No, vos no sos partícipe, vos sos parte de Modo Mundial, que nos vamos a despedir el próximo sábado, ¿no? El próximo sábado nos despedimos de Modo Mundial. Jorge, gracias por tu participación. Ya estamos en la previa, esto es la previa. Pero lo que pasa es que la previa hace más de 13 años que sale al aire de forma ininterrumpida y Modo Mundial estuvo un mes y medio. Agradecemos, Jorge, a todas las empresas que nos han acompañado en Modo Mundial, pero bueno, ya basta, ya basta. Es forma de despedirse.
1: Exacto.
0: Pero nos queda un programa más, un programa más.
1: El cierre, nos queda el cierre para justamente sellar lo que es el Mundial. Y bueno, vamos a ver quién es el campeón.
0: España, ¿vos qué decís?
1: Sí, España, España. Nos vamos, Raúl.
0: Gracias, gente de La Previa. Gracias, gente de FM, gente de la 107.1. España, Jorge. España, Raúl de Bali. Por más que ese corazoncito argentino nos queda por ahí. Gracias por estar ahí. Gracias por acompañarnos. Sigan en la programación de FM, gente. Chau, nos vamos. Gracias por estar ahí. Chau.

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15: Bienvenidos. Bienvenidos.
16: Buenos días, antes que todo.
17: Hace calor,
18: muy buenos días a todos.
17: Hace calor, yo estaba esperando.
19: ¿Qué tal? ¿Cómo andan? ¿Cómo están ustedes?

0: buenos días a ustedes y a toda la audiencia.
1: Muy buenos días para ustedes también, a la audiencia.
2: Buenos días a toda la audiencia de FMG. Dulce como
3: el vino, salada como el... Hola, ¿qué tal? Muy buenos días.
0: Buenos días, un gusto hablar con FM Gente y con toda la gente de Maldonado. Un gran placer.
4: Gracias por saludar. Gracias por saludar.
5: Funcionarios de esta casa, a quienes saludo especialmente.
6: ¿Quiénes son?
7: Alexis Calimar.
8: Buenos días, Alexis Calimar, y un gusto hablar.

0: sería bueno hacer una ronda de chistes?
1: Sí, señor.
2: Ok,
1: vamos con los chistes.
2: ¿Estoy siendo pirómano? Dice, no, es una etapa que ya quemé. Vamos a ir un audífono en mi sopa. Y el mozo dice, ¿qué? Vamos a anotarme al curso de cómo aceptar el rechazo.
3: Sí.
2: Dice, lo siento, no, no hay más vacante. Oh. Dice, apa, arrancan fuerte. Malísimo. Pero a veces los malos, dice, ¿a qué se dedica tu papá? Dice, techista. Dice, ¿qué? ¿Trabaja en los techos? Dice, no, techista. Entonces, yo, porque yo le digo a la gente que yo no me acuerdo los chistes, ¿viste? Le digo al médico, doctor, me va a curar de la amnesia, me dice, olvídate.
4: Miserable, no jugaba las cartas por no dar, no jugaba
2: el tenis por no sacar.
4: Le preguntaba
2: en
4: la escuela, dos por uno, oferta. Muy miserable.
2: ¿Cómo se llaman tus perros? Calvin y Klein. Dice, pero esos son calzoncillos. Dice, sí, que son dos boxers.
4: Llega el Jacobo de rodillas. Llega el Jacobo de rodillas a la iglesia de San Cayetano. Esto es para la fiesta. Dice, San Cayetano, no soy de esta religión, pero se vienen los lotos, los sorteos, las loterías, las quinielas. Hay un pozo de plata impresionante. Por favor, hacerle nadar el gordo de Navidad. No pasó nada. San Cayetano, me fallaste con el gordo de Navidad. Esta vez no me podés fallar con el gordo de Año Nuevo. Por favor, nada. Volver a la tercera semana, San Cayetano, no me estás escuchando. Me fallaste con el gordo de Navidad. Me fallaste con el gordo de Año Nuevo. Esta vez no me podés fallar con el gordo de Reyes, que tiene un pozo de plata impresionante. San Cayetano, mira, yo te trato de ayudar, pero por lo menos comprar el billete, la puta de la gente. Entonces le dice al Samuel, al hijo, anda a la casa del vecino y decirle si no te presta el martillo. Va el nenito, vuelve y dice, papi, dice el vecino que no te lo presta el martillo porque se le gasta. Qué miserable, hijo de puta, eso te dijo. Sí, decirle a tu papá, no le presto el martillo porque se me gasta. ¿Cómo puede ser tan usurero, tan miserable, tan poca cosa? Qué rata, qué lacra humana, no lo puedo creer que te haya dicho eso. Qué tacaño de mierda. Hace una cosa, abrí el cajón y dame el mío.

0: amigos, comenzamos la página central de la revista en esta jornada del viernes 17 de julio del 2026. Gracias a Dios es viernes.
1: Hace calor, yo estaba esperando que cantes mi canción.
0: Como siempre estamos en Dodero y Varela, en el corazón de la comarca Ferrandina y para toda la región, a través del aire de la 107.1 de FM Gente. Y si digo radio, digo FM Gente 107.1, la que ustedes han hecho la más escuchada en el programa líder de audiencia en la mañana del este uruguayo.
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0: Muy bien, y en el comienzo vamos a ir con una noticia que nos aporta y sobre la cual estaba trabajando nuestro compañero Ricardo Almada. Muy buenos días, Ricardo.
3: ¿Qué tal? Buen día, Alexis, Diego, Nivia, para toda la audiencia y el resto de los compañeros. Sí, efectivamente, de repente no es de las noticias más agradables para arrancar una jornada, pero bueno, son datos de la realidad, no es relato, ¿no? Recordarán nuestra audiencia que a principio de semana, ya el fin de semana prácticamente, estuvimos informando sobre una agresión muy violenta que ocurrió cerca de la sede del Club Defensor, concretamente a la altura de las calles Honorato de Balzac y Mary Germain, a una cuadra del Club Defensor, donde el fin de semana, el sábado, se estaba realizando una fiesta organizada por estudiantes, o para un grupo de viaje, pero también a la pasada, despidiendo las vacaciones invernales, ¿no? Bueno, sobre la madrugada, minutos antes de la hora 5, la policía fue alertada de un disturbio muy, muy grande allí en la vía pública. Llegó rápidamente la policía. Como sabían que había una fiesta, ya prácticamente que en paralelo fue Guardia Republicana, fueron unidades distintas, de distintas dependencias, y se encontraron con, lo primero que encontraron fue un chico caído, que luego se supo que tiene 18 años, la identidad no la hemos obtenido, pero de cualquier manera creo que a esta altura y en este escenario es secundario. Lo trasladaron inmediatamente, pero también inmediatamente detuvieron a dos muchachos, dos chiquilines también, ¿no?, de 21 y 23 años, quienes marcharon detenidos. Hubo incluso, porque se había armado un tumulto muy grande, la Guardia Republicana efectuó algunos disparos intimidatorios con munición menos que letal, como se denomina técnicamente. El de los chicos detenidos pasaron por el cernidor de fiscalía y fueron los dos, el de 21 y 23, ante la justicia. El de 23 quedó liberado y el de 21 años solamente carente de antecedentes penales. Fíjense este detalle, ¿no? 21 años carente de antecedentes penales, quedó detenido, declaró y fue formalizado. Está formalizado por la presunta comisión de un delito de lesiones graves y como medida cautelar tiene arresto domiciliario total con monitoreo electrónico por 120 días, monitoreo electrónico, exportación de la tobillera electrónica. Por el lado de la víctima, bueno, un tanto nos vimos sorprendidos un par de días después cuando el jefe de policía mencionó que el chico estaba internado grave, la víctima. Bueno, el último diagnóstico, esto es de ayer a las 7 de la tarde, es que el agredido se encuentra en cuidados intermedios, le practicaron traqueotomía y se encuentra en estado de estupor crónico. El estupor crónico, lo quisimos averiguar porque es terminología médica que no entendemos, es un estado de inconsciencia profunda donde la persona parece dormida o insensible. Solo reacciona ante estímulos físicos intensos y vigorosos. Si le gritan, reacciona. Si lo sacuden, reacciona. Si le dan un pellizcón, también reacciona. Y vuelve a adormecerse. No es lo que conocemos popularmente como muerte cerebral. Pero es una situación gravísima, reitero, está en cuidados intermedios, le tuvieron que practicar traqueotomía, esto quiere decir que no tenía las facultades para respirar por sus propios medios, y se encuentra en este estado de estupor crónico. Estupor es esto, y la definición de crónico creo que todos más o menos la entendemos sin ser médico, ¿no? Es decir, es algo que se prolonga en el tiempo. Una situación tremenda, amistades y familiares absolutamente convulsionados con esto, y situación que puede cambiar de un momento a otro. Habrá que esperar todavía la evolución, porque tanto Fiscalía como la Justicia están enteradas diariamente de la evolución del chico. Puede cambiar la carátula del imputado, que por ahora está formalizado, y se puede transformar casi que en tentativa de homicidio, diría yo, ¿no? Esta es la situación de este caso tan, tan doloroso.
0: Muy bien, muchas gracias, Ricardo. Ampliaremos después en el segmento policial. Vamos a darle los buenos días a Diego Hernández y a la señora Nivia González.
4: Buen día, Cadimar. Buen día para todos los compañeros, para toda la audiencia. Muy buen viernes. Paso a repasar, no sé si se dice así, pero por lo menos vamos a recordarle a la audiencia, porque a partir de ahora vamos a abrir los teléfonos. Porque se viene el gran premio, un premio mundialista de FM Gente, un esfuerzo de FM Gente para que nuestros oyentes, los que nos han acompañado durante todo este mes de mundial, tengan su merecido reconocimiento. Se viene la rifa el lunes, ¿no? La rifa no, se viene el sorteo.
5: Este les cobra el ticket igual.
4: Es que tengo ganas, mira que el premio es grande. Se viene el sorteo, pero vamos a dar clarito todas las normas de cómo se puede participar. Primero, se manda a partir de ahora por WhatsApp al celular de Nivia, el que tiene el de la audiencia,
5: 093-769-818.
4: 093.
5: Con nombre y documento.
4: 769-818. Correcto. Por mensaje, no por audio. Mensaje de texto, no por audio. Y tienen que mandar, escuchen bien lo que les voy a decir, tienen que mandar el resultado final. O sea, no me pueden decir 2-2. Porque si es 2-2 van a haber penales. Y si hay penales van a ser más goles. El resultado final. O sea, la suma de los goles en el partido más los penales. Si se van a los penales, usted tiene que haber mandado 7-6. Sí, 8-4. Ah, bueno, está, son una tele 50 pulgadas. ¿Qué quiere que no? O sea, si ustedes creen que se van a penales, tienen que sumar los goles que le parece que se hacen en el partido a los goles que se hacen por penales. O sea,
5: 3 terminó el partido, supongamos.
4: Sí, y supongamos que la definición termina 4-2. Bueno, el resultado que tú tienes que mandar es 7-5. Es la suma de los penales más la suma del partido. Es el resultado final. Final, lo que va a decir la historia. Este partido se definió.
5: Terminan 0-0 y después.
4: Claro, y en los penales terminan 4-3, por ejemplo. Perfecto. Bueno, el resultado que usted. Quien mandó 4-3 es el ganador. Es el resultado final.
5: Y ojo, si hay 2 o 3 ganadores o más, sortea como lo hicimos los otros días.
4: Ahí lo sorteamos el orden de la llamada y lo vamos llamando el lunes. Y tienen que responder, escuché el Mundial en FM Gente, escuchando algo el Mundial en FM así, Gente.
5: Sí, Mundial FM Gente.
4: Sí, algo yo qué sé. Pero reitero, resultado final, al final de la tarde del domingo, el resultado final, eso es lo que queremos que ustedes nos digan. 1-0, 1-1, 2-1, 3-2, pero si se van a los penales, 7-6, 9-, como el otro día, Libertad y Porongo, que tiraron 36 penales, ¿no? Ahí no sé, la verdad que no sé cómo fue el resultado final, no lo recuerdo, pero una cantidad de goles, porque en el partido se habían matado de goles 2-2 y después en los penales también fue impresionante la cantidad de goles que se hicieron, no sé el global cómo terminó. Pero reitero, resultado global al final del partido, si hay penales, los penales incluidos.
5: Muy bien.
4: Ese va a ganar. Si hay alguien que lo invoca justo con los penales.
5: Acá hay uno que saca el.
4: Mira uno que dice 11-10.
5: Epa,
4: se van a penales.
5: Bueno, chicos, eso ya está clarito.
4: Eso está claro, a partir de ahora estamos recibiendo los resultados.
5: Exactamente. Bueno, hoy es el Día Internacional del Emoji. Estaba pensando yo, hemos pasado, esta generación nuestra ha sido tan castigada que todavía tenemos que adivinar qué es lo que quieren decir los emojis.
4: Ah, brillante, mira. Brillante. Sigo sin entender algunos emojis.
5: Claro, hay emojis que uno dice, ¿qué me habrá querido decir? ¿No?
4: Las dos manitos así, ¿qué quiere decir ese emoji?
5: Seguro que no le voy a poder decir.
4: Como con un reflejito las manitos, que mucha gente te lo manda, ¿eh? Sí, las dos manitos. ¿Qué quiere decir?
6: No sé. ¡Qué mierda!
5: Porque hay un catálogo, ya se lo vamos a buscar, hay un catálogo que te indica cada emoji que quiere decir. ¿no? Este, así, las dos manitos juntas, yo sé cuál me dice usted, las dos manitos juntas es...
4: Por favor, recemos, por favor,
5: Después las dos manitos suerte. Así, bueno, no sé.
4: Las dos manitos así no lo entiendo.
5: Bueno.
4: Y yo uso mucho el del brazo
5: después con está con aquella, el que está tentado de risa y que le salen dos lagrimitas así de la cara, que una vuelta una señora dice que le mandó a la hija, acaba de fallecer la abuela, jajaja, así las caritas y quedaban sonrisitas, horrible, ¿no? Horrible. Era este, era no eran... No eran lágrimas, eran risas, llorar de risa. Bueno, no sé, capaz que ustedes tienen alguno que usan habitualmente. No. Para mí el dedito para arriba, ella no hablamos más.
0: Sí, yo hasta ahí voy, el dedito nada más, después no me piden claro. Ni me fijo.
5: No, pero si usted me manda un dedito para arriba es como que me está diciendo fin de la conversación. No, fin de la conversación.
4: Sí, está todo bien. Dale.
0: Ah, sí, claro.
5: Dale, venimos no sé qué, vos venís a buscarme, sí, dedito para arriba.
4: A mí me dicen que cuando quiero terminar la conversación digo dale, sí, dale.
5: No te puedo escribir más. Y hay gente que usa mucho emoticón.
4: Y hay gente que te escribe con los emojis.
5: Sí.
4: Está bravo eso.
5: Una es florcita,
4: como, un son los jeroglíficos de la modernidad.
5: Claro.
4: Eso, los egipcios, vio que escribían todo con jeroglíficos. Bueno, esto es lo mismo.
5: Hoy es el Día Mundial del Emoji y también es el Día Mundial del Tatuaje. Nosotros creo que en esta mesa estamos libres de festejar este día.
4: No, yo no tengo tatuajes. No me gustan tampoco los tatuajes.
0: Tampoco.
4: Personalmente no me gustan.
5: Sí, sí.
4: Bueno. Ah, sí, bueno. Pero el Máquina tiene tatuajes por todos nosotros.
5: Sí, por cada uno de nosotros.
4: ¿Cuántos tatuajes tiene Máquina?
5: Paola tiene también. Paola tiene.
4: ¿Cuántos tiene Máquina?
0: Que Paola tiene más.
4: ¿Tres tatuajes? Paola no sé cuántos tiene y...
5: ¿Cómo saben?
4: ¿Y Lucía cuántos tiene? Tiene unos cuantos.
5: Tiene algunos también. Sí,
0: bueno,
5: sí.
0: vamos a recordar cuál es el premio porque nos derivamos ahí. Que vamos a sortear el lunes un Smart TV de Aiwa, 50 pulgadas Ultra HD 4K. Ese es el premio para quien resulte ganador de este sorteo entre todos los que digan.
4: Para ver a Uruguay campeón en 2030. Tremendo.
0: Bueno, por lo menos vamos a inaugurar el Mundial, después se verá.
4: Pero es poca cosa.
6: Claro. Y matemáticamente
4: estamos clasificados. Ya la era Forlán arrancó notable.
0: Claro,
4: estamos clasificados al Mundial. Espectacular.
0: Por eso. Veremos.
4: Dice que hoy por Zoom va a haber una reunión entre Forlán y Nacho Alonso. Nacho Alonso que creo que está en Nueva York. Sí. Oh, ¿está complicado Nueva York con...
0: Con el humo.
4: Con el humo.
0: Ayer vi esta chica como es meme Superbuller. Blackier, dijo. De las Blackier y de los Superbuller. Yo conozco a Cecilia Superbuller, que muchos años, además de millonaria, tenía un programa con Shapir, Miguel Shapir en el 11, que hacían Bazar, un programa de alto vuelo.
4: Blackier y Superbuller son apellidos que están
0: en
4: son vecinos de la zona.
0: Bueno, la chica que es graduada en una de las universidades neoyorquinas, ayer estaba... frente al hotel donde se va a alojar la selección argentina y la gente alrededor estaba con tapaboca.
7: Cajetilla.
0: Esa chica llegó a trabajar como productora de 60 minutos, ¿no? El programa histórico de Mike Wallace y la otra que lo acompañaba tenía 90 años, Barbara Walters. Esta chica fue productora hasta hace poquito tiempo, ahora es corresponsal de Perfil y de TN en Nueva York y mostraba lo que era la ciudad de Nueva York, le decía Manhattan más que nada, los edificios todos tapados por el humo de los incendios de Canadá. Y Mandani, así creo que anunció que la calidad del aire era pésima, ¿no? Y que advertía a la gente de tratar de no salir de sus casas. Bueno, cuando ella estaba haciendo el informe estaba con tapaboca. Estaban con tapaboca la gente circulando en el entorno del hotel. Y bueno, después vinieron analistas, bueno, que esto cómo puede afectar a los jugadores.
4: ¿Se acuerda de la ceniza en 2011 acá en Uruguay?
0: Acá también, exacto. Bueno, parece que esto es peor porque el aire para respirar se hace...
4: No, y la visibilidad, vio que hay
0: la por no eso. Y claro, Manhattan era una niebla total, parecía que no... Tremendo. El informe de esta chica Superbuller.
4: A otro que se lo vio con suma tranquilidad, paseando, creo que comprando un hot dog y un refresco con su novia y su madre, a Lamine Yamal, ¿sí? Por las calles de Nueva York paseando.
0: ¿Eh?
4: Sí, estaba.
0: Hot dog.
4: Estaba, no, pero allá, no, allá si le pide un pancho
0: no se lo dan.
4: No le saben responder.
0: Y son un poco más gruesos que los de acá.
4: Es como ir a pedir un cachorro Kenchi. Es un Brasil.
0: Y re picante. Yo dejé uno pegado en una pared una vez ahí con el Pepe Perey.
4: ¿Qué?
0: A las 3 de la mañana en Manhattan, nos dejó comprar un pancho. Veníamos de ahí de un bolichito. Y digo, vamos a comer unos panchos ahí, esos carritos que hay ahí en Manhattan. Lo dejé pegado ahí. Picante. Insoportable, bien. Insoportable.
4: Bueno, estaba la Minya Mal con su novia.
0: Así que comiendo un hot dog.
4: Que dice que no anda bien la Minya Mal. Está derecho argentino de vuelta. Que ha tenido, se ha resentido un poco de la lesión. Lo tienen ahí, sí.
0: No, los españoles están recontra garcados, para decirles. No, sí.
4: Confianza, tienen confianza, dicen que el equipo, pero que Argentina...
0: Anda volando.
4: Y es la verdad.
0: Es la verdad, la reacción que tiene Argentina cuando está en situaciones de zozobra es increíble.
4: ¿Cuánto dinero pondría usted por Nivea? ¿O no tiene precio como la tarjeta?
0: No tiene precio, diría yo.
7: La mía.
0: Pero tiene un valor incalculable. Claro. Además está... de la camiseta FM, gente.
4: Esto es un tema. Es justamente cuestión de camiseta. Vio que viene otra camiseta y le dice: te doy por Nivea. ¿Qué sentirá Julián Álvarez, no? Que vino el Barcelona y ofertó 100 millones de euros al Atlético de Madrid. Y el presidente del Atlético de Madrid, Miguel Ángel Gil Marín, dijo: ni 100, ni 150, ni 200. No me importa lo que ofrezcan. Su lugar en el mundo es el Atlético de Madrid, se va a quedar acá.
0: Pero él quería irse para agarrar, porque agarraba por eso.
4: Imagínese.
0: Y agarra 20 o 30.
5: ¿Hasta cuándo tiene contrato?
4: Ah, no sé hasta cuándo, pero sé que...
5: Ya que estamos hablando de
4: fútbol... Ya le dijo que el Barcelona no se lo lleva ni por 200 millones de euros.
5: Ya que estamos hablando de fútbol, permítanme irme a mi lado farandulesco, que entre medio de la algarabía del Mundial y que esto y que el otro, Icardi quedó sin Galatasaray.
8: Por favor, ¿qué pasó?
4: ¿No le firmaron contrato?
5: Por un lado dice que él dijo que se iba, y por otro lado dicen que no, que el Galatasaray le dijo no estamos dispuestos a pagar.
8: ¡Afuera!
5: No. Y tal, lo despidió en las redes. No te vas como un recuerdo, te vas con un legado, que no sé qué. Que
0: sí, pero andate.
5: Asiste al Galatasaray en lo más alto.
0: 10 millones de dólares por año ganaba.
5: Le querían pagar, dice que el arreglo era mitad de precio.
0: $400,000.
5: Hay quien dice que la China Suárez le habría dicho que ya ahí no quería seguir viviendo porque se le complicaba el tema de los hijos. Que quería otro destino. Bueno, está libre. Si alguien lo quiere, no sé si Peñarol...
0: Sí, es todo un problema ese jugador, además. Yo no sé si entrena, porque la verdad con todos los quilombos que está, vive de...
5: Ha sido un jugador rebelde. Ayer igual le hicieron un videíto en el Galatasaray con un montón de goles, y bueno, ahí anduvo bien.
4: No lo despidieron del Galatasaray como a Coelho del Amazonas ahí en Brasil.
5: Que le hicieron un video con todos los goles errados.
4: Claro, le va a hacer una demanda, dice. Le va a hacer una...
5: Seguro
4: demanda.
5: Le dicen.
0: Todos los goles en contra que se hizo, ¿no?
5: Le hicieron fleco la carrera.
4: Un desastre.
5: Sí, pero esta noticia surgió ayer, se conoció ayer de que, bueno, quedó libre Mauro Icardi, veremos. Está escuchando ofertas.
4: Bueno. ¿Qué pasa con la temperatura, Nivia? Me tiene preocupado la temperatura.
0: Vamos a los datos del tiempo. Dice, tenemos 21 grados ahora.
5: Ya te voy a decir, como decía mi abuela, esto no es normal. Esto no es normal.
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5: Bueno, una jornada que no tiene advertencias. Ayer estuvimos con las advertencias que sí, que no, que se extendían, que se cortaban, que se actualizaban. No hay advertencias en este momento. Sí que hay temperaturas muy elevadas. Como si en Artigas en este momento hay 25 grados 6 décimas. Aquí en Laguna del Sauce tenemos 23 grados 7 décimas, 25 en Melo, 25 en Mercedes. Por ahí venimos entonces. Aquí, en el aeropuerto de Laguna del Sauce, tenemos 23 grados 7 décimas y la humedad en un 67%. Creí que la humedad estaba más elevada. Máxima anunciada para hoy 26 y la mínima de 15, según lo que dice Inumed. El cielo se presenta nuboso y cubierto, desmejorando con precipitaciones y tormentas. Esta será la tónica del día. Para mañana sábado, máxima de 22 y mínima de 16. Nuboso, cubierto, precipitaciones y tormentas. Y para el domingo, máxima de 19, mínima de 2, de 10. También cubierto, precipitaciones aisladas, baja probabilidad de tormentas, pero la inestabilidad y las lluvias están presentes durante todo el fin de semana. Veamos qué dice AccuWeather a esta hora, cuando faltan, bueno, 15 minutitos para que lleguemos a las 11. 20 grados la temperatura en este momento, máxima de 23 y mínima de 13. Precipitaciones en toda la jornada, para mañana sábado también, máxima de 17, mínima de 12. Precipitaciones y tormentas, al igual que el domingo y al igual que el lunes. Recién comenzaría a mejorar el martes. Igual, de todas maneras, le digo que según lo que dice AccuWeather, el domingo baja un poco la temperatura. Tendríamos 14 de máxima, tanto el domingo como el lunes como el martes, y la mínima entre 10 y 11 grados.
0: Bueno, muy bien. Es Labco Vincic. No puede contener la emoción al recibir la noticia que será el encargado de arbitrar la final entre España y Argentina, la final del Mundial 2026. El colegiado esloveno vivirá el partido más importante de su carrera después de un torneo en el que ha vuelto a ganarse la confianza de la FIFA. En el momento que se anuncia, están todos los árbitros en un salón, según un video que reveló el diario ABC de España. Bueno, y ahí no, él se levanta frente al aplauso del resto.
4: Se lo anuncia Pierluigi Colinas, el que anuncia siempre que es el responsable del arbitraje en FIFA. No. Caimar, $15,000, tengo una entrada en el sector 101, no sé si le sirve.
0: Bueno, veo que estábamos escuchando.
4: Y en el sector 228A tengo una entrada a $10,000. Ahí nuestro colaborador permanente desde Estados Unidos, Franz Salaverri, nos manda de lo que es la página Reventa Uruguay, que alguien pone, tengo una amiga que vende esta entrada por si le interesa alguno. Y marca esos dos precios, $15,000 una y $10,000 la otra.

0: Más hace un rato que señalaba que se agotaron a los 10 minutos los dos vuelos. ¿Se acuerda que comentamos ayer de Aerolíneas Argentinas? Estaba buscando, pero bueno, ahora no tiene razón de ser porque ya un vuelo sale hoy, esta noche, a las 21 horas con destino a Nueva York, y el otro sale mañana a 9:30 de la mañana de Aerolíneas Argentinas a Nueva York, desde Ezeiza a John F. Kennedy, el aeropuerto, y están agotados. A los 10 minutos que se pusieron en la página de Aerolíneas, se agotaron. Estaban comentando los colegas de La Nación Más esta mañana, y bueno, el pasaje, unos $3,000 creo que era, $3,000 el pasaje, para en clase turista, ¿no? Después no sé, la clase ejecutiva, primera clase, qué precio tenían, pero bueno, para el partido. Y no, la FIFA lo que está poniendo es la reventa, pues ya no hay entrada para el partido. Por eso se está generando la reventa, y hay una reventa carísima, son carísimas las...
1: Que está permitida, ¿no? A veces hablamos de la reventa como una mala palabra o como un delito. Está permitido.
0: Exacto. Así que bueno.
1: Esa fue una de las grandes victorias de Infantino, ¿no?
0: Sí, sin lugar a dudas.
1: Estuvimos meses hablando de la barbaridad que se iban a cobrar las entradas, y resulta que la gente lo paga.
0: Y en yo no sé, creo que no lo mandé. Ayer hicieron una encuesta en la salida del estadio, después del triunfo de Argentina, y dice, ¿cuánto pagaste la entrada? No, menos de $3,000 nadie. Y dice, pero ¿y cómo? Además gente joven, ¿no? Indudablemente tiene un poder adquisitivo. Porque le preguntaban, dice, ¿cuánto pagaste por la entrada hoy? Dice, a ver, ¿la tenemos ahí?
2: Para esta entrada.
3: ¿Te puedo decir cuánto la conseguiste?
2: $7,000.
3: ¿$7,000? Al final, ¿cuánto la pagaste?
4: $4,000.
3: ¿Vale la pena?
4: Sí.
3: ¿Cada centavo, no?
4: Sí.
3: ¿Cuánto?
4: 3K.
3: $3,000. ¿Y valió cada centavo?
4: Cada centavo.
3: ¿Cuánto?
5: $4,000.
3: Lo vale cada centavo.
5: Por supuesto.
6: Historia, vimos historia recién. ¿Cómo no va a valer eso?
7: $5,000.
3: Sí. Pero lo vale, ¿no?
7: Lo vale. Mira lo que es esto.
3: Una locura.
7: Hay una hincha como los argentinos.
3: Ahí está el partido.
8: Son $3,700.
3: Vale la pena, ¿no?
8: Vale la pena todo.
1: Sí. Yo la salida del partido con
0: Inglaterra. La salida del partido con Inglaterra. Y la gente le preguntaban cuánto había pagado la entrada, ninguno menos de 3.000,
1: claro.
0: 4.000, 3.000 y pico, 7.000 pagó uno.
1: Sí, claro. Es que vamos a convenir, en definitiva aquí, en este rincón del mundo, y fundamentalmente vamos a hablar de Uruguay, por condiciones de los escenarios, por la cantidad de gente que va al fútbol, que no va gente acá a los partidos, esto de la entrada popular que hay en el Uruguay para el fútbol, en el Uruguay la entrada es popular. Un fin de semana vale $300, $400 una entrada a un partido de fútbol, cualquier partido, la más barata. Eso no es la realidad del mundo. La realidad del mundo es que el fútbol es caro. La entrada al fútbol es cara, pero ¿por qué? ¿Cuál es la gran diferencia? Que no hay lugar en un estadio en el mundo. Hay en la Premier, en España, donde sea, la mayoría de los clubes tienen entrada, cruzando acá nomás en River, en Boca, tienen las entradas vendidas para todo el año. No hay lugar, no es el domingo de mañana me despierto con ganas de ir a la cancha, voy, compro la entrada y me voy a la cancha. Eso pasa en nuestro país, que además van 100 personas, 200 personas a un partido de primera división. Eso en el mundo no existe. El mundo está acostumbrado a pagar valores altísimos, no tantos como esto, pero está acostumbrado. Cualquier partido en Europa vale $100, $150 por fin de semana.
0: Sí, y más también. Acá alguien me dice, en Argentina estaban promocionando los vuelos a $14 millones, unos $10,000 en primera y con entrada por persona. Los promocionaba la agencia Smil en Argentina. Está Muchas caro. Gracias por el dato. Ahí está lo que teníamos, no sabíamos cuánto se estaba promocionando en ejecutivo primera a $10,000 con la entrada. Y se vendían a $3,000 en clase turista. Estos vuelos que ya están, que a los 10 minutos se agotaron. Decían hoy los...
1: Ahí hay una diferencia con el pasaje normal de unos $2,000.
0: Y sí, un pasaje.
1: Un poquito menos quizás.
0: Un pasaje, por ejemplo, lo más. Aerolínea tiene una promoción de Ilan también y Copa también, $800, $700 y pico, $800 y poco, clase turista.

0: para ir a Miami, ¿no? Para Nueva York, por, que se haga 900, póngale $1,000 a Nueva York. Claro, la TANTE pasea por según donde lo tome, ¿no? Puedes ir también.
1: Es una plata, pero tres veces más en este caso no es una gran diferencia.
0: Claro, el boleto para ir, pero no hay lugar.
1: Sí, solo el pasaje.
0: Pero hoy no se puede conseguir esos pasajes porque la gente no. A Nueva York, capaz que por la TAN, sí, la TAN. La TAN que hace el trayecto Montevideo, Lima, Lima-Miami, Miami-Nueva York o Lima-Nueva York. Después pues está el otro, la TAN que va a San Pablo y San Pablo directo a Nueva York. Aerolínea, van directo a Ezeiza, después, bueno, Copa se escala en Panamá, después 5 horas a Nueva York. Y bueno, no sé si qué otra compañía también, porque no hay mucho. Vale, a Nueva York debe haber mucho más vuelo. Bueno, ayer quedaron anclados en una ciudad en Carolina del Norte, el Pollo Viñola con.
1: Y el vuelo de Argentina se demoró ayer también. Pero sí, por el tema del humo.
0: Bueno, no tenían manera de llegar y compraron un pasaje con escala. Escala en Carolina, desde Atlanta a Carolina del Norte, y perdieron en la conexión. Se tenían que quedar en una ciudad ahí donde aterrizó el avión, donde hacían la escala, en Carolina del Norte. Ruggeri era el otro. Ruggeri, no sé quién más, ahí estaban tratando de buscar las valijas, pues, y que perdieron la conexión porque salió retrasado el vuelo de Atlanta, entonces, claro, por el tiempo, y bueno, no, estaban ahí, dice, estamos aislados. Y la presentadora de Telenoche de Canal 13 de Buenos Aires, la gordita, nunca me acuerdo que es, el apellido judío tiene, en su camioneta Kia, con el camarógrafo, se fueron 17 horas de carretera, iba haciendo el informe, iba manejando por la ruta, es la I-95 o la Tampike, agarró hacia Nueva York, que iban a llegar hoy de tarde, ¿no? Iban a hacer escala porque no había vuelo para llegar a Nueva York, ¿no?
1: Lo que mueve Argentina, ¿no?
0: No, y, bueno, por eso tiene que ser campeón del mundo, la verdad, porque la plata, primero la plata que hay en Argentina. Vio el aviso.
2: La que se robaron. La plata que sigue habiendo en Argentina.
0: La que se robaron. Y bueno, porque la verdad, fíjese, 3, 4, 7 mil dólares una persona. ¿Sabes lo que las cuentas que paga uno?
2: Y van familias.
0: ¿Sabes lo que sale? Decir que hay plata en Argentina. Está bien que
2: depende. Porque estamos hablando de vuelos, precios de vuelos y precios de entrada. De pero entrada, después hay que comer, hotel, hay que ir a los comer, hoteles, claro.
0: Hay que comer menos de $50 por persona. Podrá comer en un. Sí, $50 se le va porque veo que le encajan el taxi y todo. En algún lugar decorosamente, ¿no? Para comer decorosamente. Ayer alguien ponía, dice, las hamburguesas, más una hamburguesa, un refresco, más no sé qué cosa ahí, y estaban como en $70. Robertito Funes estaba haciendo. No, claro, que él está acostumbrado a comer en restaurante, ¿no? Y cuando estaba haciendo el informe pasa una mujer y le grita, rosca floja. Que ¿para qué la siguió? Estaba entrevistando
1: a él. ¿Volvió a Estados Unidos? Porque él
0: está en Estados Unidos. No, está en Estados Unidos.
1: Regresado a la Argentina.
0: Sí, ahora lo mandaron de nuevo porque es la estrella de la nación más y salió corriendo atrás la mujer hasta que la arrinconó.
2: Y le dijo unas cuantas.
0: Le dijo, sos una cobarde, porque la mujer se tapaba con una campera. Sos una cobarde, dice, debe ser cuca, es decir, kirchnerista. Dice, vos que te metés en mi vida, dice, ¿quién sos vos? Dice, sos una desgraciada. Ahí siempre, ella no hablaba, él no le insultó tampoco, pero le dijo.
2: Con categoría.
0: Con categoría, veo que Robertito.
2: ¿Por qué Robertito no se sale del glamour?
0: No se sale, claro.
2: Cipayo, ese tipo de cosas.
0: Bueno, eso le dijeron también. Eso, me dicen cipayo, me dicen esto, lo otro, pero todo dice por atrás, dice, porque nadie viene. Es como siempre, hablan todos por atrás, nadie viene de frente. Y se siente y dice lo que piensa de uno. Y esta mujer pasó, claro, estaba haciendo un reportaje y le dijo, ropa floja, no sé qué. Le dijo, y él le dijo, discúlpeme que le estaba haciendo un reportaje. ¿Tú quién sos? Que no sé qué. ¿Y con qué plata viniste? Le decía. Debe ser de las que robaste la plata de Argentina, ¿no? Porque hay un mundo de gente en Argentina. Bueno, vio el lío ¿cómo es? Iturralde, ¿es?
2: Sí, el de Sirio.
0: La hija
2: Estaban, los hijos en
0: él. Perdón, el hijo y la novia de no sé quién, una rubia que mostraron, Robertito mostró. Este es el hijo, y disparó, loco, se perdió con todos los millones que tenía en el cuarto ahí.
2: En el placar.
0: Y disparó. Y después la rubia también, que estaba con una camiseta argentina, no sé también si es la sobrina.
1: Ese con esos millones en el cuarto, ¿qué problema se va a hacer por una entrada a 7 mil dólares?
0: Por eso, tienen los millones. Levantas una baldosa y sale. En la Argentina es increíble, vas a un convento y había 8 o 10 millones de dólares, los bolsos. Se robaron todo. Vamos a la pausa, ya venimos.
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0: seguimos adelante en la página central de la revista a esta hora. Vamos, como es habitual, a emitir la misma a través del aire de la 107.1 para el mundo, a través de www.fmgente.com.uy, también a través del canal 56 de Punta Cable, canal 56 Cable Carolino y Cable Aigua, además del sistema de streaming para todas las plataformas de FM Gente. El invitado en el día de hoy es Gabriel Crisi, director nacional de educación, quien está visitando Maldonado en esta jornada en el marco del lanzamiento regional del Congreso de la Educación. Muy buenos días, gracias por acompañarnos.
1: Bueno, buenos días para ustedes, un honor estar en la radio, en la revista. Siempre a uno, aparte del rol actual y circunstancial de autoridad nacional como profe y profe de historia, y también divulgador en la radio, en la mañana en el interior del país, son como una parte sustantiva de la conversación democrática, y es un gusto poder estar con ustedes.
0: Muy bien. Justamente se está preparando este Congreso Regional de la Educación, ¿no? Y están trabajando en esa materia.
1: Sí, ahora el Congreso está en una etapa ya de difusión de los ejes temáticos. O sea, se lanzaron todos a fines de junio en el Parlamento Nacional, ¿no? Son cuatro ejes, pero el Congreso tiene una estructura que a mí me gusta contarle. Bueno, y Maldonado está siendo la primer sede de un lanzamiento regional del Congreso. O sea, el Congreso surge por la reunión de diferentes actores de la educación pública convocados por el MEC, ¿no? Como articulador, pero están la UNED, perdón, la UTEC, la UDELAR, la ANEP, las instituciones de educación privada, las instituciones de educación militar y policial, y en conjunto invitamos a la organización, o sea que, esta organización la integran además organizaciones de la sociedad civil, los partidos políticos, los sindicatos, los estudiantes, todos esos. Yo, perdón que me detuve un poquito en el detalle, pero son más de 40 integrantes, representantes que armamos un reglamento, una estructura, un temario y un eje del Congreso, y de forma muy rápida, porque a veces da la impresión de que cuando se reúnen las instituciones todo se tranca y se hace burocrático. La verdad que entre abril y ahora junio se organizó todo con mucha participación, no sin discusiones, porque en Uruguay nos gusta discutir mucho, pero se llama el Congreso. Se proponen cuatro ejes para trabajar en todo el país, pero esos ejes se trabajan a partir de las comisiones departamentales que, bueno, también las articula el MEC, pero que integran, bueno, en Maldonado, por ejemplo, la comisión tiene dos presidentas, valiosísimas, colegas además, una de los institutos privados, otra de los institutos públicos, más toda, digamos, la interesantísima y diversa movida educativa que tiene Maldonado. Y esa comisión departamental, junto con la organización del Congreso, propuso que en Maldonado se lanzara el primer eje, se va a hacer en el SERP, para hablar de educación como derecho. Entonces, hoy a las 2 de la tarde se van a hacer primero una presentación de un documento, que es un documento disparador, ¿no? La idea es que este eje, a partir de un trabajo de ensayo académico de la Universidad de la República, se plantea qué quiere decir esto, porque uno dice la educación como derecho, es un titular muy grande, pero bueno, en una sociedad democrática y donde tenemos que aspirar a componentes de desarrollo, de igualdad, para reducir la falta de oportunidades, bueno, y además mejorar la convivencia y el futuro, la educación tiene que ser algo que se ejerza como un derecho, ¿no? Bueno, y nos va a acompañar el prorrector de enseñanza para estar contando esto, pero además después la propia Comisión Departamental de Maldonado presenta, a través de diferentes educadoras y estudiantes de la localidad, las concepciones de la educación como derecho en Maldonado, y nosotros hacemos un cierre, ¿para qué? Para invitar a que en Maldonado, en Rocha, en La Valleja, en 33, en Cerro Largo, se hagan asambleas. Las asambleas tienen que ser de 15 integrantes como mínimo, pueden ser más grandes. O sea, son asambleas vecinales, parroquiales, en clubes deportivos, pueden ser asambleas en el liceo. Nosotros acá tenemos el CECAP, que también hemos invitado acá en la asamblea, ¿no? Y lo que tiene que hacer la asamblea es registrar a las personas en la web del Congreso con su cédula. Tienen que ser asambleas presenciales, ¿no? y eligen un delegado, tiene que ser una persona de 16 años o más, incluso está la idea de que participen los jóvenes, porque si en educación los jóvenes no lo escuchamos, no puede estar, y esta asamblea que se forma, ojalá Maldonado tenga muchas, puede plantear propuestas sobre los ejes temáticos, puede ser este primero, pero hay cuatro ejes, el último eje es sobre educación, inteligencia artificial y tecnología, ¿no? Y luego el delegado de la asamblea va a participar en un plenario nacional, estamos viendo así es a fines de noviembre, principios de diciembre, en Montevideo, con voz y voto, para llegar a acuerdos, ¿no? O sea, esa es la estructura básica del Congreso sobre asuntos que después a nosotros como autoridades nos van a dar, como lo digo en estos términos un poco más vulgares, ¿no? La línea de, bueno, la sociedad está conversando estos asuntos en educación. ¿Le parece importante que, no sé, los chiquilines sobre estos temas o los adolescentes tengan tal y cual orientación? Bueno, ¿cómo se conversó? ¿Qué se trabajó? El Congreso resolvió, y lo hicimos con mucho cuidado también, porque capaz que ustedes se acuerdan que estuvo en discusión, ¿no? Si era un Congreso vinculante o no. Bueno, el Congreso tiene que resolver por dos tercios, en el plenario, las líneas estratégicas. Entonces, ¿qué pasa? Tenemos que, quienes participemos del Congreso, llegar a grandes acuerdos. No va a ser el Congreso donde una voz o un sector se puede imponer sobre los demás. Entonces, bueno, estamos con la esperanza de que se vuelva a conversar sobre educación. A nosotros como autoridades nos es súper importante y útil escuchar lo que dice la gente, porque si no, una vez está leyendo los decretos de la ONU o las teorías, que son muy valiosas, pero lo que le pasa a la familia común, lo que, digamos, el futuro de las personas se define en el día a día, y esta es una oportunidad, además quiero agregar, ¿no? Creo que en esta época, yo lo escuchaba, streaming, redes, qué importante que es la comunicación, pero a veces tenemos, ¿no? Una comunicación que, sobre todo en el mundo digital y de las redes, tan cortada, ¿no? Estamos algo bien cortito y ya pasó. Bueno, invitarnos a tener un rato más, bueno, como este espacio, ¿no? Estamos charlando, a conversar, ¿no? A pensar las cosas, ¿no? Porque también es lindo conversar, como dicen ese de Bueyes Perdido. Pero acá tenemos asuntos re importantes, ¿no? Así que, bueno, queremos que mejore la educación de todos los jóvenes en Uruguay. ¿Qué se nos ocurre como sociedad? ¿Qué problemas tenemos? Bueno, el Congreso es una chance para que todas y todos estemos participando. Y además, agrego este detalle, ¿no? Esta alternativa democrática ha tenido una gran receptividad, más allá de algunas discusiones políticas, que a veces se dan en Montevideo y nada más, de todos los actores políticos. Nosotros, bueno, en la última presentación estuvo la representante de Cabildo Abierto dando una visión con la que discrepamos en muchas cosas, pero que hay que escucharla. Por ejemplo, estuvimos en el lanzamiento de Melo, alcaldes, diputaciones de los dos, de Frente Amplio y Partido Nacional, participando en el Congreso, porque, bueno, todos los que entendemos que la educación es un asunto importante para el Uruguay, sabemos que, bueno, la disputa electoral es en octubre, noviembre, mayo, pero la educación es algo
2: permanente.
1: Exactamente.
3: Todos los días. Le hago una pregunta, sí. y contéstemela con total sinceridad. ¿Sabes que hay mucha gente que las asambleas, descreen las asambleas porque muchas veces dice, no, están direccionadas, va la militancia, va la gente que está en el comité con la autoridad que está al frente parada en la asamblea? Si la asamblea decidiera que la educación tiene que ir para un lado totalmente diferente a la que piensa el Frente Amplio o a la que piensa las autoridades, ¿lo harían?
1: Bueno, hay una cuestión que creo que tiene un intermedio, y es que en la medida que haya muchas asambleas van a surgir diversas opiniones en cuyo promedio, hasta por, digamos, el volumen social, demográfico, cultural, histórico del Frente Amplio, es el partido más grande del Uruguay, ¿no? Desde el 99, ¿no? Uno se pone a pensar, ya hace muchísimo tiempo, ¿no? Va a ser 30 años. Probablemente en muchas asambleas haya mayoría frente, pero va a variar en las regiones. Y lo que tiene que hacer un gobierno frente amplista, pero un gobierno uruguayo, es escuchar a ese promedio, que en algunos casos tendrá más tendencia. Incluso el Frente Amplio en Educación tiene discusiones internas grandes también, o sea que ese problema no existe en la realidad, ¿no? Pero va a haber un promedio de ideas que surjan en la asamblea que van a estar más cercanas a nuestra política, ¿no? Y va a haber otras que son promedio de las visiones distintas a algunos asuntos que no tiene tanto el Frente. La responsabilidad de nosotros como autoridades, ahora no importa el partido, es incorporarlas todas, y luego, por eso la idea de los dos tercios. El Frente Amplio no tiene, o sea, no va a ser un congreso frente amplista ni anti. Va a ser un congreso en donde se van a tener que tomar decisiones que van a ir más allá de lo que cada uno cree que es su visión o su postura, aunque en la Asamblea le vaya muy bien. Y eso para nosotros es una garantía, sobre todo, de que sea un Congreso constructivo para la política del Uruguay. Y no convertirlo, porque a veces eso ha pasado, ¿no? Y entiendo lo que planteabas con respecto al, a algunas desconfianzas, porque las asambleas también, cuando hay temas importantes, la gente se reúne en asamblea para resolver un problema de seguridad en su barrio y genera una comisión de vecinos, o para un problema en la cooperativa, y hace asamblea. Cuando la asamblea no está, de alguna manera, entre comillas, ¿no? Esto, perdón que hable así, pero cocinada, la asamblea es un espacio muy valioso, ¿no? Para trabajar juntos. Entonces tenemos que recuperar eso. Y
0: es una caja de resonancia.
1: Y además hay que escuchar lo que es el problema de gente. Y la obligación nuestra, por eso creo que estas prevenciones de cuántos delegados, cómo votan, todo eso, es que no sean en absoluto asambleas preparadas ni por el gobierno. Por eso participan todos los partidos. Y yo insistí con esto ya allá en Montevideo, y por eso lo conté ahora. Para mí es un error de las dirigencias montevideanas de los partidos, no, de la coalición, ¿no? No haber integrado la comisión, pues están invitados y lo vamos a seguir conversando. Ahora, ¿qué pasa? En Cerro Largo, en Maldonado, también lo pasó en Paysandú, dirigentes nacionalistas, colorados, vallistas, igual van a participar del Congreso, porque es importante compartir su visión, porque tienen mucho para aportar en eso. Y además yo creo otra cosa, que si le sacamos, yo creo, mira, esto, ya que lo preguntaste, lo voy a tirar, ¿no? Tenemos que salir de la lógica del mundo dividido en balotaje permanente, porque Uruguay es más diverso. Y yo hablo a veces con gente del Partido Nacional, con sensibilidad social, con experiencia de trabajo en territorio, y tiene unas ideas tan buenas, mejores que las del Frente Amplio, porque conoces, o con vallistas históricos que tienen. Entonces, el Congreso es la oportunidad de, bueno, saquemos, digo, yo soy profesor y voy a tener una mirada desde la docencia. No, me voy a hacer el que voy a hablar en nombre de los estudiantes. Pero yo sí me puedo sacar un rato el traje de Frente Amplista y escuchar otras ideas. Y la clave es en dónde tenemos puntos de encuentro para construir política. Y ahí yo creo que podemos revertir esa imagen negativa que algunas personas pueden tener de las asambleas. Y la garantía está, ojo, porque uno lo dice así nomás y puede decir, bueno, es un tema de voluntad. No, tenemos cómo comprobar quiénes participaron de las asambleas, queda registrado en acta. Hay una página de la AGESIC, o sea, es el documento público electrónico que además se ingresa por el Ceibal. O sea, todas y todos los uruguayos, medio de comunicación, partidos, van a saber quién participó, qué propuso. Si vemos alguna asamblea que estuvo mal hecha, queda fuera, ¿no? Como digamos, en la liga. O sea, que tenemos la chance de que sea un congreso de buena conversación pública, que también es un ejercicio de la democracia para todos.
0: Y que los aportes, ¿en qué sentido van? Porque hay, tiene varias aristas, ¿no? La educación y varias miradas, ¿no? Pero ¿hacia dónde apunta? Indudablemente, como en lo genérico, a mejorar la educación. Después hay ítems que de repente se puede mejorar, ¿no? Y hablábamos, creo tiempo atrás se quería el tema de la Silvalita llevarla a la educación media.
1: Exactamente.
0: Y otros aspectos, el uso del celular, yo le decía fuera del micrófono, que de repente, tomar medidas, la inteligencia artificial. Hay una cantidad de factores que hacen a la educación, también a los programas mismos, a veces, ¿no? No sé si entran los.
1: Nosotros tenemos una perspectiva abierta, porque si no también un poco podría estar condicionándose este otro tema. Bueno, solo se puede hablar de esto, ¿no? El Congreso tiene cuatro ejes lo suficientemente amplios para que, por ejemplo, todas las cuestiones sean inquietudes, sean propuestas, también sean críticas, ¿no? ¿Cómo usamos la tecnología en la clase? Bueno, el cuarto eje tiene eso, además tiene el uso de la inteligencia artificial, que tiene. Es un tema para charlar en sí mismo mucho rato, ¿no? Pero la inteligencia artificial tiene componentes hasta del uso ético, de si copian o no los chiquilines, si los docentes tomamos o no esas planificaciones como vale. Tiene pila de cosas, ¿no? El tema de la distracción, el uso crítico de la tecnología, cómo nos llega información, ¿no? Nosotros tenemos que discutir, creo, como sociedad, ¿no? Vamos a regular. Regular no es prohibir, ¿eh? Ahora, puede haber gente que no es médica ofreciendo dietas y salud en Instagram, no sé, es un tema educativo, pero es social. Bueno, entonces, ¿qué pasa? Nosotros, al abrir ese eje, no estamos diciendo hay que hablar de esto, pero sabemos que seguramente, porque, no sé, Ceibal tiene gente que muy preparada en esto, va a haber aportes en ese sentido, ¿no? Entonces, la idea es ir recogiendo esos aportes, yo la otra vez estuve...
0: Por el éxito mismo que ha tenido en primaria.
1: Claro. Y la idea, acá, mirá, porque me quedé muy enganchado con la pregunta de qué dice el gobierno. Nosotros como gobierno queremos extender el Ceibal. Ahora, tiene mucho costo. Y hoy además por la guerra, de verdad, las máquinas y eso están mucho más caras. Entonces, ¿hacia dónde vamos a apuntar? Bueno, si tenemos un congreso y las familias todo, empiezan a plantear que es necesario esto en tal lugar y tal otro, también vamos a tener como mejor información para decidir la política. Ahora, también es cierto que hay asuntos que no solo dependen de las autoridades. O sea, nosotros, por ejemplo, tenemos todo un asunto muy, muy importante con la inclusión educativa, que habrán escuchado decir, hay pila de... no solo jóvenes, pero ni que hablar con los jóvenes y los niños que por diferentes situaciones de discapacidad, si bien la normativa es inclusiva, la efectiva...
0: En la realidad de repente no es tal.
1: No tenés, ni desde la logística, la rampa o también las condiciones para que los profesores, las maestras puedan atender bien esa discapacidad. Entonces, justo, mira, ayer en Montevideo estamos en la segunda sesión del Congreso Somos, que es un congreso que organiza el Ministerio y la Dirección de Educación sobre discapacidad y formas de enseñar la discapacidad. E invitaron los de nuestro equipo a dos representantes del gobierno de La Pampa. En La Pampa, la provincia, ¿no? Hay un Ministerio de Educación en Discapacidad. Tienen un Ministerio de Educación Provincial y un Ministerio... Porque la discapacidad es un asunto que para ellos es clave por las condiciones de La Pampa. Es una provincia pequeña en términos poblacionales, ¿no? Es más o menos la dimensión de acá, 300.000 personas tiene. Entonces, ¿por qué las invitaron? Porque podemos observar cómo se hace una política ministerial para el asunto de la discapacidad. Ahora, ¿por qué cuento esto? Muchas de las personas, y eran pila de maestras, acompañantes, psicólogos, psicopedagogos, todo, profe, que están participando de ese congreso Somos, pueden participar en el Congreso de la Educación y en esto de la educación como derecho, proponer cosas de educación inclusiva. Capaz que alguien propone, yo no estoy... que se cree un ministerio como en La Pampa. ¿Qué va a pasar? Eso después va a discutirse, pero si a todos nos empiezan a aparecer buenas ideas de cómo hacer la educación inclusiva, cuando llegue el plenario final, ahí veremos si por dos tercios, entre discusiones distintas, alguna resolución sobre educación inclusiva el Congreso va a tener. Y eso a nosotros como autoridad nos va a, en el mejor de los sentidos, dar legitimidad para decir, bueno, vamos a hacer un proyecto de ley para que en la educación inclusiva pase esto, estén estos recursos, tal cosa y tal cosa. Entonces, yo creo que ahí tenemos como un camino muy interesante que tiene ciertos límites. O sea, el Congreso no puede decidir qué temas se dan y qué temas no se dan en los programas, porque la ANEP tiene una, la ANEP es un ente autónomo. Es como que el Congreso le dijera a la universidad qué carreras da. La UDELAR es un ente autónomo. Ahora, la UDELAR es parte de la organización del Congreso y va a tener los oídos bien abiertos a que si la gente dice, che, precisamos más sistemas tipo el CURE en todo el territorio. Y la UDELAR, o sea, le va a dar una legitimidad a la política que tome después la UDELAR lo que se plantea en el Congreso, que si no se planteó.
3: ¿Y cuánto tiempo duran estos congresos? ¿Cuánto tiempo van a tener las resoluciones? Otra de las cuestiones que yo siento es que nos pasamos en una vida...
0: En una eterna política, asamblea.
3: Sí, en un eterno diagnóstico.
1: No. Está bien.
3: Y como que siempre es la asamblea, vio como ahora dicen, el secretario de la secretaria, del secretario del mediador, del secretario del...
1: Sí.
3: Y llega un momento que aquel vecino que se le... Que fue con su idea de decir, mire, ¿sabe lo que se precisa en la educación? Un baño en el liceo 8.
1: Está bien.
3: Y cuando llegó allá al final... Sí, se dieron cuenta de que ese baño lo tendrían que haber hecho hace 5 años.
1: Bueno, hace 5 años que no hay congreso. O sea, capaz que no tuvo donde plantearlo, bueno, ese vecino.
3: Yo se lo digo dentro de
1: 5. La oportunidad es ahora. O sea, el es ahora real es ella. El es ahora con participación. El es ahora de eslogan, no tenemos chance de participación. Entonces, ¿qué pasa? Cuando no hay chance de participación democrática, quedamos un poco atados a otros mecanismos que es la cercanía o la conexión con quien me puede resolver el problema, ¿no? Que también es válido. Yo digo, hay que buscar siempre organizarse, sea para una asamblea, los vecinos, para conseguir mejoras, es muy importante. Pero este congreso, yo creo que tiene una ventaja, que no es un congreso de diagnóstico, porque diagnóstico tenemos muchísimo, y es verdad, ¿no? Incluso en el otro tema que nosotros venimos difundiendo mucho, la universidad y la educación, tenemos diagnóstico, propuestas, bueno, tenemos que hacerlo. Y que en el Congreso la gente participe con propuestas y nosotros lo que nos comprometemos es tratar de ver los mecanismos de llevarla adelante. Que después algunas serán ya, pero mirá, volviendo al tema de los celulares, ¿no? Nosotros tuvimos este año en el Parlamento, porque hay un diputado del Partido Colorado, muy interesante, ¿no? Porque aparte, esto es lo otro, se hace dialogando, pero para construir, no por charlar. Es precioso charlar igual, ¿no? Pero hay que construir después. Bueno, el diputado plantea prohibir los celulares, ¿no? Es un proyecto de ley. Entonces, ¿qué le dijimos nosotros? Mirá, están estos estudios, están estos otros, no sé qué, pero además, una cosa es, yo puedo prohibir los celulares si les doy a todos una tablet, porque hay cosas que hoy se hacen en, pero por la conectividad, ¿no? Entonces, mira, justo además ayer me encontré porque...
3: Pero los profesores comunican notas por WhatsApp, los
1: pero
3: profesores
1: pasás la
3: pasan
1: lista
3: por WhatsApp,
1: pero, entonces... pero pasa esto, mira, justo estuve con Pablo Cayota, que es el director de Santa Elena, porque ayer fue la actividad de AUDEC, la Asociación de Colegios Católicos, entonces yo estuve en la apertura, además tenemos un vínculo, yo trabajé muchos años también, tanto en el Colegio Seminario como en el Poveda, ¿no? Entonces... El Santa Elena es una experiencia muy interesante de quitar los celulares con esto de que lo dejan en un cajón. Claro, pero el Santa Elena tiene una conectividad muy valiosa y todos tienen acceso, por ejemplo, a las plataformas educativas, pero en carritos con computadora. Entonces, ¿qué pasa? El celular en otros contextos más pobres es el vínculo que tienen los chiquilines para la casa, es lo que el profesor puede decir, bueno, miren, busquen todos en Wikipedia tal cosa porque está, y ahí tienen, porque no tienen libro. No, entonces... Que yo no quiero llevarlo a un terreno fácil.
3: Sí, pero queda claro.
1: Entonces,
3: queda
1: vamos
3: claro.
1: A prohibirlo, pero ¿con qué alternativa?
3: Claro.
1: Y ahí cuando viene la alternativa, el diputado dice, bueno, entonces habría que invertir más
3: ya. En
1: Ceibal. ¿Estamos de acuerdo? Entonces yo le dije al diputado, vos tenés la rendición de cuenta, que era una broma, pero decir...
2: Porque, los rubros
1: es claro. Para... Ahora, ¿qué pasa? Si todo esto lo sacamos de ida y vuelta entre un diputado colorado y el gobierno de frente, y en el Congreso aparece claro que todas las familias quieren buena conectividad... Los baños en los liceos. Bueno, mirá, yo te hablo de los profesores. A nosotros nos pasa que los profesores, las maestras, tienen que hacerle el fondo común para productos de limpieza en los liceos.
3: Bueno, pero a mí me parece que hace falta el sistema, al sistema una cuota de sentido común, porque no puede ser que capaz que venga una comisión de padres y le diga, maestra, le traemos 45 rollos de papel higiénico y el director le tenga que decir, discúlpame hasta que secundaria no me lo acepte, yo no te lo puedo aceptar.
1: Lo que pasa, bueno...
3: No, entonces digo, hay que tener una cuota de sentido común en la educación.
1: Creo que ahora hay un conjunto...
3: O queremos pintar prácticas. La cancha y no podemos porque primaria no nos da la...
1: Hay un conjunto de prácticas, no sé si se acuerdan el cuento de Galeano del banco que pintaron en un cuartel, ¿no se acuerdan ese cuento? Que es muy gracioso. Pintan un banco en un patio de un cuartel y ponen un cartel al lado, no sentarse, porque está la pintura fresca. Se olvidan de sacar el cartel, entonces quedó el banco meses sin que nadie se sentara. Porque, bueno, a veces hay resoluciones que quedaron por algún motivo, nos pasa con las salidas didácticas, nos pasa con esto de pintar una institución escolar, nos pasa con la distribución de algunos bienes, que yo creo que en esto, por eso vuelvo a lo de participar, ¿no? Las autoridades de la educación actualmente han generado otra vez la instancia de que las ATD, los docentes y ahora el Congreso, bueno, le dé la voz a los protagonistas para que, che, esto está mal, esto está... Yo creo que esta es la oportunidad que tenemos para seguir creciendo, ¿no? Y lo que vos decís del sentido común, justo, mirá, se están cumpliendo 250 años de ese libro, del, ¿no? El Common Sense de Thomas Paine, que es la base... de la primer república del mundo occidental, que hoy tiene grandes problemas, ¿no? Pero en aquel momento fue un ejemplo para muchísimos, como fueron los Estados Unidos, ¿no? Para Artigas mismo, Artigas era el lector de Thomas Paine. Y él decía una cosa muy importante, la democracia, además de cómo hacemos la forma de votar, la democracia es que todos estemos interesados en los asuntos públicos, ¿no? Lo que no nos puede pasar al revés es, que obviamente estas cosas hay que corregirlas, pero que tú digas, bueno, pero lo tiene que resolver el Estado, como que hay una autoridad mágica que lo va a hacer. Bueno, no, se resuelve en colectivo. El sentido común es una construcción colectiva. Y yo creo que instancias como el Congreso, como la Universidad de la Educación, como tener la chance, por eso yo mencionaba hoy, ¿no? De que todo esto que estamos conversando va a estar en la web de AGESIC y del Estado y en Ceibal, y que ustedes como periodistas, el público, puede ser, che, se está hablando de esto, falta esto. Nosotros hoy tenemos...
3: Tampoco la burocracia, ¿no?, del Estado puede ser tan increíble de quitarle las ganas a la gente que quiere colaborar, que eso es lo que pasa mucho en la educación.
1: Bueno, ahí hay un punto que nosotros creemos que se está generando una cosa bastante nueva, ¿no? Y es la necesidad de que a la institución, porque no es tanto la burocracia de las personas, sino las normativas muchas veces, ¿no? Es decir, cuánto tiempo está abierto o cerrado una escuela. Bueno, a la institución, nosotros, acá hablo como gobierno, le estamos abriendo las puertas. Y esto lo decía Yamandú, capaz ustedes se acuerdan. No, la escuela y el liceo de puertas abiertas, la UTU de puertas abiertas. O sea, la comisión de padres es parte de la escuela. No es como algo que externo. Y miren, por eso yo lo mencioné, que va al pasar porque uno cuenta muchas cosas. El Consejo Directivo Central de la ANEP resolvió que todos los liceos y escuelas, tanto de primaria como escuelas técnicas, pueden ser centro de reuniones y asambleas para el Congreso. Entonces, ¿qué más lindo sería que los vecinos que tienen cosas para aportar dijeran, bueno, tenemos un rato en el patio o para hacer la asamblea? Y eso va a ocurrir, está abierto. También depende de nosotros no burocratizarnos.
3: Antes que eso, capaz que hay que cumplir con eso de los centros educativos abiertos, ¿no? Y capaz que, por ejemplo, un domingo nos evitamos que los niños estén sentados en la vereda al frío para tener la señal de la cebalita. Sí. Y si la escuela está abierta, los niños que estén sentados en un salón.
1: Tenemos un temazo ahí, mirá.
3: ¿No? Por aquello de las escuelas abiertas.
1: Claro.
3: A mí me da ver a los niños en el entorno de las escuelas públicas, sentaditos en la vereda, con la cebalita para poder tener señal. Digo, qué lindo sería que estuvieran en el patio un domingo, ¿no?
1: Y también tenemos un tema con escuelas, liceos y UTUs cerrados en verano. Ahora, y acá, justo mira, veníamos charlando eso con el director de Educación y Cultura de la Intendencia. Este verano, y en Piriápolis la experiencia fue maravillosa, se hizo por primera vez verano educativo en los liceos.
3: Sí, se hizo en Canelones,
1: ¿está?
3: Se hizo
1: acá en... Claro, pero acá pasó...
3: En La Barra.
1: Entonces, ¿no? Yo vivo allá en Montevideo, en El Prado, ¿no? Que tenemos en el entorno nuestro, donde estamos, cuatro liceos. Yo trabajo en el Liceo 18 en Millán, pero ahí... Talibo, el 59, están todos juntos los liceos. Te parte el alma, aunque no hay niño conservador. Está cerrado todo enero. Ahora, pará. Está bien, y nosotros tenemos que hacer esa crítica. Pero también tenemos que comprometernos como sociedad a que estén los recursos humanos organizados para recibir a esos niños. No puedo poner un portero solo y después, o sea, tiene que haber una parte pedagógica, tenemos que hacer acuerdos con organizaciones de la sociedad civil. Hay algunas experiencias muy lindas de familias que se ofrecen dentro de la Comisión Fomento como para hacer tiempo extra en las escuelas o en los liceos, y eso hay que organizarlo. Yo creo que también si nosotros activamos más estas cosas, sea congresos, sea espacios de propuesta, también de queja. Bueno, ¿cómo canalizamos esta queja? Tenemos gente que va, porque ¿quién va a ir? Porque si yo espero que venga una decisión burocrática de que nombren a alguien, bueno, si en el barrio hay vecinos que se van a hacer cargo de esto, abrimos las puertas. Lo que vos no podés abrir las puertas es que no haya nadie, ¿no? Y ahí tenemos un tema que es más de analizar estos tiempos que corren, ¿no? ¿En qué medida, en qué grado todos damos un poco de tiempo al colectivo? Ese yo creo que es un punto, ¿no? Porque creo que hay experiencias muy lindas. Yo vengo más del ámbito, ¿no?, del deporte social, ¿no? Es decir, en los clubes, vos ves los chiquilines, el baby food, todo eso. Los padres le dedican un tiempo a eso. Le dedicamos pila, ¿no? Padres, abuelos, tíos, llevamos a los gurises, vamos a los partidos, si hay una comisión de padres, las camisetas, viste que en eso, bueno, ¿por qué no generamos algo parecido con los liceos donde van los chiquilines? O con las escuelas. Siempre decimos lo mismo, nosotros todo esto en la educación, donde hay buenas comisiones fomento, una escuela en una zona periférica parece una escuela privada. Eso porque está comprometida a la comunidad. Y bueno, yo creo que es un deber de todos apoyar eso y abrir con los cuidados de que la institucionalidad pública se cuide y se respete, ¿no? Porque ese es el otro punto, ¿no? Después no puede ser que los padres conviertan y dicen, no, yo quiero tener la cantina, ¿no? Porque después aparece, no, siempre hay algún pícaro que hay que tenerlo. Por eso están las reglamentaciones. Las reglamentaciones no son porque alguien, contaba el ejemplo de Blanco, se le ocurrió en una mala que no pase. Bueno, porque en algún momento algo no estuvo bien y hay que corregirlo. Lo que pasa es que también hay que actualizarse.
0: Muy bien. Director Nacional de Educación, Gabriel Quirici. Muy amable, gracias por acompañarnos esta mañana.
1: Bueno, la seguimos y espero verlos en el CERP, en el lanzamiento del Congreso.
0: Muy bien. Nos vamos a la pausa, amigos. Cerramos esta entrevista.
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0: Muy bien, amigos, en las 11 de la mañana, 55 minutos. Antes de ir con otra de las entrevistas que tenemos esta mañana, vamos a decir que ayer se firmó la ministra de Industria, Fernanda Cardona, firmó un servicio de desayuno almuerzo por $1,647. Ya que estamos, menos mal que en la rendición de cuentas, y ahora vamos a hablar justamente de la rendición de cuentas con el invitado. Se ahorraban más de $2,000,000 de catering, ¿no? De sanguchito. Gastan sanguchito como aquello de la Junta Departamental, ¿no? La galletita y el café. Y había un gasto cuando estuvo Rodrigo Blas, que cortó y dice, y si va a cortar la galletita no ahorras nada. Y sin embargo, ¿qué era? Iban acumulando galleta y café, ¿no? Entonces, bueno, después se fue todo al carajo, ¿no? Después un lío ahí que, ya lo que, repartían dinero. Pero bueno, y ahora más o menos ha tratado de normalizar la presidenta saliente, veremos qué hace Mateu con ese tema, pero sin embargo por ahí empieza el ahorro, decía Rodrigo Blas, ¿no? De que las cosas chicas a veces son las que por donde se escapa más dinero. Y esto es lo mismo, ¿no? Porque hay que gastar $1,647 son más de 60,000 pesos de sanguchito, no sé, que capaz que hay un almuerzo más sofisticado, capaz que le pidieron a Nora Rey un catering, ¿no? Qué bueno el servicio de... Llegó una agencia que me decía, te invito a almorzar, decía Carlito Ricañi, presidente de Macán Uruguay, y dice, y digo, bueno, ¿a dónde vamos? No, acá mismo, dice, pará que ya llamo, y pedía el catering, y venía Nora Rey con el... capaz que es el servicio de la ministra, ¿no? Pero bueno, $1,647 firmado ayer y fue adjudicada a proveedores Somos Uruguay SRL, la empresa adjudicataria de este servicio. Hay que seguir la pista, a ver quién es. Bueno, muy bien. Vamos a seguir, estamos al aire de la 107.1, también al mundo por www.fmgente.com.uy y por canal 56 Punta Cable, 56 Cable Carolino y Cable Igual. Le mandamos un abrazo a Álvaro Fernández allá, que ya solucionó todo el medito, ¿no? Está todo solucionado allá.
14: Muchas gracias.
0: Mejorando la calidad en la zona norte del departamento. Muy bien. Vamos a recibir al diputado Diego Echeverría, que nos acompaña y nos va a acompañar en estos próximos minutos. Buen día, Diego.
15: ¿Cómo están? Buen día, un gusto acompañarlo, como siempre.
0: Bueno, usted que está con el tema de la rendición de cuentas, el otro día, no sé, creo que el diputado Gallo lo decía, vamos a ahorrar en esto, vamos a invertir en lo otro, y bueno, decía $2,000,000, $80,000,000 de ahorro en los catering y en los sanguchitos, come el sándwich, Alguno va a bajar de peso, ahora capaz que logran bajar de peso, porque sí, algunos están de sobrepeso. Sin gluten y sin esas cosas, ahora te lo preparan sin eso.
15: Este gobierno se ha caracterizado por no gastar bien, ¿no? Se ha caracterizado por no gastar bien. Por eso, cuando uno analiza la rendición de cuentas, y este día ha sido parte del debate, que la coalición republicana ha decidido no acompañar, no votar la rendición de cuentas, es necesario hacer una puntualización. En las leyes de rendición de cuentas hay como dos grandes partes. La rendición de cuentas, la rendición de las cuentas públicas del último año, es decir, el desempeño económico del gobierno, y después cualquier cosa que le meten adentro. Es decir, hicieron una ensalada de fruta donde pusieron de todo un poco en la rendición de cuentas. Pero nuestro pronunciamiento como coalición de gobierno es si estamos a favor del desempeño en materia económica de este gobierno. Y la verdad que no lo estamos. No le podemos dar dedito para arriba a un gobierno que no ha tenido un buen desempeño económico, no ha tenido un desempeño a nivel tributario impositivo que la verdad viene ahorcando a los uruguayos desde hace un buen tiempo. Los niveles de empleo son muy complicados, los niveles de inversión en Uruguay son muy bajos, por eso también le erraron a los cálculos Odón y el Ministerio de Economía, porque preía que iban a recibir...
0: Claro, determinada inversión y no llegó, están esperando la inversión, pero, al contrario, se fueron a empresas.
15: Pero se van porque... Pero lo alertamos, porque lo estuvimos charlando acá, ¿te acordás, Alexis? Diego, con la carga impositiva que había en el presupuesto de este gobierno, era clarísimo que no iba a haber un atractivo para que venga la inversión. Entonces, si vos proyectás tus gastos, es como una casa, diciendo, a mí me va a entrar tanta plata, y te endeudás por tanto, calculando que te va a entrar eso, después cuando te falla la plata que te entra, ahí empiezan los descalabros. Y la verdad, este gobierno hizo mal los cálculos, las previsiones fueron mucho más optimistas de la realidad, basados en la nada, porque lo alertamos en el presupuesto, no hay en el horizonte ninguna gran inversión, y menos lo va a haber con la carga impositiva que están poniendo. Cualquier comerciante que nos esté escuchando sabe cómo están los organismos de recaudación en la calle, que están...
0: Bueno, la DGI sale con todo ahora, está cruzando por todos lados, están rascando en el fondo de la olla.
15: Están rascando el tacho, pero ¿cómo no vas a rascar el tacho si administras mal? Si te gastás de un saque $32,000,000 en una estancia como María Dolores, que hoy están con grandes problemas porque no saben qué van a hacer con ella. Sí, Cose viene con ideas faraónicas de gastarse 10 millones de dólares en una reforma al Palacio Legislativo que es absolutamente innecesaria. Y además sabemos que los antecedentes de Cose no son buenos. Si te dice 10 millones te va a costar 30, 3 veces más, como el ante la arena. Entonces, obvio que el desempeño económico de este gobierno no ha sido bueno. Ahora, querer embretar en un corral de ramas a la coalición diciendo, bueno, pero acá hay recursos para la policía, y por supuesto estamos de acuerdo en más policía, que quieren meter 300 operativos nuevos. Todavía estamos esperando los 2.000 que dijo Yamandú Orsi que iban a estar el 2 de marzo del 2025, que no ha entrado ninguno. A ver, el otro día salieron los del INR, que había destinado operarios para el INR, que no había entrado ninguno.
0: Operarios de penitenciario.
15: Exacto. En esta rendición de cuentas se plantea darle autonomía al INR, que pasaría de ser el Instituto Nacional de Rehabilitación al Instituto Nacional de Reinserción. ¿Estamos de acuerdo en darle autonomía, en darle otra fuerza? Porque es bueno. Bueno, se acompañará todo el debate que se ha dado en torno a las transferencias económicas, que como lo dijo el propio Odone en la Comisión de Presupuesto, esto ayuda a la pobreza estadística. Pero esto no se trata de la pobreza estadística. Esto se trata, y cuando uno gobierna, de la pobreza real. Es decir, acá no hay que hacer un maquillaje en números. Si yo le doy un poco de plata a este y un poco de plata a este, se corren de la línea en la gráfica y dejan de ser pobres. No, porque la verdad, el camino del asistencialismo que ha planteado el Frente Amplio siempre no es bueno. Es más, si vos tenés que recurrir a este tipo de transferencias, que además no son transferencias con condiciones, es decir, te dan plata y no te piden nada a cambio casi, es porque fallaste en las verdaderas políticas sociales, que son el empleo y la educación. Es el reconocimiento, es la prueba del 9, como en el truco. Si vos tenés que recurrir a darle plata a la gente para que intentar sacarla de la pobreza, es porque las verdaderas herramientas, que son educación y empleo, no están funcionando. Porque no hay empleo, porque se enfrió la economía. Entonces, este es el debate de estos días. Y obviamente que nosotros hemos sido muy críticos de esta rendición de cuenta, con una actitud responsable de apoyar lo que sea bueno y de criticar lo que sea malo. Ahora, no se puede admitir la incoherencia y la deshonestidad intelectual de un Frente Amplio que sale a patalear por todos lados diciendo que no se lo apoyamos, cuando no apoyaron el presupuesto, cuando estábamos en pandemia, y no apoyaron ninguna de las rendiciones de cuenta del periodo pasado. Claro. Entonces, vos tenés que tener legitimidad para plantear ciertas cosas, y el Frente Amplio no la tiene.
0: Ayer recibieron en comisión al ministro Negro, ¿no? Sí. Justamente el Ministerio del Interior, que está haciendo agua, ¿no? Porque lo que sí creo que confirmó la fecha en que van a salir esto, que para mí es pulgarerí, ¿no? Las unidades estas militares que van a estar en la calle, ¿no?
15: Bueno,
0: ¿qué está pasando? Que no dan pie en bola. ¿La está superando la delincuencia? ¿No hay planes concretos? ¿Qué explicó él?
15: Yo te voy a dar dos palabras que para mí, y lo digo con todo respeto y tu humildad, definen este Ministerio del Interior. Es descoordinado e improvisado. ¿Vos sabés cuándo salió todo este debate de los vehículos blindados y los Mamba sí, los Mamba no? Cuando fue hace un mes a la Comisión de Seguridad, que yo integro, y salió medio como un tema tangencial y lo mencionó, y después hizo un tema público. Resulta que querían poner blindados del Ministerio de Defensa, que el Ministerio de Defensa no estaba muy dispuesto a dárselo. Después parece que esos vehículos no los podían prestar, aunque quisieran, porque era una donación modal del gobierno de Estados Unidos. Después, el tironeo permanente y de siempre de Ministerio de Defensa y Ministerio del Interior de si militarizar las calles sí o no. Sale Castillo, una vez más, el ministro de Trabajo, a desautorizar y dejar en Orsay a Orsi, diciendo que no le gustaba estas medidas de militarizar la calle. Después diciendo que no, que al final esos vehículos no servían porque no tenían mucha movilidad para los barrios. Uno puede salir con un tema tan grave como es la seguridad improvisando. Sí,

0: Educación en un ministerio que yo estoy convencido que va a ser peor que el de Bonomi. Es más...
1: Claro, no,
0: yo,
1: el ministro es el primer... El
2: que tiene mayor desaprobación.
1: Exacto. Hoy.
0: Ya se están atajando diciendo que los homicidios...
1: Van a subir.
0: Van a subir.
1: Van a subir. Para los datos que vienen, va a ser este...
0: Mirá, yo ayer lo decía ahora en el corte charlando con ustedes. Después de la comparecencia de Negro, que fue muy pobre, no aclaró nada. Yo la verdad que cuando le planteé distintas preguntas, las planteé muy específicamente, hasta con el número de artículo, que quería que me explicaran qué era lo que estaba en la rendición de cuentas. No me supo explicar, la verdad fueron muy difusas. Pero yo después me quedé por mi cuenta haciendo un análisis comparativo de números. Uruguay es el país que más gasta per cápita en América Latina en seguridad. En torno de los 300 dólares per cápita al año, es decir, unos 1.000 millones de dólares al año. Es una gran inversión, ¿no? Es el país que más gasta per cápita en América Latina. Gasta el triple de lo que gasta El Salvador, por ejemplo, que gasta en torno de los 110 dólares per cápita al año en materia de seguridad. Y nosotros tenemos el triple de presupuesto y tenemos 8 veces peores resultados, por ejemplo, en homicidios que El Salvador. Tenemos una tasa, la tasa de homicidios se mide cada 100.000 habitantes. Tenemos una tasa de homicidios de entre 10 y 11 homicidios cada 100.000 habitantes. ¿Sabes cuánto tiene El Salvador? 1.3. ¿Estoy comparando los dos países o si el sistema de seguridad de El Salvador es bueno o malo? No, estoy comparando inversión. Es decir, no todo pasa por la plata, sino cómo se gasta. Lo mismo es aplicable para educación. Yo venía escuchando la entrevista bien interesante que usted le hacía al director de educación. No todo pasa por los recursos. Pasa por el foco, dónde la gastás, qué exigís. Porque si vos das plata, y no exigís, y estamos permanentemente...
2: Pero en materia de seguridad, ¿dónde se estaría gastando toda esa plata, toda esa diferencia de plata?
0: Bueno, yo creo que lo que hace falta es...
2: ¿Qué, que son buenos sueldos lo de los policías, en comparación con los de El Salvador, los uniformes, yo
0: alto,
2: no sé,
0: alto, ¿dónde está alto, la plata? El alto porcentaje de inseguridad se va en recursos humanos, y yo creo que es necesario, está bien. Ahora, vos tenés que acompañar.
1: Aunque, perdón,
0: sí.
1: Porque el otro día, antes de ayer, estaban del sindicato policial acá y dijeron los mejores aumentos y las diferencias que hicieron los policías fue en el gobierno de Mujica. Después dice se han mantenido, es decir que grandes aumentos no contiene para la policía para...
0: Y un tema que es gravísimo.
1: Ni por ejemplo, los soldados, que son los que menos son miserables los sueldos.
0: Los sueldos del Ministerio de Defensa son los más sumergidos desde siempre, es tremendo.
1: Y nadie ahí no le da...
0: Pero, por ejemplo, un tema que es una situación muy grave, y lo plantearon el otro día en la entrevista que escuché acá del presidente del sindicato, 136 suicidios del 2019 de policías, es muy grave. Bueno, una de las preguntas que le hicimos es que los recursos que supuestamente se van a destinar en la rendición de cuentas para salud mental, tampoco está claro si van a ir específicamente para programas de salud mental o para horas docentes, para preparar docentes dentro de los cuerpos policiales. Entonces, cuando vos no tenés bien claro el foco donde invertir, y voy a tu pregunta, Diego, yo creo que acá lo que no están dispuestos a hacer, y nosotros desde hace mucho tiempo venimos insistiendo que acá hay que cambiar la pisada. Mirá, el otro día Bordaberry presentó un proyecto de ley inspirado en el nuestro, y lo decía el senador, que era basado en gran parte en un proyecto que hemos presentado nosotros, del trato que se le da a las bandas criminales y el narcotráfico. Yo estoy convencido, porque en el mundo ha funcionado, que cuando vos ampliás el radio penal, es decir, tenés normas con la capacidad de perseguir no solamente a quien comete el delito, sino a todos los miembros de la organización, aunque no hayan participado directamente, que es lo que hizo la ley Rico en Estados Unidos, lo que hizo el Código Penal italiano con las mafias, el Código Penal español, vos tenés más herramientas para perseguir. No es el debate de estos días de si apretarle las marcas a los tenedores de armas. El mercado legal de armas no es el problema. El mercado legal de municiones, que cualquiera que nos está escuchando sabe que acá, para tener un arma legal, tenés una burocracia muy pesada. Cuando vos vas a comprar municiones muy pesadas, acá lo que está haciendo pedazo de la sociedad es el tráfico de armas. Bueno, hace un año tienen en la comisión, y el Frente no lo vota, un proyecto que yo presenté sobre el aumento a las penas del tráfico interno e internacional de armas. El otro día lo dijo el ministro, es necesario subir las penas. Bueno, pero ministro, hace un año que está el proyecto, vótenlo.
1: Claro, las penas son ridículas.
0: Son ridículas, tenés hasta penas alternativas por el tráfico de armas.
1: Y también en el narcotráfico, en las estafas, con el crecimiento que está, hay que cambiar, y gritan, pero gritan en los medios, gritan acá, gritan... Pero digo...
0: Pero te marea.
1: Ahí en los legisladores y en las presidencias, porque yo no sé si es imperativo del Poder Ejecutivo remitir todo

0: esta modificación o un proyecto de los legisladores que se pueda tratar. Creo que lo que es de ejecutivo son los impuestos.
1: Exacto. Esto no. Si hubiera voluntad política,
0: por eso,
1: ya estaría votado. El tema es que hay por parte del partido de gobierno un exceso de diagnóstico. O sea, es que pero pasa en todas las áreas, ¿eh? Pasa en seguridad, pasa en educación, pasa en políticas sociales. Es un plan para esto, un programa para esto, un congreso, una asamblea. Vamos a dar respuesta, porque la verdad son temas que nos va la vida como sociedad y literalmente nos va la vida. No puede ser que en Uruguay nos estemos acostumbrando a que haya 5 homicidios en una noche. Pero nos hemos transformado en un país que cuesta reconocer y parece que fuera normal, y no es normal. Tenemos que parar de verdad, hincarle el diente, y esto es producto del narcotráfico, del crimen organizado, de bandas que tienen recursos económicos, a veces hasta más recursos que la propia policía.
0: Sí, no, en armamento están más preparados.
1: Entonces, si no encaramos de verdad estos temas...
0: En vehículos también.
1: Pero, sin duda, bueno, ese es los cambios que tenemos que hacer. Dejarnos de diagnóstico y votar si las leyes están. Si no ponen ideas sobre la mesa, por lo menos que tengan la honestidad intelectual y la humildad de apoyar las que sí pone la oposición.
0: Ahora, ayer se habló eso, por ejemplo, con Negro, con el ministro Negro, decirle, mire, tenemos que subir las penas, bueno, el tema de la estafa es ridículo, mandan para la casa, roban de repente miles y miles de dólares, estafan ancianos, sí, y van para la casa. El narcotráfico, hacen los acuerdos, bueno, ayer leía en Búsqueda, decía 99,1% de los juicios abreviados. No hay juicio en este país, arreglamos por fuera,
1: sí,
0: no participa el juez. Entonces, digo, lo único que hace es homologar. Entonces, digo, pa, estamos mal, ¿eh?
1: Ese ejemplo que vos das, Alexis, es perfecto para esto que te voy a decir. En un gobierno vos tenés que tener coherencia, coordinación. Si vos salís para un lado y el otro sale para el otro, es muy difícil tener fuerza. El principal defensor de los juicios abreviados en la historia de este país fue Jorge Díaz. Porque está en el CPP, que
0: es el padre, sí, fue el creador del CPP.
1: El padre de esa criatura. ¿Qué dijo hace en verano, en enero, en una entrevista con Gabriel Pereira, el presidente de la República? Que los juicios abreviados eran un problemón. Ese fue el término, problemón. Al otro día le preguntaron, obviamente, naturalmente, a Jorge Díaz, ¿usted qué piensa de lo que dijo? No, son maravillosos. Primero, desautorizando al presidente, y segundo, planteando una postura radicalmente opuesta. Entonces, ¿cuál es la postura del gobierno respecto de un tema central de la seguridad, que son los juicios abreviados en el CPP? ¿Es genial, como dice Díaz, o es un problemón, como dice Orsi? ¿Y da todo lo mismo? ¿Siempre van a hacer ese rol del policía bueno y el policía malo para que queden contentos los unos y los otros? Entonces, ¿cuál es la postura del gobierno? ¿Cómo te sentás a conversar de políticas criminales, de reformas al CPP con el gobierno? ¿Quién es la voz del gobierno? ¿Es la de Orsi, la de Díaz, la del Pacha Sánchez? ¿Es la de la bancada parlamentaria? Es muy difícil hablar. Tenés 2-3 ministerios de economía, por un lado la OPP, por el otro lado Done, 2-3 ministerios de interior, tenés a Jorge Díaz por un lado, tenés a Lallera por otro, tenés a Negro por otro. ¿Quién manda? Entonces, es muy difícil avanzar cuando vos ves un permanente tironeo de posturas contradictorias. Y ese es el gran problema de este gobierno. No sabe para dónde va porque tiene un lío interno gigante.
0: Es decir, que la comparecencia ya no aportó nada.
1: Y no, porque las
0: preguntas... ¿Qué fue a hacer? ¿A tomar café?
1: No,
0: ¿tomó café?
1: Te aplican, ¿sabes lo que hacen? Te aplican una...
0: Una masa.
1: Una masa. Estuve buscando, o sea que...
0: Algún término poco... Claro, hablan 2 horas, sí, no dicen nada.
1: Estaba buscando un término más sutil, pero el tuyo es más gráfico. Una masa.
2: Se monopoliza la palabra.
1: Claro.
2: Por decirlo con calidad.
1: Exacto. Y te dicen... Y aparte, dijo lo mismo, mirá que asumé, le escuchamos con la misma masa. Y no dijo nada distinto. Y cuando nosotros lo...
0: Pone el cassette y,
1: claro,
0: y 2 horas.
1: Pone play y te aplica la masa y a que te canse y no pregunta. Al contrario, porque lo que te hace eso es tener mucho más duda. Y le preguntamos muchísimas cosas, de las cuales no supieron responder. De verdad te lo digo. Entonces, cuando vos tenés un gobierno que no tiene un rumbo en el tema que más preocupa a los uruguayos...
0: Por eso, lejos, estaba mirando las encuestas, el tema que más preocupa... Fíjate que, no me acuerdo, está alrededor del 50 y pico%, casi 60%, la seguridad.
1: Total.
0: Y después el tema que viene, que la economía, está el 10%.
1: Sí, claro. Porque la gente está con miedo. Y además, cuando vos haces el análisis interno de esos números, ahí en seguridad está todo también, narcotráfico, todo lo que rodea. Y la verdad, no hay respuesta. Porque vos has visto en este año y pico alguna medida disruptiva que pueda ser compartible o no. Pero digo, mirá, la verdad que lo que hizo el Ministerio en esto se la está jugando. No, ¿Sacan de la galera?
0: No ha hecho nada, le pregunto, digo, porque a veces se mira todo nefasto lo de Negro, bueno, la opinión pública lo está diciendo, pero ¿no hay nada que se rescate de Negro?
1: Y la verdad que no, te lo tengo que decir con sinceridad, y mirá que uno, para tener legitimidad para criticar, tenés que tener actitud constructiva y positiva. En otros le hemos puesto muchos proyectos de ley y muchas ideas sobre la mesa, pero la verdad, los números no lo avalan. ¿Cómo me dice el resultado del Ministerio del Interior? ¿Por las buenas intenciones o por los resultados?
2: ¿Pero las toma las ideas o no?
1: No, ninguna. Es lo que te decía Diego recién. Hace más de un año hay propuestas específicas del combate al narcotráfico y el crimen organizado, que como son de la oposición, no hay ninguna.
0: No las toman en cuenta.
1: No las toman en cuenta. Entonces, es muy difícil avanzar así con políticas de Estado y buscar acuerdos. Porque después vos escuchás y te dicen, bueno, vamos a generar acuerdos con la rendición de cuentas. Oh, pero los acuerdos se construyen a lo largo del tiempo, con acercamiento, tomando postura. Y si no tenés una actitud de ese tipo desde el gobierno, es muy difícil lograr consensos después. Nosotros no nos cansamos de proponer. De hecho, este martes propusimos un proyecto de ley bien interesante vinculado a un tema que en Uruguay es clave. Que es
2: salimos del tema de seguridad ahí.
1: Sí. Pero por eso te digo, en materia de seguridad hemos propuesto muchísimos proyectos de ley, tráfico de armas, fentanilo. Yo lo vengo diciendo desde hace mucho tiempo. Si en Uruguay llega a entrar el fentanilo, la crisis social que tenemos de la pasta base va a quedar chica. De verdad. El otro día robaron en Rosario 5 kilos de fentanilo. Da para 10 millones de dosis en Argentina. Es decir, el fentanilo, como droga química, que además es más difícil perseguir los laboratorios de las drogas químicas. Si llega a entrar en Uruguay, vos viste los lugares donde ha entrado el fentanilo, ha destrozado. Vos ves lo que pasó en Estados Unidos.
0: Sí, sí.
1: ¿Por qué en Estados Unidos bajó un 25% el consumo de cocaína? Porque aumentó exponencialmente el consumo de fentanilo. Entonces, vos tenés, eso te dice dos cosas. Primero, que donde entra el fentanilo destroza todo y hasta tiene la capacidad de desplazar la cocaína. Y los cárteles, los grandes cárteles que estaban en Norteamérica por una cuestión de mercado, cuando vieron que bajaba el mercado un 25%, ¿a dónde apuntaron? Uruguay, Brasil, Paraguay y Argentina. Es un fenómeno global que hay que analizarlo geopolíticamente. Entonces, ¿qué está haciendo este gobierno para parar la entrada del fentanilo? Entonces, nosotros pusimos proyecto de ley vinculado al fentanilo, al tráfico de armas. Al tráfico de armas, no al control legal. Yo estoy en contra del exceso de control de armas.
0: Sí, es como ir, es como siempre, a la misma pecera. Sí. En vez de salir fuera de la pecera.
1: Pero ir a controlar.
0: A controlar lo que están controlados, que están registrados.
1: Pero cualquiera que tenga un tata, que es el porte y tenencia, sabe lo difícil que es tenerlo, las pruebas psicológicas, las pruebas técnicas, lo que cuesta las balas. Mirá hasta el ejemplo específico, lo que te da las balas en la armería no son baratas. ¿Vos te pensás que los narcos que gastan 2.000 balas por noche metrallando van a la armería a comprar balas? ¿O no serán del tráfico que vienen,
0: claro,
1: por
0: de
1: las
0: Brasil,
1: fronteras?
0: Ahí va, claro.
1: Ya son municiones del tráfico de armas, del contrabando, no son, no van a la,
0: no compran
1: con recibo, pagando IVA y dejando el registro, mire que vengo,
0: claro,
1: a comprar.
0: Claro, el lío este que hay ahora, controlar la venta de municiones en la armería que están establecidas.
2: Eso, a veces en la frontera las armas se cambian por droga, ¿no? Tiene el valor del dinero, las armas, las municiones.
1: Acá no es persiguiendo el mercado legal de armas y municiones, porque además, en cualquier país del mundo donde vos analizás este fenómeno, es también un derecho del ciudadano tener armas hasta para protegerse mientras las tenga reguladas y encriptas. Entonces, me parece que la guerra al ministerio pasa por una visión distinta del delito, del crimen y de la inseguridad que tienen ellos, muy distinta a la nuestra.
2: ¿Raíces?
1: Proyecto Raíces, lo que te hablaba recién de, cualquiera de nosotros que somos del interior sabe a veces la dificultad de acceder a médicos en el interior, especialistas en el interior, porque muchas veces, y cuanto más al norte, te lo dicen todos los estudios, más difícil es. Conseguir en los departamentos del norte ciertos profesionales es muy difícil.
0: Sí, al norte del Río Negro ya se
1: Exacto.
0: complica.
1: ¿Cómo haces para que se radiquen profesionales, sean médicos, sean docentes, sean especialistas en distintas ramas, en el interior? Bueno, generando beneficios. Beneficio a las empresas que contraten, generando políticas de becas que estudien y se cambien por trabajo. Es decir, no es obligando a profesionales, porque andaba algún proyecto de algún legislador del gobierno para obligar a los médicos a ir al interior. Primero que es ilegal, es inconstitucional, y nadie que vaya obligado a hacer algo lo va a hacer de buena gana. Y vos hablas con cualquier médico, te dicen, no, es inviable. Vos no podés obligar a un médico que vaya. ¿Cómo podés hacer?
0: Sí, que vaya, yo qué sé, a Rivera, a Tacuarembó.
1: Pero tiene que ser atractivo desde el punto de vista...
0: A Soriano, atender.
1: Económico, profesional. Entonces, este proyecto que denominamos Raíces, tiene tres patas. El arraigo, es decir, el que estudia en el interior, que cada vez aumenta más la oferta educativa en el interior, el arraigo se quede. El retorno, es decir, que fue a estudiar a la capital, no muera en la capital, como decía Pablo Estramín, sino que retorne, esa es la segunda pata. Y después la erradicación. Una de las cosas buenas que dejó la pandemia es que hizo el país más chiquito y más integral. Entonces, hay muchos profesionales de la capital que están dispuestos a venirse a erradicar al interior si están dadas las condiciones. Entonces vos tenés arraigo, retorno y erradicación. ¿Cómo lo hacés? Con organismos públicos y organismos privados que tengan los beneficios fiscales para que se radiquen. Y te hablo de médicos, te hablo de docentes, te hablo de especialistas agropecuarios para el litoral, que hay una industria brutal que genera muchísimas fuentes de empleo. Te hablo de las empresas de la frontera con Brasil. Es decir, los países del mundo que avanzan y que generan capital humano tienen profesionales radicados. No hay empresas grandes en el mundo que se instalen en un lugar si no tienen primero capital humano de calidad. Yo el otro día leí un dato bien interesante. Mercado Libre se acaba de instalar en Colombia, generando 3.000 fuentes de empleo. ¿Por qué Colombia tiene la capacidad de captar recursos humanos de calidad y empresas de este tipo y Uruguay no? Porque van donde hay capital humano. Entonces tenemos que invertir en capital humano. A ver, el dueño de Colombia no vive en Colombia, vive acá. A veces gran parte del año vive acá en José Ignacio, claro. Galperín. Entonces, y ama Uruguay, creo que hasta tiene cédula uruguaya. Ahora, ¿por qué invierten en Colombia y no invierten acá? Porque acá no están dadas las condiciones de capital humano. Hay que preparar el aterrizaje de las empresas. Porque eso es lo que hace que los gurises y gurisas se queden en el interior, que no se alejen de su familia, que tengan empleos bien remunerados. Es decir, vos tenés que generar condiciones para eso. Ese es el debate que tenemos que dar en los próximos tiempos. Por eso, nosotros se lo vamos a estar llevando, ya lo presentamos el proyecto de ley, se lo vamos a estar llevando al ministro de Educación y Cultura, Maía, que nos parece un hombre muy, muy receptivo.
2: Sí, porque por ahí se arranca, por las estructuras en el interior.
1: Ministerio de Educación y Cultura.
2: En ese caso, Maldonado es casi un oasis en el interior del país, ¿no?
1: Sí,
2: por suerte.
1: Sí, tenemos ventajas que no tienen otro, y también tenemos problemas que no tienen otro, porque también la migración, producto de eso, hace que tengamos una carga a veces más fuerte de la que podemos soportar. Pero el Congreso de Intendentes tiene que tener un rol en esto, porque las características para el desarrollo en cada localidad son distintas. Y la OPP tiene que coordinar en esto. Es decir, pensemos en clave integral. Estos son los temas que tenemos que pensar. Tenemos que salir un poco del debate político tan confrontativo y hablar de ideas, de propuestas. Estas cosas, además, yo no puedo creer que un gobierno que no ha planteado esto tenga alguna postura en contra de cuando alguien le trae una buena idea que a ellos no se les ocurrió. Por eso me parece que es el debate de los tiempos que se vienen, que es lo que genera de verdad desarrollo.
0: Diputado Diego Echeverría, muy amable, gracias
1: por acompañarnos
0: esta mañana. Nos vamos a la pausa, amigos.
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0: 38 minutos pasan de las 12 del mediodía, ha ido volando la mañana. Nidia no para de recibir mensajes, todo el mundo quiere la tele, todo el mundo quiere dar el resultado del partido del domingo, la tele que vamos a sortear. Ya me dijeron que no dijera más rifar porque no voy a vender tickets, yo quiero vender algún numerito. Que vamos a sortear el próximo lunes aquí en nuestro programa, haciendo la llamadita de rigor para aquel que acierte el resultado. Reiteramos el número, Nidia, antes de dar un consejo.
1: 093-769-818, posta que hay muchísimos mensajes.
0: A ese número y por mensaje.
1: 093-769-818, mensaje de texto.
0: Por mensaje, claro, por mensaje de texto.
1: WhatsApp. Pero escrito, no audio.
0: Escrito, no. Exacto. De audio no vale. Y que manden uno solo, con uno solo alcanza.
1: Con uno solo es suficiente, absolutamente. Bueno,
0: claro, porque Ricardo Garro mandó de un celular que tiene él escondido, mandó que ganaba Argentina, que ganaba España y que empataron. Entonces es imposible errarle, ¿no? Bro? Bueno, nosotros tenemos el registro.
1: Lo escúcheme lo que le cuento. 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
0: ¿Se acuerda el conejito de Brasil en la publicidad? Sáquenle la pila a esa mujer, por favor, hace tres chivos que quiero meter quiero meter una baza y y ella no me mira.
1: Obvio.
0: Me encaja la ignoración. Entonces yo no puedo cortarla. ¿Qué hace si me mandaron un mensaje de audio? Alguien, que yo no conocía, no la tenía registrada ni nada, me mandó un mensaje de audio. Se presentó, es la directora de un organismo público. Y ahí me dijo, no, dice, lo estoy llamando, dice, porque quiero saber cuándo van a liberar el pago para tal sección, dice, porque la verdad que ya van dos meses hace que no cobran los funcionarios de sección y queremos liberar el pago. Un lío, más lío debe tener ella cuando yo le contesté. Creo que le erró. Yo no soy a quien le está hablando, ¿no? Pero un lío que ni le digo. El audio dura 2 minutos 24.
1: Y, ese es para escuchar en dos.
0: Claro, no, y no solamente me reclama el pago, sino también que me pide que a ver cómo nos vamos a hacer cargo de una situación, de una licitación que se venció y que esto y que lo. Bueno, se ve que tienen un lío de la masita.
1: Qué lindo.
0: Y yo lo que no le he puesto, porque le puse, ¿qué tal? Evidentemente se equivocó de número. La verdad que no sé de qué me está hablando. Pero yo le tendría que poner ahora. Le agrego, soy periodista, si me quiere contar más, me vendrían bárbaros los detalles. Y sí, ahí la mujer le da algo, le da un síncope. Pero bueno, no, la voy a dejar por ahí. Vamos, todo el mundo puede errar un mensaje. Vamos a actualizar la información policial y judicial a esta hora. No va por la tele, Almada, pero...
2: No voy por la tele, así que... ¿Pero qué hago? ¿No puedo anular los mensajes ahora?
0: No, diga...
2: Pensé que te habían llamado para preguntarte qué miraban después, qué hacían con la tele después del Mundial, y enchufar a la corriente, que se prende y anda. Bueno, una de cal y una de arena, y hablando de errores, esto la verdad que por un lado nos alegra y por el otro también nos genera un dejo de... No sé cómo definirlo. Recordarán los oyentes que están desde temprano a la mañana que habíamos dado la información sobre el estado de salud de este chiquilín de 18 años que el sábado 11 de este mes había sido agredido allí en el entorno de una fiesta que se celebró en el Club Defensor. Bórrense la cabeza, afortunadamente, ¿tá? en este aspecto, afortunadamente, todo lo que informamos porque hubo un error en la información que nos aportó la policía, que a su vez recabó de una dependencia encargada de comunicarse, a su vez con el sanatorio donde el chico está internado, y habría habido, es lo último que nos confirman, es que habría habido una confusión con los datos del paciente, ¿tá? Lo que nosotros manejamos hoy acá, porque nos llamaron familiares, queremos decirlo, y desde ya todas las disculpas de nuestra parte, ¿no? Y afortunadamente la situación es bien distinta y se las vamos a contar. Nos llamaron para decirnos que el chico no tiene traqueotomía, ya desde ahí un disparate. Que el chiquilino está en estado inconsciente, al contrario, está consciente, habla, conversa un poquito. Tampoco está en cuidados intermedios, está concretamente en el piso 2 de un sanatorio de acá, y también a pocos días, afortunadamente, de que lo den de alta, más allá de las secuelas que puede tener o lo demás. Así que, bueno, lamentablemente, una información oficial que nos llegó en forma equivocada, ya están haciendo la investigación correspondiente porque son casos muy delicados donde no se puede cometer errores, ¿no? Pero por otro lado, reitero, la buena noticia es que el chico, contrariamente a todo lo que habíamos difundido hoy más temprano, se está recuperando, ¿eh? Esto recordamos que ocurrió sobre unos 10 minutos antes de las 5 de la madrugada del pasado sábado, cuando un llamado al 911 dio cuenta de un desorden generalizado en el entorno allí del Club Defensor, donde se había celebrado, se estaba celebrando todavía capaz a esa hora una fiesta de estudiantes, y bueno, habían agredido a este chico de 18 años que la policía cuando llegó lo encontró inconsciente, lo atendió y lo estabilizó en primera instancia una emergencia médica móvil que diagnosticó que tenía un fuerte traumatismo de cráneo, lo internaron y bueno, ya hace una semana. Hoy a la mañana hicimos una consulta para saber de su estado, como hacemos el seguimiento de otros casos, y la información que nos habían pasado era absolutamente equivocada. Así que eso por un lado. Un formalizado por quitarse el dispositivo electrónico, la tobillera, ¿no? Y apropiación indebida. Es rarísima la resolución de la justicia, cuando llegue al final de esto se van a dar cuenta. El pasado miércoles sobre medianoche, el CCU fue alertado por la DINAMA, que es la Dirección Nacional de Medidas Alternativas, que tiene una dependencia que es la encargada de monitorear y seguir, hacer el rastreo de los dispositivos electrónicos, dando cuenta que en las calles José Leguizamón y Francisco Lavalleja, esto es muy cerca, en uno de los límites del barrio Jardín Los 33, no sé qué barrio sería por allí, se habían quitado o habían roto una tobillera electrónica. Tras una breve búsqueda de la dotación policial que mandaron al lugar, los policías encontraron parte de la tobillera electrónica, unos pedazos, y correspondían a JFGM, de 20 años, quien tenía que estar cumpliendo arresto domiciliario imputado por un delito de tenencia no para consumo de sustancias estupefacientes, relacionado, ¿saben con qué? Con la operación Jacobo, que fue... fue llevada a cabo aquí en el mes de junio, y por el cual se desbarató una importantísima organización de narcotraficantes. Bueno, el mismo miércoles, unas horas después, 4:30 de la madrugada, un llamado al 911 dio cuenta que JFGM era amigo del hijo de quien estaba llamando y había ido a la casa de madrugada, y le había pedido prestado el teléfono al hijo de quien estaba llamando y se había ido de la casa sin dar más explicaciones, llevándose el teléfono. Un hurto, una apropiación indebida. Bueno, se obtuvo la descripción del joven, coincidía con la de este muchacho que estaba formalizado, y en las primeras horas de la mañana efectivos de investigaciones lo encontraron en Avenida Los Gauchos, segundos después de que tirara el teléfono. Cuando vio a los policías, emprendió la fuga y tiró el teléfono. Era el aparato que había denunciado el hombre que llamó al 911. Lo detuvieron, tras declarar a la fiscalía de segundo turno, lo llevaron al juzgado penal de cuarto turno, donde volvió a ser formalizado, es lo que me llamó la atención. Estaba formalizado y volvió a ser formalizado. Y estaba con arresto domiciliario y vuelven a mandarlo con arresto domiciliario a pesar de haber sido imputado por apropiación indebida y un delito o destrucción de dispositivo electrónico. Lo mandaron otros 180 días para la casa con portación de tobillera electrónica. No le impusieron, llama la atención, desacato, que es lo que nos llama la atención, que siempre ocurre, y tampoco lo terminaron de terminó la investigación, tampoco lo condenaron. Sigue formalizado y con la misma medida cautelar que tenía antes de cometer estas macanas hace 2 días.
0: Muy bien, Ricardo, muchas gracias. ¿Quiere leer un consejo, Nidia?
3: Ay, agradecido.
0: Lo hace después de la pausa, ya venimos.
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0: No paran de llegar mensajes, no paran de llegar los resultados de la audiencia que quieren ir por el televisor. Es impresionante. La verdad que agradecemos muchísimo a la audiencia, agradecemos muchísimo porque es una clarísima demostración de que nuestra gente está ahí del otro lado y que bueno, y que está ansiosa, con muchas ganas de ganarse este televisión, esta tele de Aiwa, 50 pulgadas, 4K, te hace el desayuno, es completita, es una televisión de primer nivel. Impresionante la cantidad de mensajes, Nidia.
1: Claro, pero el sorteo se va a realizar después del partido, o sea, el lunes próximo. Y hay mucha gente que va a estar diciendo, yo no voy a jugar al azar, yo me quiero comprar la tele para ver el partido tremendamente bien. 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
0: El que no quiere esperar es en máquina, ¿sabes lo que me preguntó en la pausa? Dice, ¿ahora vamos a hacer el sorteo o el lunes? Pero digo, ¿cómo lo vamos a hacer ahora? Claro, porque él vio la tele, trajeron la tele, claro. La producción trajo la tele. Es impresionante, enorme, gigante grande, la tele. La televisión trajo la tele y bueno, y entonces ahí él la quería sortear ahora, ¿no?
1: 093-769-818. Todavía están a tiempo, les quedan...
0: A ese número hay que mandar el resultado.
1: 40 minutos.
0: Porque mucha gente me ha mandado a mi número particular y no.
1: Y después no
0: porque
1: digan...
0: La producción además es la que se encarga y no recibe resultados de otro lugar.
3: No.
0: Está ahí Lucía trabajando. Así que reitero, 093
1: 769-819-818.
0: 769-818. Ahí el mensaje hasta las 2 de la tarde. Así que quedan 50 minutos. Ahora es tiempo de nuestro compañero Tomás Avcharian, el de Paul de Canteras de Marelli, para que nos cuente un poquito de cómo ve la final, de cómo ve. Primero, mañana tenemos el tercer puesto, Tomás.
4: Es verdad, ¿lo de Paul es por suplente o por qué?
1: Él dice que que de Paul es un vendehumo, o sea que... Yo no sé si es un elogio decir...
4: Sí, no, sí.
0: ¿Sabe por qué claro. Comparo a usted con de Paul?
4: ¿Por qué?
0: Por las compañías que anda de Paul.
4: Ajá, muy bien. Ojalá. Decís los compañeros, ¿no?
0: De, sí, para adelante, de ganador como de Paul.
4: Bueno.
1: De Paul anda con Messi siempre.
0: Bueno, eso sí, es el secretario.
4: Un jugadorazo de Paul. La verdad, el otro día ingresó.
0: Paso.
4: No, ingresó de manera notable.
0: Cuando juega bien, no lo miro. Bueno. No. Pero mire que esto no es. En mi caso, no es una novedad de ahora. Debutó en la selección. Debutó en la selección argentina. No lo conocía ni en la casa, lo conocía nomás. Y a mí ya ese día le vi gestos, le vi cosas que no.
4: A mí me parece un jugadorazo. Es el jugador que si juega en tu cuadro lo amás, pero si juega en el otro lo odias.
0: No, yo no lo voy. Me lo ofrecieron para Atenas,
4: sí.
0: Pero no.
4: Nada,
0: no,
4: sí.
0: Agradecí, pero no.
4: Bueno.
1: ¿Era Icardi, no?
0: Está sin cuadro, ¿no? ¿Cómo le gusta el chusmerío a usted? Icardi no tiene nada que ver con el mundial. Estamos en la hora mundial.
1: La verdad que dijo, me lo ofrecieron, me acordé que anda, uno que anda ahí despoblado.
0: Pero viene con todo el combo.
1: Ah, sí. Pero les queda bárbaro para viajar los fines de semana.
0: El último famoso que tuvimos así en mi club fue, bueno, además de Diego cuando dirigió Forlán fue. Ferraro, que en ese momento
1: era el marido de Mónica Farro.
0: Claro, cuando estaba en el Bailando, incluso Mónica Farro, él era jugador en ese momento, era jugador de Atenas hace 15 años atrás, ¿no?
5: Era jugador central español, ¿no?
0: Sí, varios cuadros.
4: Bueno, muy interesante la verdad lo de Atenas, pero
0: mañana. Ubiquémonos en el tupper.
4: Mañana ya arranca los últimos partidos con la definición del tercer y cuarto puesto, en el cual se van a enfrentar Francia e Inglaterra a partir de las 18 horas en Miami. Y el domingo tenemos la gran final. Así es, se define un nuevo campeón del mundo. Argentina va por la cuarta, nos empata. Algunos dicen que nos empatan, otros dicen que ya nos pasaron. Bueno, ese es otro debate. Y España va por la segunda.
0: La segunda estrella.
4: Hay preocupación en Nueva York por los incendios que hay en Canadá. El aire en Nueva York está muy contaminado, hay poca visibilidad. Y esto le juega en contra, más que nada a España, porque está entrenando en Nueva Jersey, que es ahí nomás de donde van a jugar el partido, mientras que Argentina entrena en Atlanta, que es mucho más al sur y donde
5: no se
4: prácticamente
5: fue ayer anoche, no se iba ayer para Nueva York. La estaban esperando, según el informe de la...
0: Se retrasó el viaje por el... Por...
5: Hace
4: claro, retrasó. Todavía están...
5: Estaba la periodista de esta Superbuller esperando la llegada del hotel.
0: Es ahí. Obligación que el día anterior tienen que estar en la ciudad donde se juega, ¿no? Por las conferencias,
5: igual,
0: por todo lo que...
5: tienen tiempo, pueden ir hoy, ¿no? Pero bueno.
4: Exactamente.
5: El tema del humo, que además el
4: sí, Argentina ya está en Nueva York.
5: ¿Ya está?
4: Sí.
5: Ah, bueno, me parecía. Lo estaban esperando ayer y había cantidad de gente, además con tapabocas, todo, porque el alcalde de Nueva York había advertido la mala calidad del aire ahí de estos incendios que provienen de Canadá, ¿no? Y que además estaban afectando la visibilidad, ¿no? De lo que eran las torres, no se veía nada en Nueva York.
4: Así es.
5: Así que bueno.
4: Y bueno, les pregunto, no sé si saben, ¿cuál es el equipo que tiene más jugadores en la final del mundo? ¿Estás al tanto de eso? ¿Por tercer mundial consecutivo?
0: ¿En la final del mundo?
4: Sí.
5: ¿Equipo cómo? ¿De dónde?
4: El equipo del mundo que tiene más jugadores
5: en los dos cuadros, tanto en España como...
4: Exactamente. Por tercer mundial consecutivo, el Atlético Madrid es el equipo con más jugadores en la final. Tiene 9. En España, Marcos Llorente, Marc Puig, Alex Baena y Alejandro Grimaldo. Y en Argentina, Juan Musso, Giuliano Simeone, Nahuel Molina, Julián Álvarez y Thiago Almada.
0: ¿Thiago Almada sigue en el Atlético de Madrid?
4: Sí, en el Atlético de Madrid se habla de que se va a ir al Flamengo. Salió de River en
0: eso,
4: su momento.
0: Sí, creo que le iban a dar en préstamo, ¿no?
4: Y ahora parece... No, la oferta era por la mitad de su ficha, por unos 20, 30 millones, y parece que ahora todo indica que va a jugar en el Flamengo, pero se va a definir después del Mundial. A propósito...
5: ¿No podemos conseguir para el Club Defensor acá uno de estos... ahí para defender la Violeta acá? Algunos de estos jugadores, ¿no? Ahí en banda, ¿no?
3: Es complicado, ¿no?
4: Y hay que conseguir 20 millones de dólares. Por eso, para la mitad de su ficha.
5: El Petizo Pereira en mi época ponía, armó el cuadro. Y si iban, no entrenaban acá, entrenaban en Montevideo. El único que iba para allá era el Marruecos.
0: ¿Y con De Los Santos?
5: Claro.
0: ¿Con el técnico?
5: Claro. Iba el Porqui con el Marruecos. Y entrenaban allá, en todo Montevideo.
4: Bueno, otra...
5: Ganó el campeonato interior, ¿no? Cuadrazo.
0: Y lo ganó.
5: Lo ganó, sí.
4: Otra novedad es que la FIFA, por primera vez en la historia, va a entrar un anillo de campeón a cada jugador campeón del Mundial. Esto es algo que se estila en la NBA, el famoso anillo. Se cuentan, es más, se dice, ganaste un anillo. Bueno, se va a implementar esto. También otra cosa que...
5: $50,000 de valor, dice.
4: Otra cosa propia de Estados Unidos.
5: Tiene brillantes y... un toque también de que es diamante.
0: Son 2,000 y pico de anillos, una edición limitada.
5: 2026.
0: Claro, porque van a ser para vender, ¿no? Lógico. 2026.
4: Y bueno, y en las últimas horas, el Atlético Madrid, que en sus redes sociales tiene un manejo bastante peculiar. Antes del Mundial habían subido una imagen hecha con inteligencia artificial anunciando que Lamine Yamal se iba al Atlético, no sé si recuerdan, así como... mofándose de todos los rumores y las cuentas que circulan información falsa. Y ahora subió un video asegurando que Julián Álvarez no se va a ir en este mercado de pases. Es algo que se había especulado mucho. El mismo Julián Álvarez lo dijo. Y bueno, en el video se ve al CEO de Atlético Madrid, Miguel Ángel Gil, que dice: mi posición es clara, la posición del club es clara, se lo hemos hecho saber al jugador, a sus representantes y al presidente del Barcelona. Julián ha estado mal asesorado desde que terminó la temporada. Eso me permite pensar que su rendimiento y su comportamiento van a ser el de un muy buen jugador, de un buen tipo y un muy buen profesional. La verdad, bastante curioso. El Real Madrid también había hecho pública una oferta por Julián Álvarez de 150 millones de euros.
5: La televisión española lo anunció y después el otro día dijo de que el Real Madrid no...
4: Eso me pareció que fue más una movida del Real Madrid, sabiendo que el Barcelona lo quería, le ofreció 150 millones para subirle el precio.
5: Claro, dijo que desconocía o el Atlético Madrid, no me acuerdo. ¿Verdad?
4: Sí.
5: En uno de los telediarios de la madrugada dijeron que no tenían ni idea de ese monto. Y claro, tú jugás de día ahí en el Peñasco, y digo, bueno, la verdad que... Tommy Abcharian lo vamos a estar pedido por el River Plate argentino, que pagaría $1,000,000 por su ficha desde el Peñasco al River Plate, ¿no?
4: Y
5: de
4: Argentina. FM Gente, ¿qué porcentaje corresponde?
5: No, entonces, claro, ahí van prendidos varios. Ay, los que dan la noticia, es como Montevideo, suben, dice, hay interés ¿no? Decían los periodistas, no, nos enteramos que hay interés por fulano. Lo que mismo que te estaba diciendo, yo digo acá, Chariamba, River Plate.
0: Glorias del periodismo famosas por eso.
5: Sí, por eso. Claro.
0: Famosas.
5: Había uno, el de Portafolio Negro.
0: Son cosas incomprobables después, ¿no? Pero.
5: Portafolio Negro y sobre todo Verde, que llegaba a la redacción, impecablemente vestido y ahí dice cocinaba, dice, iba aprendiendo todos los pases, ¿no? Decía, bueno, este jugador, dice, ponele un puntito más, vio que califican 8, 7, 6, ponele, o te lo corregían, viste, vos mandabas la crónica y.
0: Se lo voy a contar, mire, domingo a la noche en la redacción de Últimas Noticias, yo cubría la C en Últimas Noticias. Y se hacía la selección de la fecha. Y en la selección de la fecha había un lateral de Sudamérica que todos los domingos, era el diario que salía el lunes, todos los lunes salía como el mejor lateral de la segunda división. En ese momento de la B, así nomás. Y un día voy y le consulto al periodista. Le digo, che, este que está siempre como lateral derecho en la selección de la fecha es bueno, ¿no? Se ve que es bueno. No, dice, es vecino mío. Dice, me tiene prometido una botella de whisky.
5: Yo miraba, digo, siempre le ponía. Había un 5 Deportivo Maldonado cuando recién entró en la era profesional y tenía que ir a hacer la crónica. Entonces mandaba, a veces jugaba bien, era buen jugador, un 5 de esos raspador, ¿no? Y hasta que un día me encuentro con él en la parrillada de Rubén acá. Y me dice, che, muchas gracias por la. ¿No? Podemos hablar, dice, la calificación. ¿No? Digo, a veces la ponía yo, otra vez el jefe de deporte, era, viste, que te corrigen las cosas y te. Era buen jugador, ¿no? Y digo, claro, después terminó, creo que jugó Nacional también. Buen jugador que era 5 de deporte.
0: Pasan esas cosas.
5: Pasan, por eso. Digo, esa movida del Real Madrid, o del. ¿Sabes que son el contratista? De vale, mirá, estamos negociando con. Yo tuve una conversación de un jugador de la selección uruguaya, estaba cenando con el empresario, con el representante, y lo llaman en ese momento y dice, vamos, me tengo que ir estos días a Europa, y dice, pues, me iba a llevar a un cuadro, francés de primer nivel. Pero había una movida por Portugal, ahí donde hay un estudio de abogados y de representantes, y ahí la movida era muy fuerte. Entonces ahí ya habían armado todo del PAS. Y además dicen que ofrece 100 millones, después cierran en 40, ¿no? Eso también, ¿no?
0: No, y de los que mastican.
5: ¿No? Y los que la cantidad que van prendidos.
0: ¿Algo más, Tomás?
4: Hoy pasa mucho eso en las redes sociales. Fabricio Romano, vieron que ahora es como el número uno de la información de los pases europeos y también se habla mucho de que, bueno, lo mandaron a decir que tal jugador lo quiere tal equipo para subirle el precio.
5: Claro.
4: Y así para abajo, imagínate.
5: Claro. Nosotros esperemos que usted tenga una campaña importante este año en el Peñasco.
4: Muchas gracias.
5: Y lo vamos a catapultar a la fama.
4: Hoy vamos a ver una psicóloga. Nos viene ahora una psicóloga, yo propuse, capaz una bruja sería.
5: O no le ganan a nadie, ¿no?
4: Pero bueno.
0: ¿Sí, el Castro en la dirección técnica?
4: Sí, el Colo.
0: Le mandé un mensaje y todavía no me contestó.
4: No te contestó esta estrella.
0: Sí, voy a decir hoy. Dígale que dije yo. ¿Qué dijo el cabeza que trate de contestar?
4: Bueno, tenemos la final del domingo, pasando en limpio. El uruguayo Leodán González va a estar en el VAR. Y Argentina va a jugar con la camiseta titular albiceleste.
0: ¿Va a estar en el VAR Leodán
4: González? Va a estar en el VAR Leodán González. Así
0: mire usted.
4: Es.
0: Mire usted, sabe que Leodán González es cuñado de jugador del Girona. Bueno, ahora no me sale el apellido.
4: Estuani.
0: De Estuani. Cuñado. Muy bien, gracias Tommy.
4: Gracias a ustedes.
0: Hacemos una pausa, ya venimos.
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0: 41 minutos pasan de las 13 horas. Es impresionante. La verdad, agradecer, ¿no? Agradecer a la audiencia. No paran de llegar mensajes. Lucía que lo está pasando uno por uno, la verdad.
1: Son ya más de 500, 600 van.
0: No, pero es impresionante, impresionante.
1: Creo que vamos a llegar a los 1000 mensajes.
0: Para que ustedes hagan...
1: Perdón. Llegó el televisor, ¿eh?
0: Sí.
1: Llegó el televisor.
0: Es más que no lo quería sortear hoy.
1: Yo no pregunté, digo, no, disculpa al gerente general, el escribano Felipe Cabrera, que no... No, estoy despistado, sí, ando en otra. Dice, no, pero estaba ahí, lo levantó hoy. Aigua entregó el televisor para, de alguna manera, premiar a nuestra audiencia. Smart TV, 50 pulgadas, Ultra HD 4K, que vamos a sortear el lunes. Y ya vamos en 600 mensajes, seguramente lleguemos, como viene la mano, en los 1000 fácil.
0: Próxima pausa se los voy a hacer porcentaje, a ver qué es lo que cree la gente.
1: Muy bien.
0: Voy a sacar los cálculos. Nos vamos a Estados Unidos, estamos en contacto con Juan Carlos Elsa. Juan Carlos, buen mediodía.
2: ¿Qué tal? ¿Cómo te va? ¿Cómo andás? Bueno, entre ingleses y franceses en Miami, entre pasajes, vuelos a Nueva York, entre el tercer y cuarto puesto y ver una nueva final, entre lo que Argentina propone, entre lo que España dispone, entre Kane y Mbappé jugando por el sitio de goleador, todo lo que te depara habitualmente un campeonato del mundo cuando llega a ese cuello de botella donde dos definen el campeonato y otro define el tercer puesto, con todo lo que implica desde la parte económica para todos, pero también el estar vigente y, como te decía, las actuaciones que se puedan tener de uno y otro en los distintos partidos puede, en una tabla de goleo que está pareja, generar un impacto y hasta ganarla como premio individual. Un Nueva York que tiene las dificultades en el cielo, en el humo, en los incendios forestales que se han dado en Canadá, y exportada de todo lo que tengas como noticia en Estados Unidos, pero fundamentalmente en Nueva York, acerca, ¿sí?, de la final, de la llegada, de las autoridades, de los visitantes, de las entradas vendidas, de lo que pase, de las concentraciones, de los jugadores, del banderazo argentino, de todo lo del deporte y todo lo que es una final de campeonato del mundo. Pero además concita la atención la gravedad de este hecho, porque es una cortina de humo impresionante la que tiene Nueva York en el centro y que afecta el lugar del partido un poquito más alejado, como es New Jersey. Mientras en Miami, el sol, la temperatura, el calor ardiente, muchos visitantes de primera línea de la FIFA que están, y sobre todo el trasiego que los mundiales tienen cuando se juega en distintas ciudades, ¿no? El abandono de muchísimos argentinos que se fueron para Nueva York y se juntan con los que en Atlanta habían estado alentando a la selección argentina, y el trasiego de quienes consiguen la entrada a último momento o la canjean o el paquete que tenían pensando en la final, y se vienen muchísimos ingleses y muchísimos franceses acompañando lo que será un estadio lleno. Ayer yo hablaba acerca de los dos partidos en los que estábamos en lista de espera, en ambos increíblemente por la cantidad y la repercusión que tiene de los medios de prensa, y bueno, en esa escala, ¿no?, acerca de las grandes potencias económicas de los medios, de los clubes que juegan, de los que han estado definiendo, no habíamos tenido inconveniente ninguno, y sin embargo hubo una espera hasta que ya han llegado los lugares para tercer y cuarto puesto y los de observación para nosotros, para camarógrafo, lo que abrió después de un compás casi de 48 horas que no se había dado en los partidos, en los demás partidos, la posibilidad ya de tener tu asiento dentro del pupitre para poder trabajar con vos en estos dos partidos que nos quedan del campeonato del mundo.
0: Muy bien, Juan Carlos. Veremos, además, aquí en Uruguay se juega fecha del campeonato intermedio. No sé si le pondrá mucho interés la gente. Sí, pues hoy juega Nacional, mañana juega Peñarol. Pero bueno, de eso hablaremos el lunes seguramente, o martes.
2: Sí, hablamos el lunes, dando la sensación, y creo que lo hablamos el lunes pasado, como que el Mundial pasó, se paralizó el mundo y no se enteraron en los Céspedes y en los Aromos, ¿no? O sea, como que un poquito mejor Nacional, por lo que vi, por lo que cuentan, más de lo mismo de Peñarol, como si se hubieran detenido en el tiempo, las semanas no corrieron, el trabajo no corrió, los cambios no se hicieron. Peñarol que sigue con una sanidad endeble y cada vez con más lesionados, y una definición ahora para saber qué pasa con la recta final del campeonato y quién se lleva al intermedio y quiénes llegan a la final, ¿no?
0: Muy bien, nos reencontramos el lunes, Juan Carlos.
2: Abrazo, el lunes nos reencontramos con campeón del mundo.
1: Ahí teníamos a Juan Carlos Elsa. ¿Dónde estaba? ¿Estados Unidos? Está.
0: Miami.
1: Ah, pues va a mirar.
0: Pronto para salir.
1: Para Nueva York. Ah, no, mira el tercer y cuarto, mira la final. Bueno, ahí con todo, no sé, que tenía pupito, se va a poder sentar, porque lo tenían de parado, el camarógrafo. Los camarógrafos siempre son los sufridos. Eso, vamos a reivindicar el trabajo de los camarógrafos, que son los más sufridos, los fotógrafos, todo. Periodistas siempre nos arreglamos. Bueno. 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
1: Bueno, los argentinos son reconocidos como los hinchas más pasionales de América Latina, según un sondeo realizado por una empresa usualmente realiza este tipo de trabajo, Netcase, compañía especializada en datos de investigación de mercado, que encuestó a más de 2.400 personas en América Latina y México para conocer cómo son los hábitos y rituales mundiales en la región. Y según este estudio, el 55% de los latinoamericanos manifestó tener un interés alto, muy alto, en la Copa del Mundo. Dentro de ese escenario, Argentina y Perú aparecen como los países con mayor entusiasmo por el torneo. Pero lo más llamativo es la cuestión de identidad. Uno de los datos más destacados del informe es que Argentina lidera el ranking de interés por los partidos de su selección nacional, donde se establece que un 70% de los encuestados aseguró seguirlos con gran atención, superando a países tradicionalmente futboleros también, como Brasil, Colombia, México. Además, el sentimiento que más se asocia al Mundial entre los argentinos es el orgullo por el país. El 89% de los participantes eligió esta opción, mientras que el 77% destacó la unión nacional que genera la competencia y la selección argentina. En contraste, aspectos más vinculantes a la sociabilidad quedaron muy relegados. Apenas un 7% mencionó que el Mundial es una oportunidad para relacionarse con personas menos cercanas. Los argentinos, según la investigación que analizó las costumbres de consumo durante los encuentros mundialistas, destacó que el país donde más se sigue el torneo a través de la televisión abierta, 78% de los encuestados elige este medio frente a un promedio regional del 60%. En cuanto a la comida y la bebida, los snacks lideran ampliamente las preferencias. El 82% aseguró consumirlos durante los partidos. A su vez, uno de cada cuatro argentinos afirmó que suele pedir delivery para acompañar la transmisión futbolística, mientras que 4 de cada 10 reconocieron consumir bebidas alcohólicas durante el desarrollo de los encuentros. La inteligencia artificial todavía no conquista a los hinchas argentinos. Otro de sus aspectos relevados fue el uso de la inteligencia artificial para seguir el Mundial. En ese aspecto, Argentina se ubicó como el país menos interesado en incorporar esa herramienta al consumo futbolero. Lo cierto es que son los más pasionales del mundo, los argentinos, ¿no? Confirma la fama de la hinchada argentina, llegando cuando se consultó a los participantes que consideran que en el país se vive con más intensidad una Copa del Mundo. Así que Argentina lidera este ranking como hinchas más pasionales de este Mundial 2026. Y la verdad que sí, hacen cualquier sacrificio.
0: ¿Sabe lo que podemos deducir de esto, Cajemar?
1: A ver.
0: Que Argentina es ingobernable. Porque esta misma pasión del fútbol la llevan a todas las actividades, entre otras la política. Porque esta pasión y esta forma de vivirlo a favor es bárbara. Ahora, si la tenés en contra,
1: también, sí, esa gente
0: es ingobernable.
1: Claro. Hablamos con Ricardo hace un minuto, ahí que salí fuera del estudio ahí, y a ver, a conseguir que acompañen a Lucía en esta tarea titánica que está desarrollándose y que va a tener como hasta las 6 de la tarde.
0: No, porque paramos ahora.
3: Hasta las 2, a las 2 tiene que parar.
0: Minutos paramos,
3: O sea, paran de enviar mensajes, pero no de que ella los pueda registrar ahí.
1: Sí, igual va a seguir por eso.
3: Sí.
0: Que sepa la audiencia que los que no llegaron antes de las 2, marcharon.
1: Ricardo me decía, estábamos hablando con Ricardo, ayer yo vi una cosa realmente hecha por DirecTV, a través de D-Sport, en una escuela donde se reunieron de terrón, en Perdido, no me acuerdo cuál era el lugar, tenía un nombre raro, donde se reunieron para ver el partido Uruguay y la DirecTV llevó la señal, no había electricidad, no había. Y sí. llevó el televisor. Y Ricardo me dice.
0: En Junín creo que fue.
1: En Junín.
0: DirecTV que lo promocionó además en la previa.
1: Claro, bueno. Y ahora Ricardo me dice, esta muchacha de TN que recorre el país, los lugares más alejados.
0: 4 horas a caballo hacen los niños para llegar a clase.
1: Bueno, una cosa tremenda para ver a Argentina. Y Ricardo me dice, estaba también en un lugar donde no había electricidad. Y un vecino que tiene batería, y usó la batería, entonces cargó varias baterías para llegar a la noche y puso el televisor y el pueblito, ese chiquito perdido en la inmensidad de la Argentina, pudo ver el partido el otro día. Dice la gente que está oscura, vio oscura, porque la verdad uno piensa que no existen estas cosas, pero existen, como esos niños perdidos en la inmensidad de la Argentina, que es muy grande y que tiene todos los climas y que está con lugares que son inhóspitos y a veces inaccesibles, ¿no? Pero justamente esta chica de TN que realiza programas especiales o transmisiones especiales de lugares recónditos, mostró, me decía Ricardo, varios de esos lugares, incluso este de que el vecino cargaba batería para poder ver el partido, los sacrificios que se hacen, ¿no?
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0: ¡Listo! ¡No va más! Como gritan en la rula. Se cerró el Sport, como gritan en el hipódromo. No hay tiempo para más apuestas.
4: Ya está.
0: Cerramos, terminamos, porque se le quedó sin tinta la lapicera a Lucía y ya no puede copiar más números. Hasta aquí llegamos con la recepción de los mensajes por el resultado. Están todos en carrera. Mucha suerte para todos. Cuando volvamos de la pausa, le voy a contar los porcentajes de qué piensa la audiencia de FM Gente de lo que va a pasar el domingo.
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0: Arreando que estás.
1: Trabajando intensamente con...
2: Se rieron del otro lado.
1: Sí, no, yo no. Están trabajando.
2: Se rieron, ¿eh?
1: Están trabajando. De Felipe para abajo. Yo estoy ya... en una etapa para entrar en la pasividad, digo. No, aquí dice, ya laburé 52 años, sí, llevo en esto. ¿Qué quiere máquina? Quiere que uno todavía, a esta altura de la vida, todavía tengo que seguirla remando. Pero por favor.
2: 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Sí. 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
1: Si me permite, Nivia, hoy es el día...
2: de la prevención del suicidio.
1: Exactamente. 668 personas se quitaron la vida en 2025 y hubo 436 intentos más que en el 2024, ¿no? Un tema preocupante, lo hablábamos el otro día. Ayer hubo un congreso justamente propiciado por Unipolma en el cine Cantegrín, en la sala Cantegrín, y hoy justamente las autoridades del Ministerio de Salud Pública dieron a conocer los detalles respecto a las estadísticas. Acá llevábamos 7 casos.
2: ¿En Maldonado?
1: 7 casos en lo que, según lo que dijo.
2: Pero en el ámbito de la policía.
1: De la policía, ahí va.
2: Claro.
1: Ahí va.
2: Sí, en el 2025 fue un total de 668 muertes por suicidio, la cifra más baja de los últimos 10 años y 96 menos que las contabilizadas durante el 2024, cuando hubo 764. Hay una tasa menor, pero tampoco dice que el Ministerio de Salud Pública mantiene la alerta y pide evitar triunfalismos.
4: Bueno, tenemos los resultados.
2: ¿Esto es a boca de urna? ¿Qué?
4: 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Acaba de hacer todos los porcentajes. Ya le digo que según la audiencia de FM Gente, para el 57% de los oyentes que mandaron mensaje a FM Gente, el campeón va a ser Argentina. Y el 43%, espero que ninguna suma me dé más de 100, el 43%, porque lo hice a conciencia, sácame de testigo que lo hice a conciencia. Sí, sí. 57% de los oyentes dicen que sale campeón Argentina y el 43% da que el campeón es España. Arrancando por ahí.
1: Muy bien.
4: El resultado que la audiencia dice que se va a dar, el que reiteró más, el de mayoría, ¿cuál?
1: Mayor frecuencia.
4: El de mayor, un 54% de los llamados, de los mensajes, dicen que el partido del domingo termina 2-1. Pero en ese porcentaje Y en el global de los llamados, el 31% dice que el 2-1 es favorable a Argentina y un 23% dice eso del global de todos los llamados, no en la división entre ellos. El 23% dice que es favorable a España. Otros resultados que menciona la gente, un 13% de los llamados dice que Argentina es campeón ganando 3-2. Un 7% dice que España es campeón ganando 3-2. Después los demás resultados, un 4% dice que Argentina es campeón ganando 1-0. Un 3% dice que España es campeona 1-0. Mientras que hay un 5% que habla de campeón para España en un 3-1. Y en el mismo resultado un 3% para Argentina. O sea que entre los resultados que más se reiteran es el 2-1 y el 3-2 son los resultados que más se reiteran. Hay un oyente que dijo que el partido termina 11-10. ¿Qué? O sea, este se jugó a los penales y se jugó que hay una definición importante por penales. Después tenemos algún oyente de un 5-3 y alguno de un 5-3. El 11-10 y el 5-3 son resultados favorables a Argentina.
2: ¿Quién estaba en el arco para que le hagan 11 goles?
4: No,
1: por penales.
4: Tanda penales.
2: Penales son...
4: Usted no me entendió las bases, por suerte no jugó. Esto acumula el resultado del partido. Incluso este oyente dijo que el partido lo terminaban 2-2 y que después había una tanda larga de penales. Incluso mencionó, creo, goles, dio todo. Si este en Boca hay que preguntarle los números 5 de oro de Juan. Y el 4-2 a favor de España también es un resultado de pocos oyentes, pero que algunos han mencionado ese resultado. Y el 3-0 a favor de España, a favor de Argentina, y el 5-3. Son algunos resultados que también han dado oyentes de FM Gente, a quienes les damos las gracias. A esta hora, 21 minutos pasan de las 14 horas, veremos qué ocurre el domingo.
2: Bueno, muy bien. 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
1: Vamos, después estos datos los vamos a subir a nuestra web con la foto del televisor que está acá en el pasillo ya, que vamos a sortear. Y la cantidad de camisetas que se están incautando en Estados Unidos, en México, camisetas que venían de China, ¿no? Camisetas trucha, con un valor muy importante.
0: Oficiales de CBP en Miami interceptaron un envío con más de 16.000 camisetas falsificadas del Mundial, como parte de una operación nacional contra la piratería relacionada con la FIFA.
3: Los puedes ver en el área del centro de Brickell, en el downtown, cerca de los estadios también. Por eso también hay diferentes operaciones donde nuestros agentes van y también intentan interceptar este tipo de ventas. Cuando los productos son piratas, no sabemos cuál exactamente sea el control de calidad cuando se están produciendo este tipo de mercancía. Entonces no se sabe si tienen algún contenido de químicos que pueden ser peligrosos para las personas.
0: Las autoridades explican que aunque el mundial está llegando a su fin, el tráfico de mercancía falsificada continúa creciendo. Muchas de esas imitaciones son tan parecidas a los productos originales que a simple vista resulta casi imposible notar la diferencia. Los agentes también aseguran que este tipo de mercancía suele financiar redes del crimen organizado.
1: Todo sirve para el mundial, sirve para hacer negocios lícitos e ilícitos, ¿no? Para todo. La verdad que da para todo. Bueno, nos queda una cantidad de cosas, nos tenemos que ir. Ya estamos pasados 22 minutos las 14 horas. Pero es viernes, la previa a la final del domingo y al tercer y cuarto puesto que se juega mañana. Van a estar toda la información con nuestros compañeros, por supuesto. Aquí en FM Gente, como ha sido característico durante el Mundial.
2: Sí.
1: ¿Algo más, Nivea?
2: No.
1: Ah, bueno.
2: El máquina me pega si hicimos algo más.
1: Bueno, nos vamos. Hasta aquí llegamos. Ahora viene la actualización informativa de Gente Informada, segunda edición. A lo largo de la tarde, la señora Nivea González los acompaña con música y noticias. A las 18, Fabián y Susana con la contratapa de la revista. La continuidad informativa está en www.fmgente.com.uy y en nuestras redes sociales. Les recordamos que hoy a las 20:30 Vínculos Radio, después de la contratapa, a las 22 Modo Mundial, se adelanta para hoy. Sí. Se adelanta para hoy el programa, mañana es feriado, Modo Mundial en día y horario especial, y a las 23 hoy la previa hasta las 0, horario especial también. Mañana Modo Mundial y la previa no se emiten, y a las 23 horas va una emisión grabada del programa del sábado 11, Túnel del Tiempo, con un especial de Bonnie Tyler. Así que esta es la programación, porque mañana es feriado. Mañana la edición informativa central a las 13 horas a cargo de Jorge Cedrés, como es habitual. No hay programación en la mañana. Así que el servicio informativo igualmente sigue trabajando para ustedes, y en nuestra página web el servicio también especial de prensa en virtud del 18 de julio. Amigos,
2: no se olvide de que se suspendió el
1: acto. Se suspendió.
2: La gente que estaba preparándose para ir al acto mañana.
1: Así que bueno, el acto patrio previsto para mañana sábado quedó suspendido en recordación del 196 aniversario de la Jura de la Constitución. Debido a los pronósticos y advertencias meteorológicas vigentes, solo se va a colocar una ofrenda floral puntualmente, nada más. Así que tampoco va a haber acto patriótico en la Plaza San Fernando. En la Plaza, allí San Fernando, junto al monumento a José Gervasio Artino. He dicho.
2: Buenas tardes, chicos.
4: Gran partido el domingo. Gran partido el domingo, 13:30 en el Capurro, Fénix, Atenas. Ojalá que sea una fiesta. Que pasen bien. Chau.
1: Amigos, gracias por estar del otro lado, como siempre. Que tengan un muy buen fin de semana. A cuidarse con el tema, no solo de la gripe, que con esta temperatura hasta que explote todo.
2: Y musculosa.
1: Y musculosa.
2: No,
1: bien, no. Gente. Corriendo en Yori.
2: No, venían corriendo, venían
1: caminando. Así que bueno. Amigos, disfruten el fin de semana. Hay dos partidos excepcionales, ¿no? El tercer y cuarto puesto. Pues va a ser un lindo partido entre Inglaterra y Francia. Y por supuesto la finalísima. ¿A qué hora es la finalísima?
5: A las 4
1: de la tarde. Muy bien, muy bien. Ahí está. Nosotros tenemos a Alberto Leguizamón. Me había escrito Javier Máximo Goño, me mandó ahí que la transmiten la. Pero no, vamos a seguir con la programación contratada que tenemos. Así que, que pasen bien, que disfruten. Chau, chau.
6: Buen fin de semana para ustedes.
7: Que tengan ustedes un muy buen fin de semana.
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con golpear de bombos, vamos a entonar una chacarera romántica de Yuyo, que habla de los amores, de los guitarreros en los caminos de la música. Una aclaración: el que habla es Bombito.

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9: 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La Organización Brian Internacional. Mentalista, consejero espiritual, metafísico, naturópata y secretista. Bienvenidos.
10: ¿Qué tal, amigos? El saludo cordial, deseando que en todos los hogares reine la paz, la dicha y la prosperidad. Luz y entendimiento para quienes conforman tu hogar. Y hogar que de verdad, de corazón, espero que esté bendecido. Porque la mala suerte no se limpia sino mal, ni se descarga solo con prender una velita blanca. Recuerde que hay rituales para fortalecer en su vida la unión sentimental, ayudar en el hogar para que haya paz y armonía. Existe un velón de 7 días, 7 noches, que al encenderlo es importante colocar un vasito con agua ahí al lado. Cuando ya ha pasado un día, en la noche se toma el vasito con agua. Es un ritual de 7 días, 7 vasos de agua. Si usted lo puede hacer, hágalo, pidiendo el deseo en que su familia abunde la paz, pidiendo el deseo en que haya amor, que haya unión, que haya tranquilidad, que se lleven bien. Y hay un ritual importante que se condensa con el agua justamente, que es que si ese mal tiene ojos, que no lo vea, si tiene pies que no lo siga y si tiene manos que no le alcance. Para ello es importante liberarnos de las ataduras, retirar toda carga oculta que puede estar dañando su suerte y protegerse ante todo mal y peligro, porque que las hay, las hay. Estamos entregando el trébol de la suerte y la fortuna para abrir los caminos, para que su suerte se equilibre en la balanza de la vida, para que logre usted atraer bendiciones a su vida, se abran los caminos y tenga suerte en lo que se propone. El trébol tiene 4 hojas, este trébol es un secreto, es una protección, también te resguarda de malas energías si has sido víctima de trabajos o de cargas ocultas. 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Hay que atraer lo positivo y retirar todo lo negativo en su vida. Consúltenos personalmente, Brian Internacional. ¿Cómo le va, hermano? ¿Cómo está?
11: Bastante, ahora me encuentro mejor porque he hablado con usted y ya las veces que me he atendido lo escuché como 20 minutos y cuando terminó me dijo: ¿y qué pasó? ¿Cómo está? Y usted, todo lo que me dijo fue la verdad. Y ahí empezó y fui para adelante y salí. Y bueno, y aquí estoy con la verdad.
10: Gracias a Dios. Lo que pasa es que a veces enfriar una curación trae consecuencias. Usted sabe que hay que seguir una ayuda para que las cosas marchen bien. Pero dígame una cosa, ¿lo que se le abloca es verdad? ¿Curamos, sanamos, se le comprobó?
11: Si le digo el 100% me quedo corto. Me dijo la verdad y yo solo escuché lo que usted me decía y me dijo todo exacto. No puedo pedir más.
10: En cuanto a las enfermedades, dolencias, problemas, todas las negatividades, ¿cómo ha sido la mejoría?
11: Sí, y así salió. Si no, ya, hoy ya no caminaría.
10: A Dios lo que es de Dios y a los médicos lo que es de los médicos. De todas maneras, ¿qué le recomienda usted a la gente para que nos visite, si somos buenos y si sabemos, si tenemos conocimiento o no?
11: Me he cansado de hablar varias personas y doy testimonio en mi barrio a varias personas. Entonces fíjese que como yo estaba en la vida, hay que ser agradecido, no mal agradecido, porque a mí usted me solucionó casi el 100%, porque yo vivía como atormentado todo el día y noche, vivía mal, comía mal, dormía mal, y hasta cuando di con usted. Y aparte, lo bueno, como reconozco, y me dijo que acá no se hace nada escondido de nadie, todo a la vista.
10: Gracias a Dios que ha encontrado la sanación. De todas maneras, hermano, don Milton es su nombre,
11: sí,
10: ¿verdad?
11: Sí, Milton.
10: ¿Cuántos años tiene?
11: 77, cumplí el 25 de agosto.
10: Bueno, don Milton, de todas maneras se le agradece sus palabras de fe. Es muy lindo que haya podido comprobar la verdad. Muchas gracias.
11: Usted se lo merece y estoy en las órdenes. Y lo que es de aquí para adelante, lo que sea, así sea, lo voy a hacer, porque con la verdad yo camino seguro.
10: Eso. Dios lo bendiga.
11: Muchas gracias.
10: Tenemos una llamada, vamos a ver de quién se trata.
12: Hola, ¿me da la fecha de nacimiento, por favor?
13: Sí, el 10 del 45.
12: 10 de octubre del año 45, de Libra usted. Aquí marcan muchos problemas en su salud, señora. Demasiado decaimiento, el cuerpo es como que ha perdido cierta fuerza. Hace rato que ya viene usted bastante agotadita, las piernas sobre todo su problema, las rodillas, la parte de la cadera y columna. Pero también también me le ha dado como vértigo a usted, como cuando no se logra ni estabilizar. Lo mismo.
13: Sí, no puedo caminar, tengo que andar con una silla empujando porque no puedo sí. Tenerme sola.
12: Exacto, pero también eso también ha tenido usted muchas caídas, muchos golpes, ha quedado mal. Este es un tema bastante complicadito, madre. Hay que fortalecer el cuerpo, madrecita. Lo que pasa es que eso sí hay que hacerlo en una consulta personal. Independientemente de lo que usted se haya tratado con los médicos, debe continuar la ayuda médica, por supuesto. Pero hay muchos productos que se pueden colocar en las piernas, vitaminas, yuyos, todo tratamientos que la pueden mejorar. Trate de visitarme cuando pueda, ¿de acuerdo?
13: Bueno, ¿tengo que llamar y pedir todo, algo así?
12: Es por... Sí, usted coordina y directamente se acerca y le atiendo, no hay ningún problema.
13: Bueno,
12: madre,
13: entonces...
12: queda en cadena de oración para poderle ayudar, ¿de acuerdo? Cuando pueda, visíteme.
13: Bueno, gracias, muchas
12: Dios
13: gracias.
12: Dios la bendiga.
13: Gracias.
12: Hasta pronto.
13: Muchas gracias.
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15: Tenemos una llamada al aire.
16: Hola, ¿me da la fecha de nacimiento, por favor?
17: 1 de marzo de 1944.
16: Malas energías, se le sale todo mal. Tu casita, ¿cómo? Mi amor, no es una casita cómoda. Vives muy mal, vives muy triste, sufre mucho, pasa mucho frío.

0: ¿Qué te puedo decir? Perdóname,
1: no, la salud está peor, no solo artrosis, reuma, tiene otros problemas, ¿cómo? Incluso en el corazón, le veo una insuficiencia, una debilidad, no, tiene de todo, madre, el problema no es ese. Lo que pasa es que hay que hacer un buen tratamiento y hay que cambiar hábitos de alimentación. También tiene que empezar con unas vitaminas para mejorar. Hay cosas que el médico le puede recomendar para ayudarla. Hágase ver la parte de la salud. Usted sabe que médico yo no soy. Pero de todas maneras, las energías que usted tiene están muy descompensadas. Usted es de esas personas que no llega a la 1 o 2 de la tarde y ya como que ya está cansada, agotada.
0: Ah, sí. Sí, yo te escucho, mira, cada vez que estás en la radio yo te escucho.
1: Gracias, madre. Gracias. De todas maneras, mire, yo la voy a dejar en una cadena de oración, pero vamos a ayudarle. Trate de visitarme para poderle abrir un poquito los caminos. Créame que se puede cambiar muchas cosas en su vida, es solamente consultar, ¿ok?
0: Háceme el favor.
1: Dios te bendiga, hija de Dios. Un abrazo.
0: Mira, igualmente para
1: ti. Hasta pronto. Dios te cuide. Adiós.
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3: ¿Cómo le va, hermana? ¿Cómo está?
4: Estoy mejor.
3: Gracias a Dios. Cuénteme sus problemas, sus dificultades. ¿Qué es lo que siente? ¿Qué es lo mal? ¿Cómo se sentía? ¿Cuáles eran sus problemas? ¿Lo que le estaba pasando?
4: Que en mi casa no hay paz. Los niños se pelean. Todo para atrás. Siento nervio. Todo nerviosa. Voy a comer y no puedo. Y estoy quedando cada vez más seca. Me estoy secando eso por dentro.
3: Pérdida de peso, nervios, sí. Cansancio, agotamiento, el cuerpo muy mal. Y dígame una cosa, ¿usted aquí está encontrando la ayuda o no?
4: Sí, estoy encontrando la ayuda. Vine para que me apoyaran, para seguir adelante. Las veces que tenga que venir, voy a seguir viniendo.
3: Gracias a Dios. ¿Qué recomienda usted a la gente que de pronto no ha buscado la ayuda, que no se ha encontrado una mejoría? Cuénteme, ¿se comprueba las cosas acá? ¿Se le muestra? ¿Se le hace ver? ¿Es garantizado o usted piensa otra cosa?
4: No, es ideal. La gente que se sienta así como me siento yo, o peor, que concurran acá. Porque acá le muestra la realidad, le muestran el trabajo hecho.
3: Muchas gracias. De todas maneras, ¿cómo es su nombre, madre?
4: Alicia Velasco.
3: Señora Alicia, dígame una cosa, ¿cuántos años tiene?
4: 42.
3: Le agradecemos mucho sus palabras de fe. Me alegra que se sienta mejor. ¿Se siente más tranquilita?
4: Sí, me siento más tranquila, sí.
3: Gracias.
4: Gracias a la ayuda de usted.
3: Bueno, Dios me la bendiga y buena suerte.
4: Gracias.
5: En muchas de nuestras entrevistas, consultas, en nuestros tratamientos, ayudas y curaciones, varias personas me dicen, yo no sé por qué siento que solo veo la vida pasar y no avanzo, no logro lo que me propongo y simplemente la veo pasar. Es como que básicamente no me doy cuenta qué sucede en mi vida. Lógico, a usted le apartan una voluntad, a usted le restan su energía, a usted básicamente lo imposibilitan para que logre sus propósitos y vas de fracaso en fracaso, pérdida en pérdida y nunca vas a lograr avanzar. ¿Usted se ha dado cuenta si realmente algo negativo le hicieron para llevarle al fracaso? ¿Alguna vez hizo una curación y no funcionó? ¿Por qué no funcionó? ¿Preguntaste? ¿Averiguaste? ¿Investigaste? ¿O te quedaste simplemente con el que tu vida va por ese camino negativo y no avanzas?

0: No, al contrario. Yo tengo que preguntar qué pasa que mi suerte no logra lo que yo propongo. Yo tengo que averiguar qué es lo que me está haciendo fracasar. Yo tengo que liberarme de todo lo negativo que me afecta y tengo que ayudarme para salir adelante. Si no, entonces, ¿cuándo voy a resolver mi situación? ¿Cuándo voy a avanzar? ¿Cuándo voy a lograr lo que me propongo? Hay que investigar a fondo cuál es la causa de sus males, cuál es la causa de su enfermedad, cuál es la causa de su problema. Y allí se resuelve, se cura y se libera de estas ataduras mentales, físicas y espirituales. Consúltenos.
1: Gracias a Dios tenemos más comunicaciones, llamadas, mensajes, gran cantidad de personas que están siempre asiduos al programa número uno de consejos y orientación Brian Internacional.
2: Hola, ¿la fecha de nacimiento?
3: 31 de mayo del 57.
2: Claro, hay características en sus energías que marcan que todo le sale mal, que no tiene suerte, que se le bloquea las cosas antes de empezarlas, ya está con una yeta, con una mala energía.
3: Sí, le estoy escuchando, sí.
2: Hay malas energías que hacen que las cosas le estén yendo mal todo, no es de ahora, lleva años así, solo que de un tiempo para acá está peor, su suerte cortada, bloqueada, nada le sale bien. Y la gente en su entorno, en vez de ayudarla para que avance y siga, es como que más le tiran palo en la rueda que no logre las cosas. Es como que siempre tenés una traba o algo que te complica la vida. Esto viene hace años, no es de ahora. Usted tiene muy mala suerte. Pero mire...
3: así y la como... verdad, sí, tengo mala suerte. Sí. Está diciendo la verdad.
2: Y en el dinero también, que no logra prosperar. Porque una cosa es suerte, otra cosa es si usted recibe un dinero mensual, pero cuando llega un dinero, se le va inmediatamente, se corta todo.
3: Sí,
2: madre, hay que abrir los caminos. Visíteme en lo posible y yo le ayudo, ¿ok?
3: Claro, y de mucho tiempo eso, ¿no?
2: Tiene tiempo, pero hay que verlo en persona para poder determinar una exactitud, ¿ok?
3: Claro.
2: Un análisis. Pero tenemos conocimiento para poderle ayudar. Que esté muy bien.
3: Chao, chao.
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0: Amigos de la sintonía, ten compasión, enamórate de la vida, no te quedes en el karma. 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Que lo bueno, lo bonito y lo mejor del universo les suceda siempre.
5: Te purifico, criatura de agua, en el nombre de Dios Padre Omnipotente, en el nombre de Jesucristo, su Hijo, Señor nuestro, y por virtud del Espíritu Santo, a fin de que te conviertas en agua bendecida para ahuyentar, expulsar a el mismo enemigo por sus ángeles apóstoles, por virtud del mismo Señor nuestro Jesucristo, que ha de venir a juzgar a los vivos y a los muertos. Dios, que para salud del género humano pusiste la mayor parte de tu sacramento en las sustancias de las aguas, atiende propicios nuestras invocaciones y a este elemento preparado con diversas purificaciones y quitar las enfermedades, para que en cuanto a las cosas o los lugares de los fieles esta agua rociase, perezca toda inmundicia y se libre de todo mal. No resida allí el espíritu de la peste, ni el alma corrupta. Se aparten todas las acechanzas del enemigo oculto, y si nada hubiese que amenazase la voluntad o el sosiego de sus moradores, huya y se aleje

0: por la observación de esta agua, para que la salubridad pedida por medio de la invocación, tu santo nombre, se vea libre de toda impugnación. Amén.
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3: Siempre ha habido analfabetos, pero la incultura y la ignorancia siempre se habían vivido como una vergüenza. Nunca como ahora la gente había presumido de no haberse leído un puto libro en su jodida vida, de no importarle nada que pueda oler levemente a cultura o que exija una inteligencia mínimamente superior a la del primate. Los analfabetos de hoy son los peores porque, en la mayoría de los casos, han tenido acceso a la educación. Saben leer y escribir, pero no ejercen.
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5: Un país no es rico porque tenga diamantes o petróleo. Un país es rico porque tiene educación. Educación significa que aunque puedas robar, no robas. Educación significa que tú vas pasando por la calle, la acera es estrecha, y tú te bajas y dices, disculpe. Educación es que aunque vas a pagar la factura de una tienda o de un restaurante, dices gracias cuando te la traen. Das propina y cuando te devuelven lo último que te devuelvan, vuelves a decir gracias. Cuando un pueblo tiene eso, cuando un pueblo tiene educación, un pueblo es rico.
6: Cuenta la leyenda que un día la verdad y la mentira se cruzaron. Buen día, dijo la mentira. Buenos días, contestó la verdad. Hermoso día, dijo la mentira. Entonces la verdad se asomó para ver si era cierto. Y lo era. Hermoso día, dijo entonces la verdad. Aún más hermoso está el lago, dijo la mentira. Entonces la verdad miró hacia el lago y vio que la mentira decía la verdad y asintió. Corrió la mentira hacia el agua y dijo, el agua aún está más hermosa. Nademos. La verdad tocó el agua con sus dedos y realmente estaba hermosa y confió en la mentira. Ambas se quitaron la ropa y nadaron tranquilas. Un rato después salió la mentira, se vistió con las ropas de la verdad y se fue. La verdad fue incapaz de vestirse con las ropas de la mentira y comenzó a caminar sin ropas. Y todos se horrorizaban al verla. Es así como aún hoy en día la gente prefiere aceptar la mentira disfrazada de verdad y no la verdad al desnudo.

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0: es la memoria un gran don, calidad muy meritoria. Y aquellos que en esta historia sospechen que le doy palo, sepan que olvidar lo malo también es tener memoria. Mas nadie se crea ofendido, pues a ninguno incomodo. Y si canto de este modo por encontrarlo oportuno, no es para mal de ninguno, sino para bien de todos.
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1: ¿Qué tal, amigos? Buenos días. Bienvenidos a este resumen informativo de este sábado 18 de julio. El tiempo se presenta con cielo cubierto, 23 grados de temperatura a esta hora, con una máxima pronosticada de 23 y una mínima de 17. La humedad es del 77%. Ya comenzamos con el desarrollo de la información. El gobierno se caracteriza por no gastar bien y en la rendición de cuentas pusieron de todo un poco. Lo dijo el diputado nacionalista Diego Echeverría, entrevistado en la página central de la revista, donde explicó por qué la coalición republicana decidió no acompañar la rendición de cuentas. Afirmó que hay un total desacuerdo con un gobierno que no ha tenido un buen desempeño económico y viene ahorcando a los uruguayos con falta de trabajo y niveles de inversión muy bajos.
2: Este gobierno se ha caracterizado por no gastar bien. Por eso, cuando uno analiza la rendición de cuentas, y este día ha sido parte del debate, que la coalición republicana ha decidido no acompañar, no votar la rendición de cuentas, es necesario hacer una puntualización. En las leyes de rendición de cuentas hay como dos grandes partes. La rendición de cuentas, la rendición de las cuentas públicas del último año, es decir, el desempeño económico del gobierno, y después cualquier cosa que le meten adentro. Es decir, hicieron una ensalada de fruta donde pusieron de todo un poco en la rendición de cuentas. Pero nuestro pronunciamiento como coalición de gobierno es si estamos a favor del desempeño en materia económica de este gobierno. Y la verdad que no lo estamos. No le podemos dar dedito para arriba a un gobierno que no ha tenido un buen desempeño económico, no ha tenido un desempeño a nivel tributario impositivo, que la verdad viene ahorcando a los uruguayos desde allá un buen tiempo. Los niveles de empleo son muy complicados, los niveles de inversión en Uruguay son muy bajos, por eso también le erraron a los cálculos Odón y el Ministerio de Economía, porque creía que iban a recibir
3: determinada inversión y no llegó, están esperando la inversión, pero al contrario, se fueron a empresas.
2: Pero se van porque, pero lo alertamos, porque lo estamos charlando acá, ¿te acordás, Alexis? Diego, con la carga impositiva que había en el presupuesto de este gobierno, era clarísimo que no iba a haber un atractivo para que venga la inversión. Entonces, si vos proyectás tus gastos, es como una casa, diciendo, a mí me va a entrar tanta plata, y te endeudás por tanto, calculando que te va a entrar eso, después cuando te falla la plata que te entra, ahí empiezan los descalabros. Y la verdad, este gobierno hizo mal los cálculos, las previsiones fueron mucho más optimistas de la realidad, basados en la nada, porque lo alertamos en el presupuesto, no hay en el horizonte ninguna gran inversión, y menos lo va a haber con la carga impositiva que están poniendo.
1: Maldonado fue sede del lanzamiento regional del Congreso de Educación en el Interior. El director nacional de Educación, Gabriel Quirici, participó en el lanzamiento regional del cuarto Congreso Nacional de Educación, titulado La Educación como Derecho, que tuvo lugar en el CER del Este. En diálogo con la página central de la revista, Quirici explicó que el objetivo del Congreso es abrir la discusión a la ciudadanía mediante asambleas que pueden ser vecinales, en clubes o en centros educativos, en tanto reúnan al menos 15 personas de forma presencial.
4: Y esa comisión departamental, junto con la organización del Congreso, propuso que en Maldonado se lanzara el primer eje, se va a hacer en el SERP, para hablar de educación como derecho. Entonces se van a hacer primero una presentación de un documento, que es un documento disparador, ¿no? La idea es que este eje, a partir de un trabajo de ensayo académico de la Universidad de la República, se plantea, ¿qué quiere decir esto? Porque uno dice la educación como derecho, es un titular muy grande, pero bueno, en una sociedad democrática y donde tenemos que aspirar a componentes de desarrollo, de igualdad, para reducir la falta de oportunidades, bueno, y además mejorar la convivencia y el futuro, la educación tiene que ser algo que se ejerza como un derecho, ¿no? Bueno, y nos va a acompañar el prorrector de enseñanza para estar contando esto, pero además después la propia comisión departamental de Maldonado presenta a través de diferentes educadoras y estudiantes de la localidad las concepciones de la educación como derecho en Maldonado, y nosotros hacemos un cierre para que, para invitar a que en Maldonado, en Rocha, en La Valleja, en 33, en Cerro Largo, se hagan asambleas. Las asambleas tienen que ser de 15 integrantes como mínimo, pueden ser más grandes, o sea, son asambleas vecinales, parroquiales, en clubes deportivos, pueden ser asambleas en el liceo, nosotros acá tenemos el CECAP, que también es muy invitado acá en la asamblea, ¿no? Y lo que tiene que hacer la asamblea es registrar a las personas en la web del Congreso con su cédula, tienen que ser asambleas presenciales, ¿no? Y eligen un delegado, tiene que ser una persona de 16 años o más, incluso está la idea de que participen los jóvenes, porque sin educación los jóvenes no lo escuchamos, no puede estar, y esta asamblea que se forme, ojalá Maldonado tenga muchas, puede plantear propuestas sobre los ejes temáticos, puede ser este primero, pero hay cuatro ejes, el último eje es sobre educación, inteligencia artificial y tecnología, ¿no? Y luego el delegado de la asamblea va a participar en un plenario nacional, estamos viendo así es a fines de noviembre, principios de diciembre, en Montevideo, con voz y voto, para llegar a acuerdos, ¿no? O sea, esa es la estructura básica del Congreso.
1: Vamos ahora con noticias a nivel policial. Rapeñero, que reconoció que asaltó el hábitat de Balneario Buenos Aires, fue formalizado, pero esperará el juicio con prisión domiciliaria. En una audiencia desarrollada en la noche de este viernes, el hombre mayor de edad de 23 años asumió toda la responsabilidad en el asalto, desvinculando a su hermano menor de edad de 16 años del hecho. Tras un intenso y minucioso trabajo de la policía de Maldonado, logró identificar y detener a dos presuntos autores del asalto de una sucursal de Habitat en Balneario, Buenos Aires, hecho ocurrido el pasado sábado 11, en los que los delincuentes lograron hacerse de una suma aproximada de 240 mil pesos y 1.700 dólares. Con los elementos logrados por los investigadores, este viernes pasado se procedió durante un allanamiento a la detención de un hombre de 23 años, poseedor de antecedentes penales, y un adolescente de 16. Durante el procedimiento, los efectivos incautaron parte del dinero robado, la motocicleta en la que se movilizaban y la ropa que habría sido utilizada por los involucrados al momento del asalto. Ambos detenidos en la misma tarde fueron llevados a fiscalía y luego a la instancia hasta la justicia. El hombre de 23 años asumió toda la responsabilidad en el hecho, desvinculando a su hermano menor. En un momento de la audiencia, la Fiscalía planteó un acuerdo mediante juicio abreviado pidiendo 4 años de prisión para este sujeto, lo que fue rechazado por su defensa. Cayó estafador de Marketplace. Un hombre fue condenado con cárcel por múltiples fraudes. El individuo de 32 años, identificado como FNQN y poseedor de antecedentes penales, fue condenado a 18 meses de prisión efectiva tras comprobarse su autoría en 17 delitos de estafa. El delincuente utilizaba la plataforma de venta de Facebook para ofrecer productos que nunca entregaba. La investigación estuvo a cargo del Departamento de Estafa de la Zona Presional 5 de la Jefatura de Policía de Maldonado y los efectivos policiales venían rastreando diversas denuncias de damnificados que reportaban el mismo modus operandi. Contactaban al vendedor por ofertas de juegos de comedor, sillones y teléfonos celulares. Para concretar el negocio, el estafador facilitaba su número de documento y exigía el depósito del dinero. Una vez que las víctimas realizaban el pago, el hombre retiraba el efectivo en distintas sucursales de una red de cobranza de Montevideo y de forma inmediata bloqueaba a los compradores sin enviar los artículos. Tras reunir las pruebas suficientes, la Fiscalía Letrada de Tercer Turno logró la orden de detención. El sospechoso se presentó ayer viernes en la seccional tercera de Montevideo, donde saltó su requisitoria y quedó retenido. Ese mismo día fue trasladado a Maldonado y tras declarar ante la Fiscalía, el juzgado letrado de cuarto turno lo condenó por reiterados delitos de estafa. Reconocieron a decenas de policías de zona operacional 3 en San Carlos. En la mañana de ayer, el Comando de Jefatura de Policía de Maldonado realizó un acto de reconocimiento a policías de zona operacional 3 que en el primer semestre del año se han destacado en el desempeño de su labor. La ceremonia se realizó en el Teatro Sociedad Unión de San Carlos con la presencia del Comando en Pleno de Jefatura de Policía y autoridades civiles y militares junto a familiares de funcionarios policiales y público en general. Durante la actividad se entregaron distinciones a efectivos pertenecientes a distintas unidades en reconocimiento a actuaciones destacadas, al profesionalismo demostrado en el cumplimiento de sus funciones y al compromiso permanente con la seguridad de la ciudadanía, explicó la suboficial María Inés Teixeira del Departamento de Prensa y Relaciones Públicas de Jefatura.
5: Bueno, la mañana de hoy en el teatro acá de San Carlos, la Jefatura de Policía de Maldonado llevará a cabo una ceremonia de reconocimiento a funcionarios policiales de la zona operacional 3 que se destacaron por su labor durante el primer semestre del año. Es un merecido homenaje al compromiso, la vocación de servicio y el profesionalismo demostrado por los efectivos en el cumplimiento de sus funciones. Y bueno, durante la ceremonia se distinguirá a los policías de diferentes unidades por actuaciones relevantes, el esclarecimiento de hechos delictivos, las tareas de prevención, trabajo comunitario y otras acciones que reflejan el compromiso permanente con la seguridad de la ciudadanía. Tenemos 53 acá en la zona 3.
6: Bien, y será también el reconocimiento, como el otro día que vimos, que fue excelente y aparte muy emotivo, aquellas acciones humanitarias protagonizadas, ¿verdad?, por policías en cuanto a que ayuda a una madre, ayuda a una parturienta, en fin. ¿Acá hay algún caso de esos?
5: Caso puntual, como los que tuvimos en la zona 2, no tenemos, pero sí hay casos emotivos y a su vez en cada instancia siempre ustedes saben que está la parte humana, en cada situación de sea un incendio acompañando, por ejemplo, a bomberos, hay que contener, ¿verdad?, a las personas que están sufriendo tal situación. Así que sí sabemos que tenemos esa parte que conmueve y la parte humana, más allá de la estructural o la profesional de policía.
1: Vamos a hacer una pausa y ya regresamos con más información.
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0: Continuamos con más información. Fuerte rechazo a enajenación de calle en la costa de Laguna del Sauce. El pasado martes, la Junta Departamental de Maldonado, con los 21 votos del oficialismo y la negativa de Frente Amplistas y Colorados, aprobó la enajenación de un tramo de la calle pública Laguna Merín a favor del Hotel del Lago. El tramo tiene una extensión de 290 metros de longitud y una superficie total de 5.500 metros cuadrados y llevó a que la Asociación de Vecinos del Club del Lago y Laguna del Sauce emitieran comunicado para manifestar su rechazo a la privatización del espacio. Los residentes exigen de forma inmediata que se revierta la aprobación. Desconocemos el fin del proyecto y los beneficios que, según ellos, traería a la zona, señalan, al tiempo que manifiestan indignación por enajenar un bien público y otorgarlo a un privado en su propio beneficio. La Rambla Costanera frente a su hotel ya se le fue otorgada hace muchos años, siendo actualmente una pasarela peatonal sin mantenimiento, denuncian en el comunicado. Hay graves problemas sanitarios en la escuela de tiempo completo de kilómetro 110. Familiares de los alumnos de la escuela pública número 61 denunciaron públicamente una situación sanitaria insostenible que puede afectar la salud y el normal desarrollo de las actividades del centro educativo que funciona en régimen de tiempo completo. Desde hace un tiempo prolongado, la comunidad educativa de la escuela convive con olores nauseabundos a orina y materia fecal debido a colapso de los pozos sépticos del establecimiento, informaron a FM Gente. La gravedad del problema llegó a tal punto que las aguas hervidas comenzaron a correr directamente por el frente de los salones de clase. Ante esta situación, los alumnos de quinto y sexto año debieron ser reubicados en el sector del comedor para poder continuar con las clases. Familiares y vecinos afirman que ya han elevado reiterados reclamos a las autoridades de primaria, pero hasta el momento siguen sin recibir una respuesta oficial ni una solución definitiva. El pasado miércoles, el municipio de Pan de Azúcar envió un camión barométrico para realizar un desagote parcial de los pozos. Vamos ahora con la información deportiva con nuestro compañero Tomás Avcharián.
1: Fin de semana con intensa actividad en el fútbol de Maldonado. En la divisional primera A de Liga Mayor se disputó de forma parcial la sexta fecha del torneo Apertura, ya que fueron postergados los encuentros entre Peñarol de San Carlos y Punta del Este y Defensor frente a Libertad por la participación de ambos en la Copa Nacional de Clubes OFI. En los partidos disputados, Atlético Fernandino venció 2-1 a Charrúas, Ituzaingó derrotó 2-1 a Artigas Juniors, Alianza 5 superó 1-0 a Barrio Perlita y San Carlos igualó 1-1 contra Colón. Con estos resultados, Libertad continúa como único líder con 15 puntos, seguido por Alianza 5, Ituzaingó y Atlético Fernandino con 10. Más atrás aparecen San Carlos y Colón con 8 unidades. La actividad oficial tendrá un parate este fin de semana. En la divisional ascenso, la sexta fecha dejó el campeonato al rojo vivo. Peñarol de Maldonado goleó 5-2 a Punta Ballena y lo alcanzó en la cima de la tabla. Además, Barrio Rivera venció 2-0 a San Martín y se suma también a la punta. Mientras que Neptuno y el Ángel del Arco empataron 2-2 y Gardel igualó 100 goles frente a San Lorenzo. De esta manera, Punta Ballena, Peñarol de Maldonado y Barrio Rivera comparten el primer lugar del torneo con 11 puntos. La séptima fecha se disputará este sábado desde las 13:30 en reserva y 15:30 en primera. Los encuentros son Central Molino San Lorenzo, Barrio Rivera Neptuno, Ángel del Arco Peñasco San Martín y Punta Ballena Gardel. Tendrá fecha libre Peñarol de Maldonado. Fin de semana de Copa OFI para equipos del departamento. En la divisional A, Libertad logró una histórica clasificación a semifinales tras eliminar a Porongos en una definición por penales donde patearon 18 penales por equipo, luego igualar 2-2 en los 90 minutos. Ahora recibirá este sábado al duro Ferrocarril de Salto en el partido de ida de las semifinales. En cambio, San Carlos quedó eliminado al caer 3-0 como visitante frente a Sportivo Barracas de Dolores. Por la divisional B, Punta del Este avanzó a los cuartos de final tras superar por penales a Juventud Unida de Libertad, luego igualar 2-2 en el global de la serie. El equipo esteño recibirá este sábado a San Lorenzo de Yun para la ida de los cuartos de final. Distinta fue la suerte de Piriápolis, que se despidió del torneo tras perder 5-0 como local frente a Nacional de Minas. En la actividad profesional, Deportivo Maldonado empató 1-1 con Albion en el estadio Domingo Burgueño Miguel y se mantiene como líder tanto de su grupo del torneo intermedio como de la tabla anual. Este sábado, desde las 12:30 horas, Deportivo visitará a Progreso en el Parque Paladino. En cuanto a la segunda división, Atenas de San Carlos cayó 3-1 como local frente a Rentistas. Pese a la derrota, Atenas continúa en puestos de playoff, ubicado sexto con 23 puntos. Este domingo, desde las 13:30 horas, visitará Fénix en el Capurro. 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
0: Vamos ahora con resultado de la quiniela y tómbola de la pasada jornada. Primer premio 150, de segundo al décimo 669, 072, 528, 040, 336, 381, 981, 009 y 555. Del undécimo al vigésimo 926, 149, 438, 027, 203, 723, 183, 829, 014 y 479. Los 20 diferentes números para la tómbola fueron 03, 09, 14, 23, 26, 27, 28, 29, 36, 38, 40, 47, 49, 50, 55, 69, 72, 79, 81 y 83.
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0: Hasta aquí el resumen informativo de este sábado 18 de julio. 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Sigan en sintonía con la programación de FM Gente.
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Bueno, seguimos en el recuerdo. Muy buenas tardes, audiencia de FM Gente. 26 años de Tropimanía, junto a todos ustedes.

0: agradable en Maldonado. Bueno, feliz feriado para todos ustedes, mis amigas, mis amigos.
1: Y vale el colo.
0: Bueno, ¿se están sumando? Sí, ya te lo vi María al aire.

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Estaba mirando qué precios, vecinos, qué precio que tiene. Bueno, ya se los voy a pasar en un ratito. Bueno, y atención, porque se viene agosto, se viene la nostalgia. 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

Bueno, qué lindo que canta Azul. Azul Zaita. Bueno, mis amigos, son las 14 horas, 12 minutitos de este sábado 18 de julio.

Bueno, ya tengo unos cuantos mensajes, pero vamos a comenzar con uno que es muy importante. Bueno, les comenté que me mandaron un flyer. Dice, ayudemos a Andrés de León, un vecino de Cerro Pelado, que hoy necesita la ayuda de todos. Estaba escuchando un audio, me comentaban que lo robaron, le llevaron la garrafa, entre otras cosas más. Está enfermo, está internado. Andrés vive solo, sí, en Cerro Pelado, atraviesa un momento muy difícil de salud, tiene líquido en los pulmones, padece un problema en la columna que le impide movilizarse, y le están tramitando la pensión por enfermedad. Bueno, así que aquí me escribe la persona Maca, que cualquier ayuda, por favor, pueden comunicarse al WhatsApp 098-735-087. Vuelvo a repetir el WhatsApp, 098-735-087. Es el tío de Maca, justamente. Desde ya, gracias. Pero aparte de eso, ustedes que son fanáticas y fanáticos de las mascotas, Andrés de León tiene dos perritos. Y también sus perritos lo necesitan. No solo Andrés, sino también ellos necesitan comer. Así que los que puedan colaborar, los vecinos, la gente que tiene un corazón de oro, tu ayuda marca la diferencia. Alimentos, artículos de higiene y limpieza, comida para sus perros, la garrafa que está sin gas, pues se la robaron también, todavía esa desgracia tuvo. Gente, le repito nuevamente el teléfono, 098-735-087. Vamos arriba, Maldonado puede. Siempre entre los obreros nos ayudamos. Y sí, entre los obreros. Está bien claro eso. Hola, Legui. Saludos por ahí para Karen, para Popa, arriba, Tropi María. Qué tarde. Pásate algo de la Caribe para mi amigo Seba. Momento de serte sincero. Buenas tardes, amigo. Feliz día para ti. Me podrás pasar Luna. Estés donde estés, alúmbrala. Para mi hijo Panchito, también para mis nietos Yardel y Valentina, muchas gracias. Un abrazo de parte de mi amiga Elsa de Pan de Azúcar. He pensado una y mil veces en jugarme. Hola, mi amigo, buen programa. Y saludame a Susana, que esté mejor del hombro. Abrazo grande. Vamos arriba, Susana. ¿Cómo está ese hombro? ¿Bien? Bueno, vamos.

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1: El gusto es mío, Urice. ¡Que viva la música!
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0: estoy mal.
1: 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Vamos arriba.

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el ex vocalista del grupo La Rosa, Franco Arroyo. Porque aunque me pueda doler, bueno, queridas y queridos amigos, recién son las 14 horas 20 minutos. Esto recién está comenzando. Hasta las 18 y 30, Tropimanía. De 18 y 30 a 20 horas, 30 y algo más. ¿Qué de 30 y algo más? Sí, tendría que ser 60 y algo más. Hola, Legui, ¿cómo estás? Acá es... estoy sin luz, pero te escuchamos, gracias a Dios que tenemos radio recargable. Recargable, Legui. Bueno. ¿Qué pasó, pan y azúcar? Atención, Ute, vamos arriba. Vamos arriba con lo que se paga. ¿Cómo vamos a pescarte de luz? Vamos arriba. Dice, estamos como el lagarto, aprovechando el solcito. Hay que aprovecharlo, cuando hay... Querida Diana Correa, cuando hay que aprovecharlo, ¿verdad? Tú no sabes qué rica estaba la torta, por Dios. Nah, una bromita. Buenas tardes, maestro, excelente música como siempre. Odali Sosa desde Tacuarembó, a través de la web de FM Gente, compartiendo Tropimanía. Atención para toda la gente que está en el que está en otros departamentos fuera del país. La web de FM Gente, www.fmgente.com.uy. Bueno, querido Odalis, Odalis en verano siempre viene para Maldonado. Buenas tardes, ¿cómo estás? ¿Me pasás el tema? Cuando no estás conmigo, por Pipo Pastor y los graduados. Saludos, Ana. Anita, querida, ¿cómo estás? Tanto tiempo, ¿eh? Yo, Anita, gran oyente de Tropimanía de muchos años. También cuando estuve en Radio San Carlos me escuchaba, ¿eh? Allá por la Ruta 9. Bueno, les comento que estos dos artistas, tanto Maxi Espíndola como Valen, la están rompiendo hoy en día. Hoy en día son artistas del momento. Es un temazo aparte, ¿eh? Lo escuchamos, dale.

0: Una ídola, mi amiga Diana. Dice, te voy a hacer una y te la voy a mandar con los nietos. Te aviso y vas a buscarla ahí en Cerros Azules. Pero cómo no. Gracias. 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
1: Bienvenidos al Teatro Gran Rex. Buenos Aires, Argentina, donde vamos a vivir una noche de muchas emociones, sensaciones, una noche inolvidable, una noche que quedará guardada acá en el corazón. ¿Por qué? Porque hoy es un evento memorable. Acá atrás está la banda donde arrancó este tremendo artista con muchos sueños. ¿Vieron? Los sueños se hacen realidad. ¿Por qué? Porque él luchó y lo alcanzó. Está el grupo Sombras, pero está en el Teatro Gran Rex con el maestro Antonio Ríos. Manos arriba todas y todos. Esta es la fiesta, Teatro

linda muchacha. Legui, acá en Pan y Azúcar estamos sin luz, pero te estamos escuchando con una radio a pila, jaja. Disfrutando de tu música, qué grande. Estos son los fieles oyentes de Tropimanía. Gracias, Elcita. Buenas, Legui, ¿cómo estás? Buen programa para hoy. Abrazo grande, amigo. Sigo en pie escuchándote, qué grande. Mi amiga Margarita, un beso enorme.

estás compartiendo Tropimanía. ¡Qué grande, mi amigo Jorgito Rodríguez! Hoy no te pido nada, cabeza. ¿Eh? Ya sé, Lola la coquetera querés vos. Hola Alberto, ¿cómo estás? Acá escuchando. Qué placer escuchar tu voz. Sí, hoy juega el más grande, Peñarol. ¿Qué tal? María de la Moto Roja. ...18 de julio, jura la Constitución Nacional de Uruguay. Buenas, feliz tarde, María de Liporá. Hola amigo, ¿cómo estás? Qué lindo escuchar tu música. Como todos los días, te mando saludos. Maldonado Nuevo. Por allí tengo a mi amiga Zul.

Bueno, ¿querés ser parte de la gran familia de Tropimanía? ¿Querés mandar un mensaje? ¿Querés solicitar un tema? 099-816-427. Vamos a una tandita comercial y ya vuelvo.

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0: Bueno, sonido de plena.
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0: la cumana.
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0: En su momento, la sonora del pueblo.
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0: desde el barrio Conciliación.

0: con José Marino. Sus primeros dos directores de esta excelente sonora.
1: ¿Y ahora qué pasó?
0: Haciendo un poco de historia.
1: Ahora sí.
0: Vamos que arriba. Vamos que hoy es feriado. Y la gente se agita, por supuesto. Marca la diferencia. Tropibería en el

Bueno, le comento, su director era trompetista en el Cubano de América. Pero no solo que toca hasta el día de hoy la trompeta, sino también era operador de radio. Y me estoy refiriendo justamente a Fernando Lolo Viña, director de la Sonora Palacio.

Bueno, y a pesar de los años, él sigue manteniendo su Sonora Palacio 100% en vivo. En momentos difíciles.

0: Y siguiendo un poco con la historia, recordamos los comienzos de los 2000, principalmente la capital de nuestro país. Los grandes desafíos, los grandes mano a mano, Sonora Palacio, Caribe con K. Bueno, la Palacio, con una delantera de las mejores, con Jorge Peluca Gabriel, con Aldo Martínez, con Ricardo Gaitán, con Ariel Pinocho Sosa, por Dios, qué delantera en su momento. La dirección musical, otro ex cubano de América, Julio Barbosa, por Dios.
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1: Orgullosa.
0: Che, qué lindo. Qué lindo contar un poco las historias de las grandes bandas de Uruguay. Aquí, en estos minutos, repasando La Cumana y ahora La Palacio.

dice, hola, buenas tardes, ¿cuándo un baile por Rausa? Bueno, estamos preparando alguna sorpresita, por supuesto, ¿cómo no? 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

Bueno, recordando Sonora Borinquen. Así con las voces de Oscar Ley.

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0: hoy es feriado, hay una cantidad de negocios que están cerrados.
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0: pero tenía ganas de comer una buena picada, digo, no puede ser. Y me puse en comunicación con Facu. Me dijo, no, Ley, ¿cómo vamos a cerrar? 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Allí está sonando el mago.

0: El sol derrite los bombones. Así que, con esto, vamos.
1: Vamos arriba. 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

Entonces andamos bárbaro. Estamos re bien. ¿Por qué no vamos a comer un asadito mañana? Hoy una picadita, mañana un asado. Estamos bien. Hay trabajo, hay todo. Vamos arriba. 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

0: tiene que ser.
1: Que no es para cualquiera.
0: Bueno, 15 horas y 45 minutos desde los estudios de FM Gente.
1: ¡Dale, falla!
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0: la cena se...
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2: Sí, sí.
0: En vivo.
2: Palmas arriba.
0: En esta tarde.
2: Los pibes.
0: Faltando 11 minutos para las 4 de la tarde.

Bueno, mi amiga María de la Moto Roja quiere escuchar Gata Malvada del León Santafesino Leo Mattioli. Va a ir en el correo esta tarde. ¡Toque, toque!

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Se mantiene, se mantiene.

0: recibido la iluminación. Gracias, Dani. Dios los bendiga.
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Valentino Merlo, Nadelio Valdés, el tema.

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número, querida Asunción. No me diga que va a estar Julito Rodríguez hoy actuando allí en el Castillo Azul. Entonces, bueno, vamos arriba. Bueno, Asunción, vaya, vaya. Así se saca un poco ese estado gripal. Mandale un abrazo grande a Julito.

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Cuatro de la tarde, tres minutitos en vivo. 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

fuera real. Bueno, acá me están escribiendo, dice, qué linda música. Si habré bailado todos esos temas, qué lindos recuerdos. Buenas tardes, Legui, estamos con mi señora Meta Plena. Saludos, querido Augusto. Augusto y señora, mis saludos. Desde los Estados Unidos, desde Miami, allí tenemos nuestra querida Raquel, la

cada vez que paso este tema me acuerdo del restaurante Sin Bombo. Me acuerdo que era pasar este tema y todo el mundo salía a bailar.

0: Bueno, 099-816-427. Gente, anote, escriba, sí. Después dice Legui, decí muy poco el teléfono para comunicarse contigo. 099-816-427.
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0: yo hago la misma pregunta.

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Buena música como siempre. Hola Legui, hola Pablo. Buenas tardes, Alberto. Espero que esté bien usted. Me puede pasar Daniel Lezica. Gracias, Sara de San Antonio.

No, esta fue antes que yo me viniera para estos lados. Estuve pasando música en el Sin Bombo, que era un restaurante en Montevideo. Pero les prometo, si ustedes quieren, por supuesto, estoy preparando algo. Si sale, no sé.

¿Dónde está la justicia, la auténtica? La banda de mi amigo Pablito. No, Patito Molina. Pablito Cocina ahí cantando. El maestro Oscar Gómez.

0: 16 horas, 10 minutitos. Nos recordamos al Coco y la sabrosura.
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0: Desde Barros Blancos, departamento de Canelones, con esta plena internacional.

0: La cumbia, recuperado de la gripe. Parece que la venezolana colombiana lo recuperó. Desde allá, desde Colombia, desde Medellín.
1: Brasil, en Argentina, en Chile y en Uruguay. Brasil, la baila y gozan.
0: Atención, atención, la capoeira presente. Hola Marisa, Carlito. Carlito Vera y Marisa, ya la capoeira. Buena música.
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0: Métale esa plena. Micaela, ¿dónde andás, Micaela?
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0: El que llena y llena.
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0: Miro qué andan haciendo por Punta Colorada, mis amigos. Y sí, Seba, qué bárbaro, Seba. Esto te gusta, vos, te gusta. A Karen también, por supuesto, mi amiga Karen. Mirá qué foto que me mandaron, allá se ve. El mar, Legui. No vaya a decir el río, el mar. Por Punta Colorada, pero escuchando Trapi María, eso es lindo.
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0: Yo también vivo así, no te preocupes, somos dos.

Pero no es rosa, es Hugo. Hugo de Paña. ¿Vino la luz, Hugo? Todavía no. ¿Y qué pasó, Hugo? ¿Qué pasó? No me diga que ustedes no pagaron la luz. Ah, qué cosita. Pero bueno, igual lo están escuchando, Tropimanía. El tachero, mi amigo Hugo, siempre sintonizando 107.1. Qué capo usted, mi amigo. Vio que estoy en vivo y hablando con usted. Usted, exactamente, Punta Colorada con Tropimanía. Pan y azúcar con Tropimanía. Bueno, querido José, te dejo. Te bauticé. Hugo. Vamos arriba.

Y estas amigas vienen desde Colonia y vienen escuchando Tropimanía. Alberto, ¿cómo andás? Estoy viajando con Marta. Venimos de Colonia y te estamos escuchando en Parque del Plata. Y quiere Marta que le dediques un tema desde acá. Te mandamos muchos saludos. ¿Cómo andás?

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0: Hoy miércoles, no, hoy sábado 18, ay, ley. 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
0: El rey del queso. ¿Cómo dónde? ¿Dónde? ¿Dónde?

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Bueno, aquí la producción de Tropi María me está escribiendo. Dice, yo tengo que hacer el cambio de aceite justamente. Bueno, mañana nos vamos para el Chuy entonces. ¿Eh? Exactamente, Franquito. ¿Quién, dígame la verdad, quién nos va a hacer los cambios de aceite? ¿Eh? A Chuy, allí era aceite Ale. ¿Quién? A ver. Acá de Maldonado. No sabés la gente que me encuentro cada vez que voy por Ale. ¿Eh? La cantidad de gente de Maldonado que van a hacer sus cambios de aceite, filtro, batería. Aparte son unos capos, son unos capos. Dice, Legui, nosotros nos dedicamos a esto. Y qué mejor que nos promocione el Legui allá en Maldonado. Los de acá duermen todavía, ¿se dieron cuenta? Aceite Ale presentando la música anglo del recuerdo. ¡Cámbiame la música! Este tema es uno de los preferidos de mi productor cuando se va a trabajar desde El Pinar a la Ciudad Vieja. Se va castigando con este tema.

La producción de Tropimanía me dice, Legui, Legui. ¿Eh? Estoy seguro que María está con todo allí, me dice, Legui. 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

0: Bueno, ¿cómo se llama la señora de Augusto? Dice, saludo, qué hermoso el programa.
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0: Bueno, cuando pueda, de Cienfuegos, me siento campesino. Gracias, un abrazo. Carlito, mirá, mirá Carlito, se siente campesino, Carlito.

0: en la calle de tengo unos cuantos avisadores allí por 4 de octubre, por supuesto.
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0: 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Eres tan bella. Qué lindo. 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Sí, sí, está loco.
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0: 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San Carlos siempre a full con Tropicanía. Maldonado también. Y Zona Oeste. Zona Oeste, ustedes no saben lo que están apoyando. La radio online de Tropimanía. Sí, señor. Cerros Azules. Rausa. De 10.
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0: Bueno, Legui, vamos a una tantita comercial. ¿Te parece bien?
2: Sí.
0: Me parece bárbaro. No te olvides de pasarle León Santafesino. Está entretenida, está mirando la tele, está mirando la tele. Está entretenida, está en otra.
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0: Después te dice, ay, yo te pido las temas y no me lo pasas.
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0: En el mismo, en el mismo.
1: Siempre en el mismo lugar.
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8: Y escuchen bien, porque es la última vez que les enseño. Ahí va.

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1: Bueno, mi querida amiga María de la Moto Roja, no la defraudé. Acá tiene el león santafesino, gata malvada.

0: Bueno, producción, ¿sale la picadita o no sale la picadita del rey del queso hoy?
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0: Pero
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1: Bueno, y atención, ¿saben por qué?
0: Fracaso, ya ves.
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Bueno, mi amiga María dice, gracias, ya lo grabé, te portaste bien. ¿Vio, María? Aproveché de pasarte el tema en intervalo, entre Peñarol y Boston, por supuesto. Sos malo. Me mandó una foto con el equipo de audio sintonizando la 107.1. Pero me mandó después un audio grabado, como estaba escuchando el partido y estaba escuchando Tropimanía.

Bueno, la señora de mi amigo Augusto, que se llama María, un nombre que, la verdad, yo lo he escuchado tan poco ese nombre, María. Estoy asombrado. Bueno, María dice, yo quiero un pendrive. ¿Cómo lo puedo retirar? Bueno, voy coordinando. Después te dejo un mensajito. Tenés dos opciones. O lo buscás por aquí, cuando yo estoy, por supuesto. O si no, me pasás la dirección y te lo llevamos personalmente.

0: año lo mismo.
1: ¡Otro!
2: ¡Qué vida de can!
1: Mi amigo Facu me dijo, Leí, estás con ganas de la picadita, pasá acá para el rey del queso.
0: Sigue lo mismo, las mismas ilusiones, lo mismo desengaño.
1: Después cuando vaya a pagar, y decís, mirá que yo escucho Tropimanía por el 10% de descuento. Camino a los gauchos y Zitarrosa, Leí.

dice, la productora bailaba con Yuya. Yucucucu, chucucucacá. Yo bailo y salté también con Yuya, pero con el tema Hilarie, Hilarie, Peñarol, Hilarie. Dale, cantá nomás porque Peñarol va ganando. No sé hasta cuándo, pero va ganando 1-0, así que aprovechá. Ah, la productora bailaba con Yuya, mirá vos.

0: hay un montón de Marías, pero de la moto roja, una sola. Vivimos en San Carlos, no hay ningún problema. Después yo les pido la ubicación, te lo llevo. Dice, voy por la picada. Pero yo no dije nada. Yo no dije nada que estaba sorteando una picada. No, no, voy a aclarar por las dudas. No sé, le voy a preguntar después a ver si continúa o no continúa la...
1: ¿Eh?
0: La picada de... del rey del queso.

Dice, vamos, el rey del queso. 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

0: Bueno, el muñeco. Ah, no, no es el muñeco, es Corazón. Julito Corazón Rodríguez. Hoy en el Castillo Azul está tocando, sí. ¿Eh? Va a cantar unos temitas, está bueno. Qué época dorada, mis amigos, qué época dorada.
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0: ¿Te acordás de ese tema?
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0: ¿Te acordás cuando vos te enojabas, madre, con él? Porque él llegaba a la casa
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0: Primero, que llegaba tarde. Segundo, que ponía excusas estúpidas.
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0: Y además, con la camisa, con el cuello.
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0: ¿Qué pasó con el cuello, Legui? Venía como pintado de lápiz labial ahí, el roce. ¿Te acordás?

0: Bueno, se nota que no estoy 100% todavía.
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0: ¿Qué tiempo del mono en Cotopaxi? ¿Te acordás, Augusto?
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0: Víctor Sánchez le recomienda el rey del queso. Muy bueno todo. Yo gané una picada, se la recomiendo. Muy bien, muy bien.
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0: Y María dice: la revancha.

Karen dice, es verdad, Marías hay varias, pero María de la Moto Roja, una sola. Yo me sumo, Karen. Hay varias, pero Karen de la Moto Azul, solo la uno. Así porque ahora tengo moto roja, tengo moto azul.

0: Bueno, y te recuerdo que los fines de semana, los super largos, sábados y domingos, los domingos de 14 a 18.
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0: mirándote, eso es muy importante, ¿eh? Aunque no te escriba, pero... ¿Para qué me perdí?
1: Este canto lleno de sentimientos.
0: Buenas y soleadas tardes, Legui, siempre escuchándote. Aunque no te escriba, pero acá estamos. Me alegra y cómo me entusiasma escuchándote. Toda esa energía que tienes y de dónde sacás. Soy Sandra de la Capuera, re lindo los temas. Mis bendiciones y seguí así. ¡Qué grande! Muchísimas gracias. Y sí, es lo que tiene que tener un comunicador. ¿Eh? No somos profesionales, somos amateurs, somos comunicadores. Le tenemos que llegar a la gente. Lo que pasa es que si yo me pongo a presentar, yo qué sé, a ver, ¿cómo puedo hacer? Un ejemplo le pongo. Estamos compartiendo los graduados en esta tarde de sábado a través de FM Gente.
2: No tiene.
0: Lo principal es hablarle con... Yo siempre digo, es mi voz. Lo que pasa es que cuando estoy frente a un micrófono le pongo potencia, como se dice. Por más que después cuando termino estoy hecho pelota. Pero vamos arriba.

0: Le pedí otro tema de Casu. Porfi, la María hay varias, pero María, la del barrio, hay una sola. Así me dicen. Toma. María la del barrio, María Moto Azul, María Moto Roja, ¿eh?
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0: María Estela de Artois. Ah, sí, tengo todas las Marías. Hola amigo, ¿cómo estás? Tanto tiempo. Somos Troncoso y Carmen del Hipódromo. Arriba, ¿cómo anda mi amigo Troncoso? Carmen, ¿todo bien? ¿Eh? ¿Y el portugués cómo anda? Bueno, saludos a Karen, a Seba y a Poppy. Gracias por el saludo, María de la Moto Roja.
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0: Bueno, acá dice, hola, Legui, ¿cómo estás?
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0: Dice,
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0: Sábado.
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Muchas gracias. 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

17 horas 37 minutos. Y ya es Casu, otro como tú.

abrazo enorme lo que es la comunicación. Viene haciendo ruta un amigo de muchos años, director en su momento de Burbujas de Varela. Ahora tiene otra banda más también. Me estoy refiriendo a mi amigo Martín Medina. Martincito, un abrazo.

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1: Decorese.
0: El universo de las gelas. 18 de julio, 941.
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en el Estadio Campeón del Siglo. Peñarol va ganando 2-0 contra Boston. Bueno, mañana Tropimanía desde las 14 horas. 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

Bueno, te recuerdo, Tropimanía edición noche, lunes, martes, miércoles, desde las 21:30 hasta las 0 horas. 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
24: Dicen que olvidar es cuestión de tiempo.

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3: Hola amigos, les habla Freddy Toro, director Cuarteto Imperial de Colombia. Les quiero mandar un gran abrazo a mi amigo Alberto Leguizamón allá en el Uruguay, ¿eh?

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0: porque son muchos los que suenan en el oído, pero poco los que entramos en el corazón de la gente. Y con toda la humildad yo me siento uno de ellos. Gracias por estar aquí. Que Dios lo bendiga.
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